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1: La respuesta amable logra calmar el enojo. El desafío de este proverbio consiste en mantenerse en control y no incitar el enojo de los que amamos. Si alguien en la familia se exalta, debemos facilitar el espacio para que se tranquilice y podamos hablar de forma calmada. A veces toma tiempo ordenar las ideas, por eso pensemos antes de hablar y escuchemos con atención. Elaboremos preguntas que permitan al otro exteriorizar lo que piensa y siente con tranquilidad. Muchas discusiones se originan por malos entendidos. Respiremos profundamente, conservemos la calma, busquemos la privacidad necesaria para dialogar tranquilamente. Es increíble lo que logra una respuesta amable ante una reacción de enojo. Le habla Sixto Porras de Enfoque a la Familia.
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0: Si usted va a la iglesia, escucha un sermón, acepta a Cristo y se bautiza, sin haber entendido que su perdón y nueva vida que Dios le ofrece son el resultado de lo que Cristo hizo en la cruz, entonces usted no ha entendido por qué Él perdonó sus pecados.
1: ¿Quién es Jesús? ¿Qué hizo mientras vivió en la tierra? ¿Por qué fue necesaria su muerte en la cruz? 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Escuchemos el mensaje, ¿por qué tuvo que morir el Señor Jesucristo?
0: Hay un mensaje muy engañoso y erróneo que se está difundiendo actualmente y que ha desviado a muchos. Y uno de sus elementos más peligrosos es que afecta nuestro entendimiento y nuestra relación con el Señor Jesucristo y toda la eternidad. A las personas no creyentes, por ejemplo, les agrada, pues hace posible que vivan de manera impía, en pecado y a la vez creer que un Padre amoroso nunca, nunca, pero nunca dejaría que se perdieran por toda la eternidad. Pero también afecta a los creyentes, y de eso el apóstol Pablo escribió a Timoteo. Busquemos 2 Timoteo capítulo 4, los versículos 3 y 4, dice así, «Porque vendrá tiempo cuando no sufrirán la sana doctrina, sino que teniendo comezón de oír, se amontonarán maestros conforme a sus propias concupiscencias, y apartarán de la verdad el oído, y se volverán a las fábulas». Esto es exactamente lo que está pasando. Y uno piensa que esto no sucede en las iglesias tradicionales conservadoras, pero poco a poco ha ido infiltrándose en las iglesias. La tragedia es que muchas personas han caído sencillamente porque nadie les ha explicado por qué tuvo que morir el Señor Jesucristo. Solo saben que murió y que por su muerte podemos ser salvos, etc. Pero va mucho más allá de esto. Así que le animo a escuchar atento porque quisiera hablar de algunas cosas implícitas como resultado de creer ese error y esa actitud en la vida cristiana que muchos han desarrollado. Han comenzado a condescender en lo que les enseñaron y lo que han escuchado todos estos años. Escuche bien, le diré exactamente lo que dice la Biblia y la interpretación es clara y sencilla. Así que le invito a buscar uno de los pasajes bíblicos más conocidos, y es Juan capítulo 3. Quisiera que leamos los primeros 17 versículos para que notemos un par de cosas, especialmente algo muy importante que dijo el Señor Jesús. Este capítulo relata la conversación de Jesucristo con un rabí judío que estaba interesado en descubrir la verdad. Y al comenzar en el versículo primero, dice así, «Había un hombre de los fariseos que se llamaba Nicodemo, un principal entre los judíos. Era un hombre educado, conocía la ley, conocía las escrituras del Antiguo Testamento, y dice el versículo 2, este vino a Jesús de noche, se sentía un poco avergonzado, y le dijo, «Rabí, sabemos que has venido de Dios como maestro, porque nadie puede hacer estas señales que tú haces si no está Dios con él». Respondió Jesús y le dijo, de cierto te digo que el que no naciere de nuevo no puede ver el reino de Dios». Nicodemo le dijo, «¿Cómo puede un hombre nacer siendo viejo? ¿Puede acaso entrar por segunda vez en el vientre de su madre y nacer?» Respondió Jesús, de cierto te digo que el que no naciere de agua y del Espíritu no puede entrar en el reino de Dios». Permítame explicar algo aquí. Lo que quiso decir fue el bautismo de agua está bien, pero necesitan el bautismo del Espíritu. El Espíritu de Dios debe actuar en su vida también. Así que dice versículo 6, Lo que es nacido de la carne, carne es, y lo que es nacido del Espíritu, Espíritu es. No te maravilles de que te dije, os es necesario nacer de nuevo. El viento sopla de donde quiere y oyes su sonido, mas ni sabes de dónde viene ni a dónde va. Así es todo aquel que es nacido del Espíritu. Es decir, no podemos palparlo, ni tocarlo, ni verlo, pero sin duda lo sentimos. Respondió Nicodemo y le dijo, ¿cómo puede hacerse esto? Respondió Jesús y le dijo, ¿eres un maestro de Israel y no sabes esto? De cierto te digo que lo que sabemos hablamos y lo que hemos visto testificamos y no recibís nuestro testimonio. Si os he dicho cosas terrenales y no creéis, ¿cómo creeréis si os dijere las celestiales? Nadie subió al cielo, sino el que descendió del cielo, el Hijo del Hombre, que está en el cielo. Luego hizo referencia a un pasaje de las Escrituras del Antiguo Testamento que sin duda le era conocido a Nicodemo. Y como Moisés levantó la serpiente en el desierto, así es necesario que el Hijo del Hombre sea levantado. Note que dijo, es necesario, para que todo aquel que en él cree no se pierda, mas tenga vida eterna. Porque de tal manera amó Dios al mundo, que ha dado a su Hijo unigénito, para que todo aquel que en él cree no se pierda, mas tenga vida eterna. Porque no envió Dios a su Hijo al mundo para condenar al mundo, sino para que el mundo sea salvo por él. Lo que deseo que veamos en este pasaje es que esta es una referencia a su crucifixión. Dice, es necesario que el Hijo del Hombre sea levantado. Y lo trágico es esto. Muchos van a la iglesia, escuchan toda clase de sermones, y luego la conclusión es que si hacen lo que pueden, entonces estarán bien. Mire, amable oyente, Dios nos ama a todos. Así que la conclusión es que Dios es un Dios de amor. Si uno le pregunta a cualquier persona, ¿por qué cree usted que debería ir al cielo cuando muera? No le darán la respuesta correcta. Le darán una respuesta que les convenga, quizás una que les han enseñado equivocadamente. Porque el engaño de la teología actual en muchas iglesias, y es una tendencia creciente, es básicamente esto. Dios es un Dios amoroso que no le ha limitado su salvación a nadie. O sea, que Cristo no es el único camino para ser salvos. No solo eso. Si alguien es buen amigo, buen vecino, bueno con su familia, quizás va a la iglesia, lo que sea, seguramente irá al cielo. ¿Por qué no habría Dios de recibir a alguien así en el cielo? Ahora bien, pensemos en qué es esto de la crucifixión y la verdad acerca de Jesucristo. Pensemos en esto por un momento. Primero que todo, la muerte de Jesucristo fue esencial para el plan divino de salvación. Recuerda lo que dijo él, es necesario que el Hijo del Hombre sea levantado. Y al ser levantado, todo el que cree en el Señor Jesucristo como su Salvador personal será salvo. Ahora, recuerda lo que dice Juan 3:16. Dice, porque de tal manera amó Dios al mundo que hizo algo. No dijo, de tal manera amó al mundo que perdonó a todos. No dijo eso, sino que dijo, porque de tal manera amó Dios al mundo que ha dado a su Hijo unigénito. ¿Y cómo lo dio? Lo dio con el propósito de que muriera en la cruz para pagar todos nuestros pecados. Mire, amable oyente, si omitimos eso, perdemos toda la verdad. Lo segundo que deseo que notemos es que la cruz fue esencial para cumplir los deseos de Dios. Fue el deseo de Dios que nosotros fuésemos sus hijos, que fuésemos salvos. Asimismo, su deseo al salvarnos fue que le sirviéramos por toda la eternidad. Dios tiene deseos muy específicos. Ahora, la pregunta es esta. Si estos son los deseos de Dios entonces, ¿qué fue todo eso de la crucifixión? ¿En qué consiste? Regresemos a Adán y Eva. ¿Recuerda lo que les dijo Dios? De todo árbol del huerto podrás comer menos de uno que tengo reservado. el día que de él comieres, ciertamente morirás. ¿Y sabe lo que dijo Satanás? Un momento. ¿Con qué Dios os ha dicho que ciertamente morirás? Y violaron la única prohibición que Dios les había dado. Piense en esto. ¡Qué falta de visión! Todo el huerto, toda la eternidad, todo era perfecto. Y alguien dice, un momento, si Dios es un Dios de amor, no habría puesto dicho árbol. Claro que sí. Y permítame decirle por qué. ¿Acaso le gustaría estar en cierta forma física, espiritual o lo que sea, en la cual no tuviera opciones en la vida? Como un robot. Cada día de su vida operaría de la misma manera sin tener opciones. No querría vivir así. Dios les dio una opción a Adán y Eva. Fue un acto de amor de su parte. Me aman por elección, no por obligación. Pero ellos tomaron la decisión equivocada. Note lo que dijo. El día que de él comieres, ciertamente morirás. También dijo, el alma que pecare esa morirá, porque la paga del pecado es muerte. Estos son solo algunos versículos en los que Dios nos advierte que el pecado tiene una pena. Amable oyente, hoy por hoy nos gusta convencer a la gente de que el pecado no trae consecuencias. No nos gustan las consecuencias, pero el pecado sí trae consecuencias. Y hay consecuencias que son irrevocables. ¿Puede ser perdonado el pecado? Por supuesto que sí. Lo que debemos notar aquí es la justicia misma de Dios. Mire, hablamos de que Él es amor. Dicho de otro modo, justicia y rectitud son traducciones de la misma palabra griega. Si Dios es justo, Él es recto. Siempre hace lo correcto. Si Él es justo, siempre hará lo correcto en todo. Al castigar el pecado, hace lo recto. Si Dios no fuese justo, no habría ley moral. Sin ley moral, no podríamos ni siquiera vivir en esta sociedad. Cuando alguien nos ofende, queremos justicia. O si vemos que alguien le hace daño a otros, queremos justicia. Pero si perjudicamos a alguien, decimos, no funciona así. Es decir, Dios es un Dios justo, que significa que siempre hace lo correcto en el momento y el lugar propicio y de la manera indicada. Dios es justo, dice que lo es. Me encanta este versículo de 1 Juan 1:9 que dice, si confesamos nuestros pecados, Él es fiel. ¿Y qué? Justo para perdonar nuestros pecados y limpiarnos de toda maldad. Él es fiel para hacerlo, porque es fiel a sí mismo. Él es fiel. Si hace una promesa, la cumple. Entonces, a lo largo de la Biblia vemos que la justificación y la cruz siempre van unidas. No hay justificación sin la sangre de Cristo. Dios nos ha expresado su amor en el hecho de que Cristo fue a la cruz, murió por nuestros pecados y al hacerlo, eso fue un acto de justicia de parte de Dios para que Dios, preste mucha atención, para que Dios nos escuche y perdone nuestros pecados. Era necesaria una base sobre la cual este Dios justo, que solo hace lo correcto, que dijo que castigaría el pecado, ¿cómo haría eso? ¿Cómo habría de perdonarme si se lo pido aparte de la cruz? No es posible. Dice que la muerte de Jesucristo fue esencial para nuestro perdón, el derramar su sangre en el Calvario. Así que le digo esto de todo corazón. Si usted va a la iglesia, escucha un sermón, se hace miembro, acepta a Cristo, pasa adelante o lo que sea que le pidan, se bautiza sin haber entendido que su perdón, su limpieza, la nueva vida y el nuevo espíritu que Dios le ofrece son resultado de lo que hizo Cristo en la cruz, entonces no entiende por qué Él perdonó sus pecados. Y si no lo entiende y piensa, bueno, le pedí a Dios que me perdonara y Él lo hizo. Mire, Dios no actúa de esa manera. Había un precio que pagar. Cada uno de nosotros tiene un precio por su pecado y no podemos pagarlo. De lo contrario, implicaría que no habría sido necesaria la cruz ni Cristo. Diría cada quien confiese su pecado y de algún modo todo funcionará. Ahora bien, la justicia de Dios exige un castigo por el pecado. Con solo decir, lo siento y no lo volveré a hacer, aunque lo hacemos, y arrepentirnos una y otra vez no es suficiente. Entonces, ¿cómo confrontamos el pecado? Confesándolo no lo erradica. Porque ¿cuántas veces hemos confesado algo y volvemos a hacerlo vez tras vez? Solo una cosa confronta el pecado. Y lo que hizo Dios fue, preste mucha atención, escogió venir a la tierra en la persona, en el cuerpo físico de su Hijo Jesucristo, con el propósito principal de ir a la cruz y morir en la cruz como el sacrificio final y supremo. Dios en ese momento tomó todo el pecado de toda la humanidad y colocó la culpa y la pena de todos los pecados que el hombre cometerá hasta la segunda venida de Cristo. Todo eso lo puso en Jesús en la cruz. La justicia de Dios vino sobre su Hijo y fue crucificado. Y en la cruz Jesús dijo, consumado es. ¿Qué quiso decir con eso? Que la paga de su pecado, el mío y el del mundo entero, estaba saldada. Consumado es. Jesús no fue al infierno. Hay algunas personas que dicen eso. ¿Por qué habría ido al infierno? Él pagó el precio, fue consumado en la cruz. Allí fue consumado. No dijo, voy a consumarlo en otro sitio. Dijo, consumado es. Lo consumado fue el plan redentor de Dios por la humanidad, consumado en la cruz. Ahora bien, a la luz de lo que he dicho, que es la pura verdad bíblica, compárelo con esa teología que dice, si haces lo mejor que puedas, Dios te aceptará. ¿Sobre qué base? ¿Qué tan mejor? ¿Qué hay que hacer? ¿Por cuánto tiempo? No hay respuesta para eso. Mire, es la negativa del hombre a aceptar que es pecador. Por eso es que el orgullo es tan abominable para Dios. ¿De qué nos enorgullecemos? Usted dirá, bueno, pues yo he hecho esto y aquello. Solo ha hecho lo que Dios le ha permitido. Él puede eliminarle en un instante. Así que la próxima vez que escuche eso de sea bueno, amable y ame a todos, pregúnteles, ¿dónde queda la cruz en esto? No puede negarlo. Amable oyente, ¿ha escuchado esta verdad? Porque de tal manera amó Dios al mundo que ha dado a su Hijo unigénito. Porque Él fue el único digno de morir una muerte sustitutiva, más que suficiente, el sacrificio expiatorio en el Calvario para pagar toda la deuda de nuestros pecados y que pudiésemos ser hijos de Dios. Ahora permítame hacerle esta pregunta. ¿Está dispuesto a reconocer que Cristo es el Hijo de Dios? ¿Dispuesto a reconocer que ha pecado contra Dios, que se ha rebelado contra Él, viviendo vilmente? Desde la perspectiva de Dios es vil rebelarse contra su amor, rechazar su plan. ¿Está dispuesto a pedirle que perdone sus pecados? No basándose en quién es usted, ni lo que ha hecho, ni lo que hará. ¿Está dispuesto a pedirle que perdone sus pecados por la sencilla verdad de que Jesús, el Hijo perfecto de Dios, fue a la cruz a pagar todos sus pecados y ahora le declara no culpable e Hijo de Dios basándose en su relación con Él? ¿Está dispuesto a hacerlo? Si está dispuesto a confesarle su pecado a Dios. Si está dispuesto a arrepentirse, entregárselo, darle su vida a Él, Él perdonará sus pecados, no basándose en su confesión, sino en lo que hizo Cristo y en que usted lo aceptó y ahora recibe eso en su vida. Él le perdonará. El Espíritu Santo vendrá y le sellará para siempre como hijo e hija de Dios. Y mire, puede vivir toda su vida sabiendo que pase lo que pase, dónde, cómo y cuando pase, usted estará salvo con Dios Todopoderoso. Hijo de Dios para siempre. Y esa es mi oración por usted. Amable oyente, no sé lo que creía antes de escuchar este mensaje. Espero que sea sabio para ver que ha escuchado un relato bíblico muy objetivo de lo que dice Dios de su Hijo, la cruz y su salvación, y que es suya si lo cree.
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0: Si va a mantenerse joven toda su vida, debe ser desafiado, ir tras ese desafío, no rendirse, no desviarse de su meta. Esa es la forma en que crecemos. Lo más emocionante de la vida cristiana es que nunca sabemos cuándo Dios va a intervenir y va a hacer algo absolutamente fantástico. Mire, sin expectativas, sin anticipación ni planes, va a envejecer, pero no tiene que hacerlo. Su cuerpo puede envejecer, pero su espíritu puede ser joven todos los días de su vida. Es una decisión que usted tiene que tomar. Y por Cristo vale la pena que tomemos la decisión correcta. Cuando aprendemos a vivir la vida con confianza, apoyándonos en el Señor para cada necesidad, para cada tiempo difícil o tiempo bueno, tenemos una sensación de satisfacción y alegría en nuestra vida. Seremos capaces de estar felices en los momentos más difíciles de la vida. No tenemos que envejecer debido a los problemas, las pruebas y angustias. Cuando confiamos en el Dios soberano y vivo que nos ama incondicionalmente, seguiremos progresando, seguiremos creciendo. Amable oyente, no tiene que envejecer a menos que así lo desee. ¿Envejecerá su cuerpo? Sí, pero no tiene que envejecer su mente ni su espíritu. Es una elección, y mi desafío es que elija lo mejor de Dios.
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antes de formarte en el vientre, ya te había elegido. Antes de que nacieras, ya te había apartado. Te había nombrado profeta para las naciones. Yo le respondí: ah, Señor mi Dios, soy muy joven y no sé hablar. Pero el Señor me dijo: no digas soy muy joven, porque vas a ir a donde quiera que yo te envíe y vas a decir todo lo que yo te ordene. No le temas a nadie, que yo estoy contigo para librarte, lo afirma el Señor. Luego extendió el Señor la mano y tocándome la boca me dijo: he puesto en tu boca mis palabras. Mira, hoy te doy autoridad sobre naciones y reinos para arrancar y derribar, para destruir y demoler, para construir y para plantar.

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1: Hola, hola, ¿qué tal, amigos? Un saludo cariñosísimo, cariñosísimo, cariñosísimo. ¿Cómo están? ¿Cómo se sienten? ¿Cómo se encuentran? Espero que muy bien, muy pendientes, atentos, listos a tener este tiempo de quietud, de reflexión, de ministración. Que preparemos eso, nuestra mente, nuestro corazón, y podamos estar expectantes de lo que el Señor quiere decirnos el día de hoy. ¿Todo está listo? Ustedes que han cumplido esta cita, está su servidora, Música Reflexiones, y nuestro director y productor, la dulce presencia de nuestro Señor Jesús, que toma el control de ese espacio, y le pedimos que nos hable de esa manera única y especial como solo Él lo sabe hacer. Vamos a comenzar con Ingrid Rosario y este tema que dice Aleluya. Ella da la apertura musical a nuestro programa de hoy. Bienvenidos.

Era la voz de Ingrid Rosario, Aleluya, dando la apertura musical a nuestro programa de hoy. Todas las criaturas grandes y pequeñas, así se llama esta reflexión. Dice el Salmo 36:6, oh Señor, al hombre y al animal conservas. Micaela entrenaba a Timber, un bebé castor, para devolverlo a la vida salvaje. Cuando lo llevaba a nadar, regresaba al kayak para acurrucarse en ella y frotarle la nariz. Una mañana no volvió. Micaela buscó durante horas antes de rendirse. Semanas después encontró un cráneo de castor. Suponiendo que era Timber, se puso a llorar. Mi alma se entristeció por ellos, me dije. Basta de eso, es solo un roedor acuático. Pero lo cierto es que me importaba. Y a Dios también. Su amor alcanza los cielos y las criaturas más pequeñas, parte de la creación que nos llama a cuidar. Él conserva al hombre y al animal, proveyendo a la bestia su mantenimiento. Un día, Micaela navegaba en una laguna cercana. Y sorpresa, ahí estaba Timber. Había encontrado una familia de castores y estaba ayudándola con sus dos crías. Emergió junto al kayak. Ella sonrió y dijo, «Luces bien, tienes una familia hermosa». Él arrulló, chapoteó con la cola y nadó hacia su nueva mamá. Me encantan los finales felices, en especial los míos. Jesús prometió que su Padre supliría todo lo que necesitemos, así como alimenta a las aves. Ni uno de los pajarillos cae a tierra sin vuestro Padre. Así que no temáis. Más valéis vosotros que muchos pajarillos. Padre, te entrego mis preocupaciones. Imagínense, Micaela, todo lo que sufrió pensando que ese cráneo que había encontrado era de Timber. Y así siempre somos, no sé por qué, a pensar lo peor. Y qué linda sorpresa se llevó cuando lo vio vivo y con una nueva familia, una nueva mamá. Pero lo hermoso de todo esto es ver a nuestro Padre Creador de todas estas criaturas maravillosas. Y nosotros que somos su máxima creación. Vamos.

Tierra Prometida, Quique Pavón compartiendo con nosotros aquí en Pildoritas y Reflexiones. El otro chivo. Y él es la propiciación por nuestros pecados. Y no solamente por los nuestros, sino también por los de todo el mundo. Primera de Juan 2:2. El chivo expiatorio, una novela de Daphne du Maurier, trata acerca de dos hombres que quedan sorprendidos ante su asombroso parecido físico. Pasan una noche juntos, pero uno de ellos huye robándole la identidad al otro y dejándolo en el torbellino de una vida llena de problemas. El segundo hombre se convierte en un chivo expiatorio. El origen de esa palabra proviene de una ceremonia que se realizaba con dos machos cabríos en el día de la expiación, hoy conocido como Yom Kippur. El sumo sacerdote sacrificaba un chivo y simbólicamente colocaba los pecados del pueblo en la cabeza del otro, el chivo expiatorio, antes de enviarlo al desierto, llevándose consigo la culpa del pecado. Esto lo puedes ver en Levítico 16:7-10. Pero cuando vino Jesús, Él se convirtió en nuestro chivo expiatorio. Se ofreció a sí mismo, una vez para siempre, como sacrificio para pagar por los pecados de todo el mundo. Al primer chivo se le había sacrificado como una ofrenda por el pecado del pueblo de Dios y simbolizaba el sacrificio de Jesús en la cruz. El otro chivo era una representación del Jesús completamente inocente que aceptaba y quitaba

a nuestro pecado y nuestra culpa. Ninguno de nosotros está libre de pecado, pero el Padre puso en Jesús el pecado de todos nosotros. Dios ve a los seguidores de su Hijo como intachables, porque Jesús tomó toda la culpa que merecemos. El otro chivo. Pildoritas y reflexiones. Vamos con este tema. Por siempre. Ellos son en espíritu y verdad.

0: por siempre en espíritu y verdad, compartiendo con nosotros aquí en Pildoritas y Reflexiones. Me da el tiempo para recordarte lo importante y valioso que es tu saludo. Tienes tres maneras de hacerlo. Visita el Facebook del programa Pildoritas y Reflexiones con Norma Pinzón Oficial. También mi canal de YouTube, Norma Pinzón. Allí me puedes saludar, suscribirte y también compartir el link del canal, que es una manera efectiva de evangelizar. Y salúdame a través de Instagram. Búscame como Norma Pinzón o Pildoritas y Reflexiones.
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Era Living y este tema musical, Suerte Divina. Si acabas de llegar a nuestra sintonía, te damos muchísimas gracias por unirte a nuestro programa y ser parte de esta gran familia de pildoritas y reflexiones donde quiera que te encuentres, de la manera que me escuches. Quizás ahora mismo tienes tu celular, que es la forma como normalmente escuchas pildoritas y reflexiones a través de alguna aplicación. Quizás tienes tu computador prendido y es esa la manera como me escuchas. O quizás a través de una radio local AM o FM que llega a toda América Latina y España, por supuesto, también. Qué lindo saber que están allí. Qué lindo saber que cumplen esta cita. Qué lindo que tenemos una diversidad de maneras de poder escuchar este espacio. Y qué lindo es saber de ustedes cuando reportan sintonía y precisamente me dejan saber dónde están y cómo me escuchan. Y qué ha hecho Papá Dios en sus vidas, si hay algún testimonio que aún no has compartido con todos nosotros. Es una alegría, es un gozo, es un privilegio, porque valoro muchísimo eso, aquellos que visitan el Facebook oficial del programa, que visitan mi canal de YouTube de Norma Pinzón, que visitan o me saludan a través de Instagram como Norma Pinzón o Pildoritas y Reflexiones. Es una bendición contar con todos ustedes y que seamos parte de esta gran familia que tenemos en común, que amamos al Señor, que tenemos en común, que nos gusta tener este tiempo de quietud, de reflexión, de ministración, ¿verdad que sí? Dispuesto a esperar, se llama esta reflexión. Dice Santiago 5:7, tened paciencia hasta la venida del Señor. Mirad cómo el labrador espera el precioso fruto, aguardando con paciencia. Paciencia. Yo creo que es de lo que el Señor más trabaja con nosotros. Por eso a los pacientes se nos llama así, pacientes. Yo no sé, en nuestros países creo que es un poco más rápido. Hace mucho tiempo no voy al médico en Colombia. Pero aquí, créanme que a veces la paciencia se nos escapa. Y con ella el paciente, porque ay, a veces toca esperar tanto, de verdad. Y eso que tenemos cita, pero como que se aprovechan de los pacientes, ¿verdad? Y entonces por eso de ahí viene la palabra de paciencia, paciente. Pacientemente esperé al Señor y Él me respondió. Espera el precioso fruto aguardando con paciencia. Dispuesto a esperar. Pero esta es una espera que vale la pena. Porque un día esa espera nos traerá una gran recompensa de poder estar junto a nuestro Señor y disfrutar de su hermosa presencia. Pildoritas y reflexiones para tu corazón, para tu alma, para tu espíritu. Vamos con este tema en la voz de Ricardo Montaner y Bless. Y esto que dice, déjame.

Déjame recordando este tema en la voz de Ricardo Montaner y Bles compartiendo con nosotros. Habitó entre nosotros. Juan 1:14 dice: y aquel verbo fue hecho carne y habitó entre nosotros y vimos su gloria, gloria como del unigénito del Padre, lleno de gracia y de verdad. Maravilloso este pensamiento del feto celestial flotando dentro del vientre. José y María no tenían la ventaja que tenemos de ultrasonido. Dice Max Lucado: cuando Denalyn estaba embarazada, aprovechamos plenamente la tecnología. La imagen en blanco y negro en la pantalla parecía más un radar Doppler que un niño. Pero con la ayuda del médico pudimos ver los brazos y las manos, la nariz con el arete y el vestido del baile de graduación. Espere, estoy confundiendo las fotografías. Mientras el médico movía el instrumento alrededor del vientre de Denalyn, iba haciendo el inventario. Allí está la cabeza, los pies, el torso. Bueno, todo parece normal. El médico de María habría hecho el mismo anuncio. Jesús era un bebé ordinario. No hay nada en la historia que implique que levitó sobre el pesebre o que salió caminando del establo. Justo lo opuesto. Él habitó entre nosotros. Tiene su origen en tabernáculo o tienda. Jesús no se paró de su creación. Jesús no se separó de su creación. Puso su tienda en el vecindario. La palabra de Dios entró al mundo con el llanto de un bebé. Jesús, el creador del universo, el que inventó el tiempo y creó el aliento, nació en una familia demasiado humilde como para conseguir una cama para la mamá embarazada, a punto de dar a luz. Habitó entre nosotros. Él anhela habitar en ti, en el pesebre de tu corazón. Pildoritas y reflexiones para tu corazón, para tu alma, para tu espíritu. Y vamos con Alex Campos y con Koalo Zamorano y este tema que dice: Nuestro Salvador.

levanta tus manos al cielo. Vamos a declarar que nuestro Dios es santo, nuestro Salvador es santo.

0: Señor, declaramos que tú tienes el control y nosotros como tus hijos queremos solamente adorarte y exaltarte y bendecirte. Tú nos enseñas que te demos gracias en todo tiempo y por eso hoy, aquí junto con Koalo, con esta iglesia hermosa, levantamos nuestros brazos al cielo y decimos gracias, gracias Jesús, gracias porque elegiste esta grabación para este día especial en Bogotá, porque sabías lo que estaba pasando en la atmósfera y tú tienes el control. Esa es nuestra oración, tú tienes el control de nuestro país, de nuestra ciudad. Solo queremos bendecirte y exaltarte y levantar tu...
1: Nuestro Salvador Alex Campos, Koalo Zamorano, en una grabación en vivo que se realizó allí en Colombia. Y con este tema les digo gracias por habernos acompañado en otra edición de Pildoritas y Reflexiones. Visiten mis redes sociales, reporten sintonía. Déjenme saber dónde están. Vayan al Facebook oficial del programa, a mi canal de YouTube, a el Instagram y déjenos allí un saludo y si tienes algo para compartir con nosotros será una bendición leerlo y compartirlo aquí. Así que no falten a la cita, nos encontramos pronto, chao chao.
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1: Padre, hoy venimos pidiendo por tu iglesia, porque sabemos que hemos fallado. Y te levantamos esta canción como una petición de tu intervención divina.

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con el infinito valor de conocer a Cristo Jesús, mi Señor. Por amor a Él he desechado todo lo demás y lo considero basura a fin de ganar a Cristo y llegar a ser un

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Días antes de mi último cumpleaños, mi esposa me preguntó acerca de que sí que me gustaría recibir en ese día especial. Y recuerdo que mi respuesta fue que no necesitaba nada, que no me tenía que regalar nada. Pero el día de mi cumpleaños me levanté y me senté al piano. Y pensando en la pregunta que me había hecho mi esposa, me puse a pensar en qué le respondería al Señor si Él me preguntara qué es lo que me gustaría recibir el día de mi cumpleaños. Y pensando en esto, escribí esta canción que se llama Este Día Especial.

Si es tu anhelo, díselo a Él. Es mi anhelo contemplarte, Jesús. Conocerte.

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ofrenda, levanta tus manos al cielo. No importa lo que te sea separado de Dios, hoy Dios te llama.

No importa lo que el enemigo te haya robado, te voy a decir algo. La propiedad del hijo legítimo sigue siendo del hijo legítimo. No importa el terreno que te haya quitado, mientras tengas en tu mano el papel de que eres hijo legítimo, tranquilo, porque Dios enviará a sus abogados a pelear por ti la batalla. Hay alguien que dice: yo vuelvo, yo vuelvo, yo vuelvo. Levanta tus manos. Yo quiero invitar por aquí a un gran adorador que Dios ha levantado. Deja tu mano al cielo y sigue orando, porque hoy Dios viene a decirte a ti que sus promesas no son temporarias, que lo que Él ha dicho de ti desde el vientre de tu madre se cumplirán, porque su palabra va por encima de todo. Y lo que Dios ha dicho es que es sí y amén a cada una de esas promesas.

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1: Y queremos vivir todo el resto de nuestros días dándote la gloria y honra a ti, Señor. Aprendiendo a darte la gloria.

honra y gloria a ti, Señor, con todo nuestro ser, con toda nuestra alma, mente y corazón. Porque hemos decidido, Señor, vivir para ti. Vivir para ti, Señor.

clamo, oh Dios, porque tú me respondes. Inclina a mí tu oído y escucha mi oración. Tú que salvas con tu diestra a los que buscan escapar de sus problemas, dame una muestra de tu gran amor. Cuídame como a la niña de tus ojos. Escóndeme bajo la sombra de tus alas. Salmo 17:6.

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oficialmente la perla del sur del Paraguay vaya verdad a cañosa la Dirección Nacional de Propiedad Intelectual DINAPI concedió a la municipalidad de Pilar los derechos exclusivos sobre la denominación Perla del Sur que se disputaba con la ciudad de Encarnación. No hubo oposición al registro según la titular de la institución. Y vas a ver, Baigovison. No está de mí, nena. Pamela Cristaldo, directora general de propiedad industrial de DINAPI, explicó que el trámite se inició el año pasado y culminó este año con la aprobación oficial. El procedimiento incluyó la publicación del signo por 3 días con un plazo de 60 días para oposición que finalmente no se dio. La directora aclaró que el registro otorga derecho exclusivo a la municipalidad de Pilar sobre la denominación. Los derechos de marca te dan derecho exclusivo con respecto al signo distintivo. La municipalidad puede adicionar si considera que se agravia su derecho por confusión o imitación. Cristaldo indicó que la ciudad de Encarnación no cuenta con ningún tipo de registro sobre la denominación Perla del Paraguay, título que ostenta en los últimos tiempos. Realmente no tenemos ningún registro respecto a eso de ahí. Pues estamos en la Pilar, la Perla del Sur. Vicente Vive, muy buen día. Amarillo, historiadores pilarenses recogen que el mariscal Francisco Solano López llamaba Perla del Sur a la ciudad al visitar a Juanita Pessoa, quien mantuvo una relación con el presidente del Paraguay desde 1845 hasta su fallecimiento en 1870. Mañana, mírale. Según la historia, al mariscal le solían preguntar por qué se iba a Pilar y él siempre respondía: voy a ir a verle a mi perla del sur. Una frase de que se apropió la ciudad. Sin embargo, Desencarnación sostiene que el mariscal le hacía alusión a su primer amor y no a la ciudad, porque en ese tiempo Juanita Pessoa vivía en Llave Bruje. A veces se puede la historia, no mira. Algún pilarense mañana de la duda y no hay que tú aclarar mi va a ver la cosa. Lo que sí que viene uno o dos meses atrás anunciar la encarnación, pues está como la perla del Paraguay, Jacuanga, Perla del Surungao.
cuando gusta la perla azul, llegué pilar mejor. Entonces, enhorabuena, felicitaciones, mandó los pilares. Esa puta llegó y me la venderé. Era yo a Pubis. La perla del sur, hey. Pastorcito, me dice Aguataco de Perú, ahí. Manufactura de pilar, pero para un tiempo. Juventud, época, Yandeco, hace un. 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Día del maestro de Jehová. 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Siempre dejaré pejera cuadra.

Saludos, amigos, países nuevos enteros. Este vez les voy a dejar acuérdame una copula Jairo Pibé en la versión de Alberto Luque. Está con una copula Jaco, copula Jaco, pero Alberto Luque se pone ahí por la mierda. Ahí buscar dos, a unos cuantos, imagino. 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Bueno, ya abrí mil años de celular. 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Buen día, amada familia Obedira, bendiciones. La fuerza la da nuestro Dios y Señor. Su misericordia es eterna. Seamos canal de bendición para muchos. Jorge Estela Lambares, Salmo 28, ya ñan de ya lejan. Cuídense y atentos, y muchísimas gracias. Otro, el baúl de los recuerdos. Saludo de Aregua, ya abrí mi ave. Y a mañana, mil las de Rogaril. 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Una guaré, veo mi camión Volvo, mi carrocería de madera. 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Es verdad, cuerma. Sí. O vale el tiempo, güey. 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Buen día, Radio Bedira. Buen día, CP Engüe. Buen día a toda la audiencia. Feliz sábado, oreja. Saponi Treico es el día del trabajador. Muchas felicidades. Ya en domina, no importa por Gilgal. Gracias. Año a Tuisha Payepeba. Bendiciones, señor de Hernán Palma. Bye, con su hermano querido. Ya tendré basa. Ya les cuento a ver, lista otro por ahí. Venga, ya vamos a estar. Entendemos ahí. Buen día, Bedira. Feliz sábado. Feliz día del trabajador. Pero que hay ujaros en Dujina la programación. Que tú vas a comprarse conmigo la música. Eran 100 ovejas por Gilgal. Gracias, Iñan de Porfiria. Otro. Buen día, Radio Bedira. Feliz sábado. Muchas bendiciones para este día. Feliz día del obrero. Aquí con rico mate. Tarde mi aneco. Pero va a ver. Cosí de zapatura. Oye, me la digo, pero ahora. Más sabe. Y en Dujina la música la programación más grande de amor Gilgal. Tenías en duda material en Gilgal. Hola, saludos a Mónica Vera y Pablo Chilador de Encarnación. Está excelente el programa de parte Sheila Gabaza. Buen día, mi hermano. Bendiciones. Rumbo al trabajo, hey. Yeah, ya abrí mil fotos más, hey. 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Ojo, imagino que hay coco colectivo. 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Oye, más ruta, ve, nada. Semáforo verde. 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Todo trabajo de digno es en la mitad de España. Todo lo que viene a tu mano para hacer, hazlo según tus fuerzas. Y ahí viene la palabra de Dios. Ahí trabajo ahí. Yo ni mondado, mía. 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Ya estuve trabajando por la gente, como Garulo y tal. Me añade la gusto, la añade paladar. Además, vengo ahí, había sido famoso. Acuérdate, Luque Vela Cipera. 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Si espera, lo que es.

Te ajae. Ya tenemos que. 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Aplicación con tu PP y gusto vende. Depende de celulares. Después vende que tú eres con la aplicación. No, PP vende más. Ya estoy en Anteco, tengo ni antena ni más. PP vende más. Estaba ya por ahí, se ha ido conectando más tele de abejas, a PBI gusto 20. Mañana y con el equipo de sonido, su nudo, bebé. 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Oye, ahí tenía aviso. Se prevé un sistema de tormenta que ingresó por el sur del país. Se prevé que el mismo continúe desplazándose sobre el territorio nacional en el transcurso del día. A ver, fijaremos, dije. Cálido, cielo mayormente nublado, viento variable, luego el sur, lluvia con ocasionales, tormentas eléctricas, carube se lleguen de ahí. A fijaré que tu cálido, cielo mayormente nublado, viento del sur, lluvias dispersas. Pero fijaré, ve a carulla, listo. 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Domingo, fresco a cálido, cielo mayormente nublado y vientos del sur, lluvia dispersa. Miami, 16 grados la mínima. ¿A qué era? Honsana. 23 de mayo y la máxima ave ingeniera. 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

0: 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1.000 docentes. ¿A qué vea? Pero cuál se me iba a ir el título, pero nada y desvinculación, pero pase a jubilación, otra cosa y todo, si no te va a decir la ñemo. El Ministerio de Educación emitió una resolución por la cual aprobó la desvinculación de casi 1 millar de educadores que estaban en la lista de espera para jubilarse. Con este trámite podrán acceder a sus haberes de manera gradual desde mayo hasta julio. Según la resolución número 557/26, dispone la desvinculación del personal de la cartera que cuenta con resolución de jubilación de la Dirección General de Jubilación del Ministerio de Economía y Finanzas. La normativa de desvincular 935 funcionarios, los cuales 35 son administrativos y el resto son todos profesores, para que puedan acogerse a los beneficios de la jubilación. Entonces, me ya joma, o ya puta magia, toda una vida dedicada al magisterio. Pues tengo mi alma. Me llamo Guasú, a ver. Ney, la llamo Guasú, de ahí ya no le he avisado, buscar la mensaje. A ver, Michael, me dice, 0972. 200, 1400 y no era el número. A ver, empieza a ir ahí, nunca es ahí, ¿no? Cuando es la oportunidad, pero ahí no es la pizza, ya ahora es comado vivo. Mira la mundo, man. Va y mi cuapo, por ejemplo. Buen día, hermano Mar, se me dice, debes a cada gente. Acá hay Ujaros Endújina, bendecido sábado. Apetaba a San Antonio y viene a saludar al hermano Carlos. Muchísimas gracias, hermano Carlos. Me sigo con mira. Buen día, bendecido sábado para todos. Quisiera mandarle un muy feliz cumpleaños a mi prima Perla Gavilán. Dios la bendiga grandemente. Ella vive en Buenos Aires, Estela Gavilán de Itaguaje. Oh, mañana de saludos a esa admiración de Dios. Dame Buenos Aires en Estela. Buen día, mi querido Omar. Felicidades por el Día del Trabajador. Dios te bendiga. Excelente programa. Estoy viajando en compañía del hermano Cecilio Rolón y señora Olga Ayala y la señora Benicia desde Santanije. Muchísimas gracias. De ya todos jóvenes negros eran donde name. Me buscaba ni atender la ruta de ese hermano. Va a ir mi cuadra. Va a irse para mar. Se escapé. Me estoy yendo a desayunar cocido y chipa. Bendiciones. Estoy con mi novio Álvaro Jean Pujol. Escuchando el mejor programa en guaraní. A que vea. A ver. Mae, mi. Mae. Ey, cosa ahorita fruto de ojínala. Bueno, compañera. A ver. Cuando con la cocido así paje. Bueno, muchísimas gracias por tu mensaje. A vengo y mañana mina. Se va a saber cuadrira. Las 5:23 ya vamos a hacer más audio. Mira, mina. Se disculpa, mi que no es hermano. Nah, y se la pecha la termina y te la mensaje y ya se me acuerde guardé, espera, está el programa en Dile. Ya en domingo, pues es el año de audio. ¿Ya le copio o qué año más hago? Sí. Ojo más.
1: Mi hermano, Omar Bencia, pero yo preparaba para los vendos como la mi audición. Y donde ya también lo hace siempre, en mi familia cuentero, ya ahora para donde dejejo. Si hay un Teófilo Olmedo, así en mi escoba, Silvia Moque. Y preparamos los vendos como la mi audición. Gracias. Saludos a mi ex primo Abel, a mi hermano Pedro Torres, esta mañana. Y ande ya todo va a estar sube escuela visita, oficia hermano.
0: Amén. También ande, ojalá. No, más nada, en la programación a 5 y 20 de ella. Un Teófilo, un ejemplo de cohen. Dice, muchas gracias, mande. Saludos, mi mande. Y ando, mande, otro año, por favor, ayuda. Vamos a ir.
2: Buenos días, hermano. Mentiras, bueno, digo, tú te vienes por la mañana. Y que ya puedes sacar de Jinaca. Y a ver, ya puedes sacar Jinaca. 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
3: buen día, hermano, buen día. O sea, excelente programa, ya de cosas, yo te dije, feliz, bendecido sábado, pues, amén. Ya, ojalá de la paite, mano, mitad, ya sean vos puyes, van a ser con la hoy nadie si llaga. Así que, se año, abrazo, entre usted, a maestros, a obreros, entre usted, a grandes obreros, y jamás todavía que está en el camino del Señor.
0: Llévanle.
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0: Muchísimas gracias, hermano. Segundo, jamás te voy a dar recomendación, ¿verdad? A ver, ¿qué ya más? Bueno, la ley fue, dice. Hasta ahora, a ver, cuando la voy a caer, a ver, tengo que poner mucho ira, ira, té. Hermano, pastor Ariel Montiel, trabajo, pues, a ver, porque la pizza ahí, ira, poner ahí, contenido, te cuama, en Capucube, perfecto, para dar. Gea, gea, ahí, poner ahí, guay, güey, gea. A mí me alegro con la seca que es buscar libros al limón ahí. Silencio. Llamado. Ya les coge con Yandel la llamada la nena saliendo. Se disculpa, te mando. Va, es para mi cuadro. Último ya ando porque ya jamás la pura jefa. Ni me caigo de patio y se iban.
4: Hola, buen día.
0: Hola.
4: Omar Mencia. 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
4: Arsenio Vega.
0: Este
4: ya por más 15 días en la llevo a Gwendela. Yo no sé por qué apenas en Bopuco árabe.
0: Bueno,
4: la oyente fiel, sino presentador fiel. 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

0: 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Hoy a mi princesa Pajagüe, Dios le regala un año más de vida, cumple 15 años. ¡Y chela! ¡Qué bendición! La princesa Unice, bendecido fin de semana. ¡Apa, mi opinión, Unice, 15 floridos años! Yo orgulloso de la playa, es el culpable actuado ahí en el mundo. 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Ya. ¿Qué más? 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
1: Casi un millar de educadores que estaban en la
0: lista.
2: Buen día.
0: Buen
2: día. Buen día. Saludarios, ya la puedo aguapú, ya te ven, güey.
0: Amén, papiso.
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2: 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Palabras, hermano.
0: Efecto especial de pavo, ya, el gallo me va por ahí, cupé otro lado. 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
3: Hola, Marmes.
0: Hola.
3: Máxima Santa Cruz.
0: Hola, Máxima.
3: De oración, mil oración, su familia, mi ama, de Buenos Aires. Ayer, ese que orecó de operación. Soplo del corazón a él. Ayer ese mil oración, pastor. En Dulan de programa todos los días. Un meite y es en Dúa. En Dupaite, la herida es una hermano. Siervo de Dios. Ayer de oración a su familia.
0: Amén, un peso, no, la familia venía a Buenos Aires, venían de allá, tomemos el por acá. Va la puerta. Buen día.
4: Familia hermosa de Dira. Ñande Yara, Ñandero, Azapora, este día sábado. Seguramente muchos ya están con el mate, con el cocido, con el café, pero siempre bendecidos con Cristo. Amén. Que sean muchos programas más y algún tema en especial para todos los obreros, que ayer fue su día, que Dios los siga respaldando en sus labores y aquellos que no tengan también, que Dios sea su proveedor y que tan pronto puedan conseguir algo bendecido por Dios. Amén. Un abrazo, soy Clary de Capiatá, bendiciones, bendiciones.
0: Amén, gracias Clarita.
2: Buen día, hermano Mencia. Buen día.
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0: Muchísimas gracias, hermana Lourdes. Se mueve y tengo, no se le ocupa y te voy a hablar cerca de Ari. Buenos días, hermano. Le estoy escuchando de San Bernardino. Está buenísimo el programa. Bendiciones, muchísimas gracias. Buen día, hermano Omar. Bendecido sábado en sintonía desde Buenos Aires. Excelente el programa. Muchas gracias. Buen día, hermano Men. Sigue usted llegando el programa. Estamos viajando con mi hermano Elías López a la ciudad de Caaguazú. Bendiciones en los altos. Hablando de Caaguazú, Cucuejeva a Brasil, ve a hacer de madrugada la Cheroga y Lambareve. 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En cambio, Guasú, mira,

0: 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Va, y último audio, ¿cuál?
1: Hermano, mamá, disculpa, llegó ese hermano, se llegó, imagínate, anduvo ese hermano hoy limpio, vejinas en Mirko, Marta, andió Kai, y que vayamos a andar en el programa ahí. Ah, excelente ese hermano Julio, ahí quiere ir. Ese corazón, anduve radio de pendereras, a ver, y ahí en la familia, dice hermano. Vea la mejor opción, ya elegía siempre, estar con la familia, porque ya tengo familia de Dios. Sí, ahí siempre con Dios, hermano, así que abrazo, añuande de Guaná. Mucha bendición, hermano.
0: Amén, amén, amén, amén, amén. Ney. Ah, vengo. Este día me voy a pillar para la temática. Libertad. 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Así es, vea. Ya endomina.

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Esta bendición era la página. 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Bendiciones, Dios te manda más. Bendiciones, te sorprenderás. 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

qué espectacular con pura geña, en duda. La versión cuando era Jesús Añoite, cantores del rey por ahí, güey. Jesús Añoite. Y letra por allá, la rima, ni la ya es 6. Un dios de poder, ya recoja. 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Y ahí usted llega, pues. Ney, opa, cuesteo la ñanda de programación, la ñanda de este diango, saludas en mí. 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Ya, ahí se han de ya, lleva a leer, se acuerdan ahí, nada, ahí como empresa. Está la ministerio, me acuerdo, va a apoyar ahí, cuay. 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Entonces, nada, me dice época, bebaré, al menos año agua supe, me acuerdo, antes de tu hija para yepeba. Está pensando por ahí, tegra, ahí está la foto donde van a lo mitad, donde van a ir por ahí, la honra a ir al personal, la directiva escuela, güey. Está la empresa Harvey, peor, ahí, como la pende patrón, cuera, es la día al trabajo, los Harvey, pero ya ponen ahí, ya no lo mitad. No, ya ponen, ya ahora en esa escuela, ya bendecían a su escuela. Año del trabajo como hijo de Dios. Ya Carmen González, vengo a tomar a ti, a ver, salud. 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Me voy a ir a la receta, la sepojana. Acuérdate, me voy a ir a ti. 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Yo ahí te iba. 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Alguna vez añade, añade ley ti. Y más, ya allí, más y ese otro lado, otro extremo, bueno. Hijo de Dios, acuérdate. Esa situación lo mismo. Ya no me añade libertad, ya no estoy allá. A veces me voy ahí. Entonces, no son hino, disfruta a mí, libertad este día. 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

0: en cualquier horario, pero ahora estamos en vivo y estamos muy contentas una vez más de estar aquí tomando posesión de este estudio. ¿Cómo están, chicas? Buen día.
1: Buen día, querida audiencia, a todos los que nuevamente nos están escuchando, este reencuentro después de unos meses, ¿verdad? Nuestro primer programa del año de las chicas en Fundamentos, y es un privilegio, como siempre digo, estar compartiendo con ustedes todo este estudio que estamos haciendo, ¿verdad? Acerca de la mujer, de la redención y del plan divino que Dios tiene con nosotras.
2: Amén. Bueno. Amén. Es un gusto volver al ring, volver acá al podium con ustedes. Bueno, es un placer también poder, más adelante seguramente le vamos a presentar toda la serie que nos espera del Nuevo Testamento, porque ya estuvimos hablando del Antiguo Testamento. Las que nos conocen saben que nosotras nos guiamos por la Biblia, ¿verdad? De acuerdo a eso vamos leyendo y estudiando a la mujer con los lentes del cristianismo. Así que, bueno, un gusto estar con ustedes una vez más.
0: Bueno, es una bendición realmente. Damos gracias también hoy a Marlon, que está reemplazando a Jere. Le extrañamos a Jere, pero realmente Marlon es un gran productor también ahí, ¿verdad, Marlon? Así que muchas gracias también, ¿verdad? Y también recordar un poco dónde nos pueden escuchar, escribir. Acá está, dice, envía tus mensajes al 987-15-14-14, que es MQB Radio. Estamos en todas las plataformas como Twitch, YouTube, Facebook también, y bueno, creo que ahí me estoy quedando.
1: Y un saludo también para la gente que nos escucha en la repetición de Obedira, sí, todos los sábados a las 8 también. Sí. Les mandamos un fuerte abrazo y saludo, y gracias por siempre sintonizarnos también.
0: Sí, eso también es muy importante para nosotros, la audiencia, en especial aquellos, yo siempre les recuerdo con cariño, a los que nos escuchan a través de Obedira en el interior del país. Muy contentas que realmente podamos llegar también a esos lugares.
2: Así, y siempre que leemos también los mensajes que ellas envían después.
0: Así mismo.
2: Y leemos, y eso nos ayuda también a poder hacer los esquemas para nuestro programa.
0: Así mismo. Bueno, hoy tenemos un tema en donde lo que básicamente vamos a tratar de hacer es como un, digamos, un panorama completo de todo lo que en su momento ya estuvimos hablando del Antiguo Testamento. Si ustedes van, por ejemplo, a nuestra lista de reproducción, tanto en el podcast Apple o Spotify, también en YouTube, van a ver una secuencia de temas en donde fuimos empezando desde el Antiguo Testamento, desde el Génesis, y hoy entonces vamos a tratar, digamos, de hacer esa transición del Antiguo al Nuevo y cómo están conectados, para ya, a partir del siguiente programa, empezar a ahondar en los temas favoritos que hablan de la mujer en el Nuevo Testamento, y en especial temas muy controversiales. Acá las chicas luego ya estaban queriendo, Antonella en especial está diciendo, ya quiero hablar de lo que dice, ¿por qué la mujer tiene que callar en la congregación? Mentira. El de Romy es, ¿por qué la mujer tiene que usar velo? Y así un montón de temas que son bastante importantes para la mujer. Y lo que siempre estamos tratando de hacer en este bloque para mujeres específico es hablar de teología con y para la mujer, ¿verdad? Entonces eso es lo que queremos un poco ir profundizando, y que eso también perfeccione nuestra cosmovisión y que podamos verdaderamente cumplir con nuestro rol de la mujer, ¿verdad que sí, chicas?
1: Entender también cuál es el propósito, ¿verdad? Y la identidad de la mujer, el llamado que Dios nos hizo a través de la historia, ¿verdad? Del Antiguo, que ya pasamos, ¿verdad? En lo anterior programa puede ir escuchando, sí, para entender ahora, a la luz de todo lo que venimos estudiando, el Nuevo Testamento, ¿verdad? Ah, sí. Porque eso es lo que pasa, que siempre creemos que el Antiguo Testamento está desconectado del Nuevo Testamento, que es como que una nueva ley que Jesucristo trajo, y no es así. Entonces eso es lo que vamos a ir viendo y aclarando también.
0: Muy importante. Ese es uno de los temas principales de hoy, que no están desconectados, y cómo nosotras podemos tener esos lentes de Dios para realmente comprender nuestro diseño. Entonces, nuestro tema de hoy se llama La mujer en la historia de la redención, de Génesis a Cristo. Entonces, por eso es que, como les dije, vamos a hacer ya toda ese panorama de vuelta, le vamos a poner otra vez sobre la mesa y ahí vamos a ir ahondando mucho más. Entonces, ese recorrido bíblico, que va a ser desde el diseño original hasta la restauración plena en Cristo, no es solamente un recorrido cultural ni sociológico sobre la mujer a través de la historia. Es algo mucho más profundo, porque obviamente es entender cuál es el propósito, la identidad, el llamado a la mujer según la palabra de Dios. Entonces, ¿por qué esto es verdaderamente importante, Antonella?
2: Es importante porque nosotros en el Antiguo Testamento notamos tres cosas de la mujer. El Antiguo Testamento, si nosotros nos vamos a Génesis, ahí decimos, Dios le dio el lugar a la mujer en la creación. Pero después vas leyendo, lees Ezequiel, lees Isaías, lees a los profetas, lees la Torá, y vos decís, ¿qué tiene que ver la mujer, verdad? Y bueno, todo eso nosotros ya en otros programas habíamos hablado, pero hoy les queremos recordar que en el Antiguo Testamento lo que Dios hace es poner a la mujer en el mismo lugar de dignidad, ¿verdad? Vemos que Dios le pone a la mujer al lado de Adán, en este caso, le pone a Eva, y como consecuencia nosotras también hoy podemos entender que al crearnos Dios nos da una identidad, porque Él nos crea, no como los animales, no como los árboles, no como la serpiente que estaba por ahí, Él nos crea a su imagen. Entonces la mujer tiene la imagen de Dios, y eso es algo que dignifica, nos dignifica y nos hace igual de relevante e importante como la creación del hombre, ¿verdad? Como género. Después también vemos, lo segundo es que vemos una complementariedad, ¿verdad? No vemos a Adán sobrepasando o de alguna manera machacando o incluso pisando a Eva. Al contrario, le vemos a un Adán receptivo al regalo que Dios le estaba dando, y él lo recibe como digo otra vez, un regalo y como complemento a su tarea. ¿Cuál era la tarea de Adán en ese tiempo y sigue siendo para nosotros? Ser buenos mayordomos, administrar y trabajar en lo que Dios nos había dado, ¿verdad? A ellos les había dado un jardín perfecto, ¿sí? sin mucho pecado ahí, sin muchas espinas. Pero bueno, nosotros seguimos con esa misma tarea también de ayudar y complementar a nuestro varón. Y el último, el tercero, es que también en el Antiguo Testamento vemos que tenemos ese propósito compartido. Llevamos ambos esta carga de Génesis 1:28 que Dios le da a ambos.
0: Fructificad
2: y multiplicado. Quiero hablar en NBI, pero acá
0: en
2: el artículo está en Reina Valera.
0: Voy a poner NTV.
2: Dice, fructifíquense, multiplicad.

0: De dignidad en cuanto a, ¿verdad? Se establece un liderazgo masculino, pero no para opresión, sino para protección. Eso se distorsiona y también hace que la mujer, ¿verdad?, sea subyugada de una mala manera, ¿verdad?
1: O sea, entra el machismo
0: Entra
1: en
0: el
1: acción.
0: machismo. Todo lo que las feministas, obviamente, con mucha razón,
1: Reclaman.
0: reclaman. Pero es a causa del pecado, ¿verdad? Y no del diseño perfecto de Dios. Eso viene después de la caída. Esa es la idea que queremos que ustedes fijen en su mente, ¿verdad? Que el pecado viene a distorsionar todo lo que Dios hizo perfecto y estableció perfecto en el Génesis 1, ¿verdad? Y bueno, ahí empieza la tensión, ¿verdad? Entre ambos sexos empieza, ¿verdad? La desigualdad, como ya dije, empieza también a perder sentido el hombre en su trabajo, en su propósito, en absolutamente todo, ¿verdad? Y es lo que vamos a ver en el Nuevo Testamento, es lo que Cristo vino a restaurar, tanto en la dignidad humana, en el propósito y en la complementariedad también del hombre y la mujer, ¿verdad? Como Dios realmente nos ve a ambos, no solo a uno, ¿verdad? Y cómo Dios restaura también eso a través de Jesucristo.
1: Amén. Algo que evidentemente entró, digamos, en competencia o en conflicto es lo que realmente era complemento. O sea, Dios creó al hombre y la mujer para complementarse y ellos en realidad, o sea, el pecado hizo que eso se convierta en conflicto. Entonces, lo que era ayuda idónea se convierte en lucha por el control, ¿verdad? ¿Quién tenía más fuerza? ¿Quién tenía más inteligencia emocional, por así decir? Y eso era lo que sopesaba, ¿verdad? Ahora, lo que aquí vamos a ir viendo en cuestión es a partir de Génesis 3:15, cuando por primera vez, que se le llama el protoevangelio, ¿verdad? Es la primera vez que el Señor nos da la promesa de redención, ¿verdad? Y esto es significativo para nosotras las mujeres porque esa simiente es así, la simiente es de la mujer, que es Jesucristo. Esa era la promesa de redención. Y Dios incorpora a la mujer como parte del desarrollo de la promesa redentora ya desde ese momento. Entonces, fíjense que a través, o sea, entra, Dios crea perfecta en armonía para que el hombre y la mujer puedan dar gloria a la creación de Dios, puedan dar gloria a Dios, tener verdaderamente una relación personal con su creador. Entra el pecado, distorsiona toda la creación, por supuesto, el hombre y la mujer, sus roles, todo lo que son ellos, y ya inmediatamente el Señor establece la promesa de redención, y desde ahí nosotros, con ese lente de la redención, vamos a ir entendiendo cada cosa del Antiguo Testamento. El problema muchas veces es que nosotros nos ponemos el lente directo, o del hombre o de la mujer, sin ponernos primero, o el lente más importante que realmente nos va a hacer que podamos proyectar mejor nuestra mirada, es el lente de Cristo como nuestro redentor. Entonces, a partir de ahí, nosotros queremos un poco desarrollar el Antiguo Testamento así poquitito, en especial en dos temas muy importantes, y entre ellas las leyes, porque tuvimos un programa muy importante sobre las leyes en el Antiguo Testamento para la mujer. Así que, Antonella, ¿qué nos vas a contar con respecto a eso?
2: Bueno, las leyes nos asustan muchísimo, en especial si nosotras miramos Levítico, por ejemplo, ¿verdad? Habíamos mencionado en ese programa, recuerdo, que la mujer, la mala interpretación que se le suele dar a esa ley de que la mujer no podía salir de su casa cuando estaba con flujo de sangre. ¿Se acuerdan de
1: Sí,
2: de
1: me
2: esa ley?
1: acuerdo.
2: Bueno, y esa es como, ¿por qué Dios está haciendo esto? Si Él mismo nos dio ese estado, de la mujer, ¿verdad? Pero lo que vemos en realidad es que Dios ahí nos estaba protegiendo. Si quieren profundizar más en esta ley, pueden volver a escuchar ese programa. Pero ese es un solo ejemplo que quiero mencionar. Para todo lo que Dios mismo estaba haciendo, Él estaba proveyendo ahí dentro de el pueblo de Israel, estaba proveyendo una dignidad a la mujer que antes no existía. La mujer en el contexto judaico, ¿qué hacía ella? Ella directamente estaba ligada, su valor estaba ligado a la cantidad de hijos que tenía, a cuánto, porque no sé si recuerdan, por ejemplo, la pelea que tenía
0: Lea y Raquel.
2: Lea y Raquel, ¿verdad? Que el Cana le dice que le hacía más feliz la otra porque la otra le daba más hijos y porque la. Bueno, entonces se encuentra un conflicto la mujer. Aquella mujer estéril. aquella mujer viuda, aquella mujer que había sido dejada por adulterio, ¿cómo ella tenía dignidad? ¿Cómo ella seguía su vida en ese contexto

0: judío. ¿Cómo ella hacía? A través de la gracia que Dios derramaba con esas leyes, que si bien no eran para condenar, era para ordenar ese pueblo que estaba emergiendo, por decir de alguna manera, no era reciente en el contexto de la ley que estoy hablando.
1: Un pueblo después del éxodo, ¿verdad?
0: Después del éxodo, que necesitaba ser santo y ordenado. Entonces ahí Dios no solamente estaba ordenando, sino que con estas leyes también lo que Dios hacía es mostrar que la mujer tenía parte en esa historia. Es decir, le dio esa visibilidad que ahora muchos relacionan con las redes sociales. Dios nos da la verdadera visibilidad a la mujer porque nos considera en esas leyes. Después también, no solo en las leyes, sino también en las instrucciones que daba. Por ejemplo, un versículo muy usado por las madres es, hasta hoy en día sigue siendo usado, es de honrarás a tu padre y a tu madre para que te vaya bien, para que vivas mucho. Conocen ese versículo, ¿verdad? ¿Y qué pasa con eso? Para nosotras es normal escuchar que diga honra a tu padre y a tu madre para que te vaya bien. Es normal para nosotras porque ya estamos 2000 años después y para nosotras, más en esta era feminista, es normal que la mujer sea agregada. Pero vemos en ese contexto que Dios, la deidad suprema, te esté diciendo que vos le honres a la mujer cuando ésta no tenía valor en sí misma. Es algo contracultural, es algo que Dios estaba regalándole a esas mujeres y que Dios mismo le estaba diciendo acá, ella es mi creación, ella es valiosa y ustedes hijos también van a honrar a su mujer. Entonces vemos que las leyes y estos mandamientos, direccionamientos que Dios nos estaba dando en el Antiguo Testamento no están desconectados de todo el plan redentor, como habíamos mencionado a inicio de este programa. Nosotros vamos a ver con los lentes de la redención. Y Dios también estaba interesado en que la mujer tenga esa dignidad y ese lugar precioso que nosotras ya teníamos delante de sus ojos. Amén. Que por el pecado fue distorsionado.
2: Sí, eso es estupendo entender, porque eso nos da un entendimiento para aplicar en nuestras vidas hoy. A veces decimos, no, pero ¿y qué tiene que ver todas las cosas que ocurrió en el Antiguo Testamento para nosotras hoy? Tiene muchísimo, yo creo que con lo que estas chicas ya están diciendo, uno ya puede ir teniendo a grandes rasgos lo que implica que nosotras podamos comprender lo que Dios habla en el Antiguo Testamento, la historia que Dios cuenta en el Antiguo Testamento, ¿verdad?
1: Creo también que muchas veces nos quedamos con el Nuevo Testamento por temor al Antiguo Testamento, sí, del estigma que ella tiene, el estigma de machismo, de no entender. Entonces, bueno, no entiendo, me voy con Jesús nomás. Pero es también imperante entender el Antiguo Testamento para ver la luz. O sea, es como que Jesucristo es como esa lámpara encendida que viene y alumbra el Antiguo Testamento. O sea, para nosotros va a ser mucho más glorioso entender el Antiguo Testamento a la luz de Jesucristo. Y eso es lo que ahora vamos a intentar también que ustedes puedan ver y no le tengan más temor al Antiguo Testamento.
0: Claro, ¿verdad? Y también se da, Rebeca, porque muchas veces nosotras decimos, no, pero Jesús se acercó y habló con esa mujer samaritana dejada. Pero no olvidamos de una mujer como Agar, que fue usada, o sea, ya fue usada para parir y después fue echada por Sara, ¿verdad? Vemos que Dios es la primera mujer ahí en el Antiguo Testamento, al menos que se narra en la Biblia, que Dios le habla, que Dios le habla a ella, se encuentra Agar sufriendo con su hijo en el desierto y ahí Dios se le aparece. Entonces se dan cuenta que es muy fácil para nosotras repetir el patrón de escuchar solamente lo mismo. Y muchas veces nos agarramos nosotras nuestra Biblia y no vemos la belleza del Dios que se acercó a la mujer, del Dios, el mismo Dios que envió a su hijo para que su hijo también se acerque a nosotros.
2: Amén. Y Agar en ese momento reflexionó y le conoció a Dios, el Roy, se llama, el Roy, el Dios que me ve. Entonces ella reconoce que ese Dios quien ella escuchaba en la casa de Abraham, ¿verdad? que en ese momento lo había tomado como sí. su esposa para tener su hijo que tuvo, sí. ese Elroy también era, le veía a ella como alguien a quien redimir. Entonces, sí. vemos esas historias en la Biblia en donde no sencillamente vas a aprender principios para tu vida que sí pueden ser aplicables, pero acá hay algo mucho más profundo sí. y mucho más preponderante sí. que es la redención a la sí. humanidad y entre ellos de cómo Cristo no solamente nos devuelve nuestra dignidad, sino también nuestro rol, un entendimiento de nuestro rol para glorificar realmente en esta vida terrenal, ¿verdad?
0: Sí, y hay otras mujeres, Rebeca, también en el Antiguo
2: sí,
0: Testamento.
2: Sí, eso es muy importante. La favorita acá, ¿cuál era el tuyo? ¿Sara o de Romy era la Sara?
1: Sara, que, bueno, una fe que para ella, una promesa que para ella era imposible. Luego Dios, obviamente, cumple su promesa y la incluye de vuelta a pesar de sus innumerables errores, ¿verdad? Y sus innumerables... incredulidad y mentira, ¿verdad? Y afán de querer cumplir la promesa a través de sus propios medios, Dios le da redención, ¿verdad? No la desecha y también le cumple su promesa a pesar de todo, ¿verdad? En medio del pecado. También otra modelo también es Ruth, una moabita extranjera, como Dios también ya tenía y ya mostraba indicios de que él tenía también el plan de redención para todas las naciones, ¿verdad? Y como Ruth también adquiere esa fe de su suegra y va con ella, ¿verdad?
2: No, es tremendo. Y una de las cosas que también recuerdo cuando nosotras hablamos justamente del liderazgo de la mujer en el Antiguo Testamento. Y ahí hablamos de ciertas funciones que tenían la mujer y de cómo eso también, en su momento cuando hablemos más específicamente del rol ya en el Nuevo Testamento, vamos a traer también a colación eso. Y eso también, entre paréntesis, pueden buscar y van a escuchar también, porque tratamos de hablar de temas que abiertamente la Biblia no habla. Por ejemplo, nos habla como, por ejemplo, la mujer como profetisa, la mujer como la mujer sabia, qué implica, cuál era el rol que ella tenía como la madre del rey, ¿verdad? En fin, un tema muy importante que eso también va a hacer que nosotros podamos comprender mejor ya cómo Cristo también vino a redimir ese rol en el Nuevo Testamento, ¿verdad? Bueno, y después tenemos un momento clave. No sé si hay alguna mujer más que quieran. No, ya estamos, ¿sí? Súper bien, perfecto. Bueno, entonces, algo que tenemos que entender entonces es que el Antiguo Testamento afirma el valor y el propósito de la mujer, pero todavía parece que hay una tensión sin resolver. Entonces el diseño aparentemente está quebrado en el Antiguo Testamento a causa del pecado, pero la promesa está por llegar, ¿verdad? O mejor dicho, ese alguien, esa simiente de la mujer va a venir a restaurarlo todo. Entonces ahora vamos a hablar así, pero muy cortito, porque obviamente no, además de no tenemos tanto tiempo, es un tiempo también para que ustedes, a medida que vamos hablando de estos asuntos, ustedes despierten su conciencia y su interés de conocer más profundamente, en especial la historia. Y estos son los 400 años de silencio, y justamente de silencio, en el sentido que no hay tanto para decir, ¿verdad?
0: Porque si vos abrís tu Biblia... Sí. Ahí después de Malaquías encontrar sí. una hoja en blanco
2: sí.
0: que dice el Nuevo Testamento. O sea que sí. literalmente hay un vacío acá, un silencio. Pero bueno, históricamente sí pasaron cosas
2: sí.
0: y ahí Rebeca va a poder contarnos mejor entonces.
2: Bueno, y lo que quiero rescatar es más que nada una de las cosas que más asombra cuando uno puede estudiar la historia es ver cómo Dios soberano y providencialmente está actuando, ¿verdad? Entonces, en este periodo de silencio donde aparentemente no pasa nada, en realidad están ocurriendo cosas
0: sí.
2: y en esos 400 años el Señor hace que pasen sin una voz profética visible como en su sí, momento ya había revelado sí. con los profetas, ¿verdad? Entonces, eso evidentemente no significa que Dios estuviera ausente, porque él estaba trabajando en la historia para que sea el momento crucial de la venida y de Cristo y cumplir con la promesa de Génesis 3:15 que de una mujer iba a nacer esa maravillosa redención o ese redentor. Entonces le tenemos en primer lugar ese periodo persa en donde el pueblo sin rey ya ni territorio se reorganiza alrededor de las escrituras, ¿verdad? Nace la sinagoga y se consolida la vida religiosa y la diáspora, que es la dispersión, ¿verdad? Se van y se esparcen todo por ahí, comienza a expandirse, ¿verdad? Después de eso, que es aparentemente de 300 años a 167 de Cristo, tenemos el periodo griego ya con el gran Alejandro Magno, valga la redundancia, y el mundo adopta un idioma común que es el griego. Entonces el Antiguo Testamento se traduce, que es se traduce al griego que conocemos como la Septuaginta. Entonces las escrituras quedan accesibles a todo el mundo conocido y conquistado. ¿Y cuál era específicamente la cosmovisión con respecto a la mujer? Aparentemente, según los datos históricos, la mujer, la cultura griega refuerza su inferioridad. Aristóteles, uno de los más grandes pensadores de su época, la describe como un varón incompleto. Así, era, realmente tenía muchas buenas características, pero era fácilmente un varón incompleto.
0: Y esto es importante porque la mujer pues estaba solamente destinada a cuestiones hogareñas y maternales. Entonces ella no adquiría todo el conocimiento que vos en el periodo griego vos debías tener. Entonces la mujer, aparte de ser un varón incompleto, era ignorante. No tenías ni voz ni voto para poder presentar alguna o participar o ser tenida en cuenta.
2: Sí, así mismo, ¿verdad? Entonces, estos datos son importantes, como le digo. Parece nomás que como que no son trascendentales, pero son muy trascendentales porque ya era la cosmovisión. La mujer es un varón incompleto, básicamente. Sí. Después tenemos en el 166 al 63 antes de Cristo, recuerden que los números van disminuyendo, antes de Cristo, ocurre la crisis macabea. Antíoco IV profana el templo y persigue al pueblo y se levanta la resistencia macabea y la fe se intensifica. Surgen los grupos religiosos que veremos en los evangelios, que son los fariseos, saduceos, eso después vamos a conocer más, y aparentemente la mujer puede participar de la vida religiosa, pero desde la separación, o sea, no con los varones. En la sinagoga ella no está contada, digamos, para una participación como tal religiosa, y obviamente ya su exclusión ya no era solamente cultural, también ya era religiosa. Y en el último periodo, que para mí esto es un periodo bastante fundamental, es el periodo romano, que es el 63 antes de Cristo en adelante, y ahora ya el Imperio Romano le conquista todo lo que hay por ahí, y Roma trae estabilidad, caminos y un sistema que conecta al mundo. Ese es, que conecta al mundo. El escenario queda listo para la expansión del Evangelio. Ven cómo Cristo ya estaba a punto de llegar y Dios estaba preparando todo el escenario. Aparentemente, la mujer estaba todavía, o sea, tenía la misma cosmovisión, obviamente, que la mujer, el varón es, la mujer es como un varón incompleto, pero en ese momento, en este mundo exacto, es en donde nace Jesús. Y contra ese telón, así de fondo podríamos decir, cada uno de sus encuentros con mujeres va a hacer una declaración teológica brutal. Entonces, acá lo que vemos es que el silencio de Dios realmente no fue ausencia. Él estaba preparando, en esos 400 años de historia, estaba preparando el idioma, los caminos, la expectativa y también la atención. Y todo esto era en el momento exacto en que Dios enviaría al Redentor. Y algo importante, nacido de la mujer. Amén.
0: Amén.
2: Bueno, y ahora tenemos
0: los mensajes.
2: Creo que los mensajes, sí, es que porque estoy tratando de ser puntual. Acá ustedes ya me ven, yo acá ya veo, me pasé dos minutos, pero ¿tenemos mensajes?
0: Tenemos mensajes, ¿sí? Bueno, nos saluda Juli Bebé, la hija de Ana Belén, porque está viendo ahí nuestro programa. También nos saluda Paula Verónica Gamarra de Espínola. Nos dice que gusto escucharla de nuevo. Ya le extrañamos.
1: Que nos escuches.
2: Amén. Queremos saber si Jorge está con ella.
0: No lo dudo mucho. Bueno, después Pame Galeano también nos envía mucho amor. Después Sara Benialgo dice saludos, bendiciones. Emocionada por escucharles. Mi mujer favorita del Antiguo Testamento es Ana. Y después también nos está saludando y nos envía caritas, emojis, nos envía Laura Rojas también. Un saludo para ella. Y también acá nos preguntan cuál es el libro que tenemos. Hermana, la Biblia, ¿no? Bueno, después vamos a contar mejor sobre este libro. Sí, le vamos a poder poner en contexto por qué tenemos acá al lado de la Biblia este libro. Sí. Bueno... Creo que hicimos un mega resumen, Rebeca, del Antiguo Testamento.
2: Sí, así tratamos de irnos todo lo que pudimos, ¿verdad?
0: Sí, y lo hicimos bien para la gloria de Dios.
2: Gloria al Señor.
0: Y después tenemos también nuestro momento de silencio, pero ahora Es interesante cómo está nuestro bosquejo, Rebeca, porque la mayoría pensará que nos vamos a ir directamente a Mateo 1, en donde ya leemos la genealogía de Jesús, de dónde viene nuestro Salvador. Pero eso vamos a dejar para los próximos programas. No vamos a ahondar tanto ahora en los evangelios, sino más bien contar cómo este silencio que Dios hizo y propició tiene relación con que Cristo vino a cumplir en este contexto histórico, ¿verdad? Entonces, para eso nos vamos a ir a Romanos 1. Y nos vamos a ir a Romanos 1 para poder entender el diagnóstico de la humanidad sin Cristo, ¿verdad? Porque tenemos que... Rebeca nos estuvo contando un poco de la situación histórica, pero es importante también conocer cómo estaba la raza humana sin Cristo en ese contexto romano.
2: Sí, y eso es algo que justamente cuando decidimos poner Romanos 1 en este bosquejo, fue lo que nos dimos cuenta de que Pablo también estaba haciendo un mini resumen de la condición de la humanidad desde la creación, ¿verdad? Él describe realmente qué pasó cuando Cristo creó, cuando Dios creó todas las cosas perfectamente, y qué hizo el pecado y cómo empezaron realmente, o cómo empezó el pecado a distorsionar realmente todo el diseño del Señor. Entonces, acá verdaderamente que el punto de partida que todos saben es, dice por ejemplo Romanos 1:19-20, dice: lo que de Dios se conoce les es manifiesto, pues Dios se lo manifestó, porque las cosas invisibles de él, como su eterno poder y su deidad, se hacen claramente visibles desde la creación del mundo, siendo entendidas por medio de las cosas hechas. Entonces, acá Pablo empieza desde Génesis 1, donde la creación revela al Creador. Entonces, toda persona, en toda cultura, en todo tiempo, incluyendo los 400 años que acabamos de recorrer, tiene acceso a la revelación general de Dios y nadie tiene excusa. Entonces, ¿por qué esto es importante? Porque la ignorancia de Dios no es el problema de la humanidad, es el rechazo de Dios el problema principal. O sea, la gente realmente no quiere a Dios, no quiere, por ende, aceptar su diseño divino. Entonces, desde ahí vimos ya todo el Antiguo Testamento, como estuvimos relatando brevemente, ese aspiral descendente donde la humanidad, o sea, donde vemos lo que la humanidad hizo con ese conocimiento, ¿verdad? Entonces, lo que realmente nos tiene que hacer reflexionar es que en ningún momento se oculta las consecuencias del pecado, y también cómo eso hoy podemos ver también en el presente. Porque alguno dice, bueno, pero eso fue lo que pasó en el Antiguo Testamento y específicamente también cuando Pablo habla en Romanos. No, en realidad hasta hoy en día eso se puede ver. Entonces, nosotros tenemos que comprender que la palabra de Dios es verdadera, no solamente por todo lo que podemos aprender de él en cuanto a la historia y la veracidad que tiene, sino que evidentemente sigue relatando los hechos presentes, los problemas presentes, los conflictos reales que todavía tenemos en nuestra distorsión entre el hombre y la mujer, porque hoy seguimos teniendo los mismos problemas que empezó en el Génesis, ¿verdad?
0: Rebeca, y hablando de la espiral descendente, entonces me gustaría, ya que estamos en Romanos, en Romanos 1:26, y voy a leer, dice esto: por tanto, Dios los entregó a pasiones vergonzosas. En efecto, las mujeres cambiaron las relaciones naturales por las que van contra la naturaleza. Y bueno, ahí sigue narrando cómo los varones volvieron a hacer lo mismo, y más adelante cuáles iban a ser, no son virtudes, pero sí las calificaciones, por ejemplo, injusticia, maldad, avaricia y depravación, están repletos de envidia, homicidios, desacuerdo, engaño y malicia, son chismosos, calumniadores, enemigos de Dios, insolentes, soberbios y arrogantes. Esto solamente ocurrió a la iglesia en Roma, no, sigue ocurriendo hasta hoy. Y a mí, y cuando yo leo, me acuerdo en la facultad yo había leído este versículo, ¿por qué Pablo acá pone en primer ejemplo a la mujer? Dice, en efecto, las mujeres cambiaron las relaciones naturales por las que van contra la natura. Y es muy interesante porque si nosotras utilizamos herramientas que nos ayudan a leer la Biblia, entendemos que acá el autor, porque no es normal que Pablo haga mencione primero a la mujer, porque él normalmente siempre está mencionando a Adán. Si ustedes leen Romano y sus cartas, siempre está mencionando a Adán, al hombre, y nunca, casi nunca, él le pone en primer lugar a la mujer. Entonces yo leí y un estudioso dijo, ¿por qué le pone primero a la mujer? Porque era una forma en que Pablo hacía un énfasis que de verdad la piedad estaba siendo ultrajada. Porque el hecho de que una mujer cambie la forma natural de vivir, en este caso se está refiriendo a las relaciones sexuales, es decir, la mujer ya había dejado de ser esa mujer casta, esa mujer que era digna de admirar. Entonces, ¿qué hace Pablo acá? Por eso le escribe primero, porque obviamente entendemos que él escribe con un propósito para la posteridad, pero también tenía un énfasis. La mujer, el hecho de que la mujer sea puesta primero, estaba mostrando que aquella que preservaba la pureza, aquella que era el estandarte de la dignidad y del buen porte, de la modestia, hoy ella estaba cambiando totalmente su naturaleza, ¿verdad? Entonces, Pablo hace ese énfasis, y eso quiero dejarle a ustedes. Acá, el hecho de que la mujer se haya entregado era algo grosero, era algo así llamativo. Por eso Pablo le pone primero a ella diciéndonos, y es un llamado para nosotras, advirtiéndonos cómo hoy nosotras estamos viviendo según el diseño de Dios. Estamos hoy viviendo esa naturaleza, ese diseño original que nos había dado Dios. Estamos cumpliendo esto primero que Dios nos dijo, que amemos a Dios con todo nuestro corazón, con toda nuestra mente, con todas nuestras fuerzas, o nos estamos amando a nosotras nomás. Estamos viviendo para lo que Dios nos creó, que es para glorificarle a Él en todo, o estamos viviendo para mi gloria, estoy viviendo para mi historia, para esta tierra, para mis propósitos. Entonces, este es un ejemplo de que Pablo, inspirado por el Espíritu Santo, no solamente se refería a las mujeres romanas, se estaba refiriendo también a mí y a vos, probablemente, querida hermana que nos estás escuchando.
2: Así mismo.
1: Nos demuestra también que cuando la humanidad rechaza al Creador, rechaza también el diseño divino.
2: Cierto.
1: El diseño de la creación, ¿verdad? Y la distorsión, como mencionó Anto, ¿verdad?, que se crea, es terrible, ¿verdad? Es terrible la distorsión en la cual podemos llegar a caer si es que no profundizamos lo que Dios realmente ha diseñado para nosotras como mujeres y abrazamos eso como el mandato de Dios, ¿verdad? Y con mucha humildad abrazamos ese llamado y eso, ¿verdad? Realmente no podemos llegar a entender hasta que Dios realmente nos revele así de una manera profunda de que ese es nuestro llamado y ese es nuestro diseño como mujeres, ¿verdad? Y cómo podemos caer en tantas distorsiones que no nos damos cuenta sutilmente si no estamos siguiendo el diseño de Dios, estamos siguiendo otro. Sí. Así es, o sea, estamos en otra cosa, no estamos ahí, ¿verdad?
2: Sí, y algo que siempre tenemos que reflexionar y estar en alerta es que nos guste o no nos guste, nosotros siempre vamos a ser hijos de nuestra cultura, de alguna forma. Obviamente existen cosas buenas también de la cultura. Siempre hago alusión que qué bueno ser de la cultura paraguaya que come chipa y mbejú, ¿verdad? Con cocido, por ejemplo, en este invierno. Ay, el asado que tanto me gusta. Esas son cosas de la cultura. Pero también, obviamente, como en la cultura hay seres humanos y en la cultura los seres humanos, ¿verdad?, están con una naturaleza caída. Entonces es normal que la distorsión del diseño se presente. Y entre ellos, nuestra cultura actual ya es una cultura con lentes feministas. Entonces es muy difícil, si vos no renovás tu entendimiento, comprender verdaderamente quién es el Creador, cómo nos creó, para qué nos creó y por qué tuvo que venir un Redentor para redimirnos como mujer. Entonces, al ir reflexionando y profundizando acerca de las verdades centrales de la teología, nosotras vamos a dejar de ser hijas de la cultura y vamos a empezar realmente a vivir para la gloria de Dios en nuestro diseño, porque hoy, por la gracia del Señor, tenemos tanta buena información, pero así también, lastimosamente, todavía sigue y seguirá existiendo la mala información, en el sentido de que la mentira también va a disfrazarse de verdad. Entonces, si nosotras no comprendemos profundamente el estudio de la palabra, fácilmente vamos a confundir lo que es el diseño de Dios en la aplicación diaria de nuestras vidas. Entonces, ¿por qué es importante que nosotras comprendamos esta verdad? Y Gálatas 4:4 dice que cuando vino el cumplimiento del tiempo, Dios envió a su Hijo. Y ese cumplimiento incluye todo lo que acabamos de citar, ¿verdad? El idioma estaba listo, los caminos estaban construidos, la escritura ya estaba en griego y la expectativa mesiánica estaba en su punto más alto. Los judíos estaban esperando ese rey aparentemente político, libertador, que venga con la espada a liberarles del imperio romano para por fin poder reinar de una manera otra vez gloriosa como fue en la época de David. Entonces, esa no era el plan, no era el propósito. Cristo vino y se presentó a hacer algo muchísimo más profundo y muchísimo más relevante, que es lo eterno. Él no vino sencillamente a librarnos de nuestros opresores terrenales. Él vino a librarnos de nuestro mayor opresor, que es el pecado en nuestro interior, ¿verdad? Sí. Entonces, eso es lo que es maravilloso y algo que a mí me asombra, porque que Jesús haya venido a perdonar nuestro pecado es el punto central, ¿cierto? Que haya venido a rescatarnos nuestros pecados, nuestra naturaleza pecaminosa es central. Pero Él también viene a restaurar el diseño original de Dios. Entonces Él vuelve a devolvernos no solamente la dignidad que ya nos había concedido en la creación y nos ha, digamos, gritado en todo el Antiguo Testamento, sino que ahora ya nos enseña también cómo nosotras vamos a poder aplicar de una manera real. ¿Por qué? Porque va a venir a morar en nuestros corazones el Espíritu Santo, y ese va a ser el motor principal de volver a nuestro diseño original. Entonces, ahora un poco vamos a ver la parte de, vamos a entrar un poquito ya, ¿verdad?, en el Nuevo Testamento, pero poquitito. ¿Por qué poquitito? Porque después, como les digo, vamos a irnos más profundamente. Ahora, acá hay dos encuentros que cambian todo, en donde Jesús hace ya así, Él entra ya, tal vez, no sé si está bien la gráfica que voy a utilizar, pero como una patada así de esas artes marciales, ¿verdad? Ya poniendo realmente a la mujer como partícipe, como copartícipe también en la historia y para la redención. O sea, ella, él, no es que estaba el varón primero y la mujer le seguía. No, los dos, ambos tenían el mismo ingreso espiritual a Dios y a Jesucristo, ¿verdad? Entonces, ¿cómo vemos que Jesús trata a las mujeres? Elegimos dos ejemplos para desarrollar estas porciones porque, como les digo, después vamos, en los siguientes programas, vamos a hablar más. Y el primero es la samaritana. ¿Qué tenemos para decir un poco la samaritana, que de repente se utiliza mucho también su historia?
1: Bueno, y lo que Jesús viene a romper ahí, el primer paradigma es que habla con una mujer, ¿verdad? Un maestro, un rabí, no hablaba en ese tiempo ni se acercaba a las mujeres hasta hoy día, cuando una mujer se quiere acercar a un rabí, ¿verdad?, a un judío, ellos hacen esto, ¿verdad?, se ocultan o caminan más rápido, ¿verdad? Entonces, eso es lo primero que Jesús hace, ¿verdad? Después es que también, ¿verdad?, le enseña a ella teología, le enseña realmente que si con algo, un ejemplo práctico le da, ¿verdad?, de su día a día. No, si vos sacás agua de este pozo, vas a volver a tener sed. Pero el que la verdadera agua que vos necesitas es a mí mismo, ¿verdad? Le está diciendo en pocas palabras, ¿verdad? Y le está invitando, le está dando una invitación, ¿verdad?, al pueblo de Dios, a su plan de salvación. Y ella es una mujer que responde a eso, ¿verdad? Y va y le dice a las personas, vean lo que este maestro me ha dicho, vean lo que este hombre me ha dicho, ¿verdad? Uh-huh. Hombre, ¿verdad? Porque importante recalcar que un hombre le habló, porque ella era de una dudosa reputación, y para eso, para ese tiempo era algo muy descabellado, como dijeron hace rato también, ¿verdad? Algo que no es común, que un hombre se acerque y hable con una mujer, uno. Sí. Y dos, que sea una mujer adúltera otra vez.
2: Y una samaritana, en donde,
1: y también
2: recuerdan que los judíos y los samaritanos no se llevaban nada bien, ¿verdad? Entonces, evidentemente,
1: Jesús ponía eso muy extremo, agarraba... agarraba lo más extremo y rompía todo, ¿verdad? Sí. Como dijiste, Rebeca, que así como mismo. Una patada.
2: Y aparentemente, según la historia, eso la convierte en la primera evangelista registrada específicamente en el Evangelio de Juan, ¿verdad? Entonces, fíjense que ella fue y contó, ¿verdad?, que evidentemente hubo un hombre que transformó su vida y realmente nunca más tuvo sed, ¿verdad? Así que eso es glorioso. que también recordar que en el siglo I el testimonio de una mujer no tenía una validez legal como tal, ¿verdad? A veces siempre se cuenta eso, se hace chistes de que la mujer, las mujeres fueron las primeras en ver a Jesús resucitado porque más fácilmente iban a reproducir, chismosear, pero sí tenía un valor súper fundamental, no solamente un valor chismoso de que porque las mujeres eran buenas comunicadoras.
3: No, porque entonces, el chisme sigue siendo pecado, hermano. Eso. Así que Dios, no, es que Jesús pensó, voy a hacerles pecado.
2: Así mismo. Entonces vemos que realmente Jesús tuvo ese encuentro glorioso, pero hasta ahí nomás, porque si no ya vamos a spoilear demasiado. Y el siguiente ejemplo que Jesús utiliza para ver cómo Jesús trata a las mujeres es María y Marta. Este es un dúo dinámico maravilloso que normalmente también se utiliza así para muchas cosas. Y a veces sin querer queriendo también, porque demasiado ya queremos así como que extender el texto y sacar así, extender la historia, sacamos sin querer queriendo a veces conclusiones erradas con respecto a lo que pasó. Una de las cosas que a veces se cree es lo que más o menos Marta es un mal ejemplo de espiritualidad, sí, ¿verdad? Y el otro que María luego ya es a veces, ya era luego más o menos, pero esta chica, ese también otro extremo, tipo, ya es un poquito...
3: ella la salvadora, exacto, no Jesús.
2: Así mismo. Entonces, se distorsiona también muchas veces las historias porque, como dije hace rato, muchas veces vemos con los lentes equivocados de nuestra cultura. Entonces, también fue muy revolucionario que María y Marta lo ya sean muy cercanas a Jesús. Por ejemplo, ellas eran hermanas de Lázaro y Lázaro era un amigo muy cercano y muy amado de Jesús. Entonces, vemos cómo realmente Jesús se relacionaba de una manera
3: bastante, se iba a ir a almorzar ese día a su casa.
2: Exactamente, abierta con las mujeres, ¿verdad? Eso, por ejemplo, vemos que era algo muy revolucionario, ¿verdad, Antonella?
3: Sí, y bueno, la escena acá de tensión es María y Marta. María, la mujer que se sentó a los pies de Jesús, y Marta, ¿verdad?, que lleva, creo que una lección que hasta hoy sigue haciendo eco en nuestros corazones, es que ella estaba un poco afanada, y no está mal afanarse por atenderle bien a los invitados, eso no es pecado. El tema era que ella probablemente podía sentarse y disfrutar un poco más de su Salvador, que ahí mismo estaba enseñándoles. Entonces, esta es la escena que siempre se recuerda, de María sentada y Marta trabajando. Hay algunas de Marta que de verdad son más María, pero no por sentarse a escuchar a Jesús. Ese es mi playa nomás, perdón,
1: pero
3: hermanas.
1: Pero yo tengo una observación también.
3: Una Marta en tu vida.
1: No, en cuanto a Marta, cuando le recibe a Jesús cuando Lázaro ya había muerto, le dijo también: Jesús, no te he dicho que si crees verás la gloria de Dios. O sea, significa que ella conocía ya también las enseñanzas de Jesús, probablemente tomó las lecciones de Jesús también, ¿verdad?, a los pies de Jesús luego de esa exhortación. Entonces, una mujer también que cree de vuelta, le dijo: sí, Señor, yo creo que vamos a resucitar. Entonces Jesús le vuelve a decir: y no te he dicho, ¿verdad? Entonces es como que Jesús realmente le sigue enseñando.
3: No es que Marta se perdió de esa lección.
1: Exactamente.
2: Así mismo. Qué glorioso es, ¿verdad? Sí. Bueno, y ahora vamos a entrar así de una manera...
3: Nosotros toda la hora entramos a algo. En este programa
2: agua más profunda.
3: Entramos.
2: Agua más profunda,
3: chicas.
2: Bueno, ahora vamos a hablar...
3: Tengo re lindos mensajes, lastimosamente. ¿Sí? No sé si no
2: y bueno, tiempo, y tal vez le dos, tres para poder... Porque ahora vamos a entrar...
3: Preguntas muy interesantes, de verdad, no están así. Así que
2: qué bueno. ¿Qué, por ejemplo, querés contestar?
3: Bueno, sí, acá... acá nos pregunta una oyente. Dice... acá Maguita nos saluda y ella está allá en las... playa.
2: Ay,
3: de algún país disfrutando.
2: Sí, qué gusto, qué bendición.
3: Gracias, Maguita, ahora por nosotros. Bueno, Giselle nos pregunta, dice: tengo una consulta, ¿cómo puedo explicar la dignidad de la mujer en el Antiguo Testamento cuando me dicen que su dignidad está ligada a su relación con el hombre, como en las leyes del Antiguo Testamento? Bueno, es importante, Giselle. Tu respuesta se puede contestar en alguno de los programas que ya vimos, pero es importante, quiero responderte esto. La Biblia estaba en medio del pueblo judío, en un contexto histórico. No significa que las leyes del Antiguo Testamento que reinaban, ¿no?, por ejemplo, el judaísmo, que la mujer, el judío estaba por encima, el judío varón estaba por encima de la mujer, tenía más relevancia de lo que Dios estaba diciendo. Son cosas diferentes. Una cosa es la Biblia, que estaba siendo, la Torá en este caso, que estaba siendo instaurada y llegando a los corazones de las mujeres. Y otra cosa es la decadencia o el pecado del hombre, que estaba queriendo poner por encima de las leyes que ya había, poner ellos mismos la identidad y la dignidad de la mujer.
0: Entonces, con esto yo te animo a que vos vayas y escuches esos programas y entiendas cuál es la diferencia entre las leyes que Dios estaba instaurando en su pueblo y ordenando su pueblo, a la diferencia de lo que los hombres ya hacían sin esa dirección divina.
2: Muy bien, eso es maravilloso, bueno. Y gracias por tu aporte. Bueno, sí. Ahora vamos a hablar un poco, ¿qué enseña el Nuevo Testamento y qué paradigmas rompe y cuáles reafirma? Esto que vamos a hacer, como dije, tipo un mini resumen, porque después vamos a hablar justamente de este verso que ha sido tan mal utilizado en este contexto, y es Gálatas 3:28. Y lo primero que vemos ya es el que Dios tiene o le da el mismo valor al hombre y a la mujer. Entonces, en Gálatas 3:28 dice: ya no hay judío ni griego, no hay esclavo ni libre, no hay varón ni mujer, porque todos vosotros sois uno en Cristo Jesús. Entonces, acá Pablo está hablando de igualdad de acceso a la salvación. Él no está hablando de igualdad de roles, él está hablando de salvación y la herencia en Cristo. No está, como dije, eliminando los roles, y en ese contexto está argumentando que todos los creyentes son hijos de Dios por fe y herederos según la promesa, Génesis 3. Judío y griego siguen siendo judío y griego, varón y mujer siguen siendo varón y mujer. Entonces, no es que empieza a cambiar los roles y, como dijo hace rato Romina, nuevas leyes empiezan a emerger. Uh-huh. No, lo que desaparece es la desigualdad de valor delante de Dios, porque recuerden que en esa época primero el varón tenía más valor y el segundo valor era el de la mujer, ¿verdad? Bueno, a veces ese ya es discutible, pero aparentemente el varón tenía más valor que la mujer, ¿verdad? Entonces había una jerarquía en todo momento, y cuando Cristo viene y nos enseña Pablo explícitamente en Gálatas que en realidad todos ya teníamos de vuelta el mismo valor y éramos, gracias al sacrificio de Cristo, propicios para poder estar delante de Dios y tener esa salvación.
1: Claro, eterna. Lo que acá la gente quiere hacer es sacar ese versículo de su contexto, el contexto que ya explicaste,
2: sí,
1: que de salvación, de donde Pablo está defendiendo el evangelio y está dando unas normas de las membresías de la iglesia. O sea, ¿quiénes pueden ser miembros de la iglesia? Todos pueden ser miembros, lo que básicamente está diciendo Pablo, y no está hablando de los roles en sí, y no se puede tomar ese texto como como algo de tomarnos ahí. No, Dios borró los roles, acá todos somos iguales.
2: Sí.
1: No se está refiriendo a eso Pablo, y no podemos tomar también ese versículo aislado.
0: Y es importante que tengamos cuidado, chicas, en especial aquellas que nos están escuchando y les gusta escuchar a otras mujeres también. Háganlo, pero siempre con delicadeza. ¿Por qué? Porque esto fácilmente te pueden decir: ¿sabes qué, mujer? Vos ya no tenés por qué respetar al varón, vos ya sos igual a él, vos no tenés por qué, eso de que la sumisión y eso de que no, eso no tiene más sentido. Mira lo que está diciendo acá Pablo en Gálatas. ¿Y qué pasa? Esto es muy atractivo, sobre todo, como estábamos mencionando hace rato, para este contexto feminista, porque aún las teólogas feministas hacen tesis, presentan argumentos de cómo esto es real para todo, no solo para la salvación. Se puede llevar a un contexto de trabajo, a un contexto de matrimonio, a un contexto de crianza. Entonces, cuidado y advertencia muy importante para aquellas que escuchan a otras mujeres,
1: sí,
0: también.
1: Sí, porque se toma el tema de la autoridad, o sea, del rol, del liderazgo, como directamente proporcional al valor. Y Dios no le da esa connotación. Sí, o sea, Dios no pone el liderazgo porque el liderazgo es de mayor valor.
0: ¿Y cómo nosotras sabemos eso? Unos van a decir, ¿cómo sabemos que es para este contexto? Porque hay ciertas reglas de interpretación de la hermenéutica en donde vos tenés que leer todo el contexto para ahí poder sacar tu argumento, para ahí poder sacar tu enseñanza. Y lo que vemos es que acá Pablo no está hablando del matrimonio, no está hablando del diseño de la mujer, está hablando de la salvación que obtuvimos. Así que eso es un tip hermenéutico también para que puedan tener en cuenta a la hora de leer.
2: Por eso hagan Biblia 365, porque ahí justo encima ahora estamos haciendo el Nuevo Testamento, van a comprender mucho mejor. El siguiente o la siguiente verdad que viene a enseñar en el Nuevo Testamento el Señor es que tenemos diferente diseño. Entonces, Eso es importante. Ahora tal vez, como les digo, no vamos a tener, por ejemplo, podemos ahondar un poco más y eso después vamos a ver en 1 Timoteo 2 y Tito 2, en donde la redención no elimina el diseño creacional, ¿verdad? Entonces Pablo enseña la diferencia de roles en el contexto de la iglesia y del hogar, y eso vamos a ahondar mucho más profundamente. Así que no me vengan todavía con qué pasó y qué vamos a hacer, porque ya no hay tiempo y no es el momento, ¿verdad? Y el siguiente, otra verdad maravillosa, es el carácter de la mujer cristiana, una mujer piadosa. Eso vemos en 1 Pedro 3, donde Pedro describe cómo tenía que ser la belleza de una mujer en una era, ahora es tan aplicable, porque ahora estamos en el momento en donde la mujer tiene más oportunidad de ser, de exponer toda su belleza, no solamente en sus arreglos personales y privados, sino también para exponerse a través de las redes sociales. Entonces vamos a ver un poco cómo más adelante también lo que vos, cómo te arreglás, cómo te vestís, también predica el evangelio, ¿verdad?
3: Me está diciendo acá Marlon que sí, la palabra que más dijimos en todo el programa, él tiene ahí una aplicación que hace el conteo de palabras. Me dice que la palabra que más dijimos en este programa fue después. ¿Por qué? Porque queremos que ellas escuchen los siguientes programas que vamos a seguir ahondando.
2: Bueno. ¡Qué espectacular! Me encanta este Marlon. ¡Qué bendición! Bueno, perfecto. Entonces, vamos a reflexionar esto último porque acá veo que tenemos ya cinco minutos. Y lo que queremos ver realmente con esto es de que Jesús no es un progresista moderno. ¿Qué podemos decir, chicas, de esto?
1: Bueno, Jesús lo que vino a hacer es a mostrarnos de vuelta Génesis 3, ¿verdad? La dignidad, como dijimos, la compasión, y les permitió aprender con sus discípulos a las mujeres, ¿verdad? Por eso es lo que Jesús viene a ser un revolucionario, como ya mencionamos. Y entonces es como que las feministas quieren agarrarse de eso y cómo si Jesús también, no, Jesús viene a mostrar el carácter que es Dios y el plan que Dios siempre tuvo para toda la humanidad, no solo para la mujer. No podemos nosotras enfrascarle solamente a Jesús en que y ponerle en el centro a la mujer. No, este es un plan de redención donde Dios realmente quiere de instaurar de vuelta el diseño original y ver que no solo necesitamos una redención de liderazgo masculino, o sea, lo que las feministas buscan, como que liberarse del liderazgo masculino y hacer todo lo que quieren, ¿verdad? Sino necesitamos realmente un liderazgo piadoso masculino, y esto es proporcionado en última instancia y a través del Mesías, nos dice este autor de este libro, que después le vamos, si hay tiempito le vamos a mostrar, si no vamos a ver cómo le pasamos también por redes sociales.
3: Bueno, y es muy importante porque nosotras cuando leemos la historia de Jesús creemos, ah no, entonces me quedo con este Jesús de los evangelios, le desecho a Pablo porque dice que yo me tengo que callar, le desecho a Pablo porque me dice que yo tengo que usar velo, y ahora medio que está volviendo la onda de los velos, ¿verdad? Vimos ya en el verano que las chicas usaban ahí un calor insoportable, pero bueno, ese comentario aparte. Pero es como que nosotras las mujeres al estudiar la Biblia decimos, me quedo con esto y voy fraccionando. Entonces vos, de los 66 libros que tiene la Biblia, terminás quedándote con 4 libros que son los evangelios y desechás que este principio bíblico y hermenéutico de que desde Génesis hasta Apocalipsis hay un plan y hay un mismo hilo conductor, porque el Dios que le creó a Adán, le creó a Eva y después le usa a la profetisa Débora en el Antiguo Testamento y pone leyes para las mujeres en el Antiguo Testamento, es el mismo Dios que envía por amor, sacrifica a su hijo, es el mismo Dios que le amó a la mujer y le creó desde el principio, que vemos, porque acuérdense, ellos son tres, es una trinidad lo que nosotros tenemos como Dios. Nosotros no tenemos un Dios tirano en el Antiguo Testamento y un Jesús amoroso y casi feminista en el Evangelio. No, nosotros tenemos a un Dios que no es que tampoco él se fue adaptando según la cultura, no, es el mismo Dios, y vos, mi hermana, tenés la tarea diaria de poder abrir tu Biblia y conocerle a ese Dios que te creó, a ese Dios que envió a su Hijo Jesucristo, y conocer y amar a él profundamente todos los días. Así vos vas a dejar de elegir solamente 4 libros de los 66 que tenés en tu Biblia.
2: Amén, gloria a Dios. Entonces vemos que la redención de Cristo no elimina el diseño de Dios, al contrario, lo purifica, ¿verdad? Entonces Es maravilloso poder comprender más profundamente las verdades centrales de Cristo en la palabra de Dios para que podamos ponernos esos lentes y vivir realmente nuestro diseño divino como Dios quiere. Entonces, estas preguntas para como últimas reflexiones privadas o personales que queremos que tengan de autoexamen. Esto quiero dejarles muy, digamos, como tarea para pensar. ¿De dónde viene tu identidad? ¿Tu identidad está fundada en Cristo y en el diseño de Dios o realmente solamente está construida sobre lo que la cultura, las redes sociales o tus circunstancias te dicen que estás siendo o que sos? Eso es una tarea pendiente que a medida que vamos a ir, ya la palabra sumando al el contenido de Marlon, después.
3: En otro programa más.
2: Sí, lo importante, amada hermana, que todos los después que estuvimos utilizando van a ser cumplidos.
3: Van a llegar.
2: La promesa, así como Cristo se ha hecho real, también nuestros despuéses se van a cumplir. ¿Sí?
3: Y tuvimos algunos años de silencio acá en este programa, ¿verdad? Pero bueno,
2: sí, yo no sé qué los varones no quisieron callar.
3: Sí,
2: silencio.
3: Sí, ellos están a favor de
1: Tuvimos
3: Pablo.
1: Tuvimos 4 meses de silencio, sino mujer, más o 6 meses.
2: Queríamos ser bíblica. 4 meses, 400 años. Sí, ¿sí? ¿Ven la relación?
3: Biblia en este
2: bueno, amén, gloria a Dios. Queremos ser bíblica. Bueno, chicos y chicas, gracias una vez más por pacientemente escucharnos y seguir con nosotras esta secuencia de programas que estamos queriendo realmente que sea de mucha bendición para sus vidas. Así que nos vamos a ver la próxima vez, chicas.
3: Un gusto haber estado en este programa.
1: Nos mostraste el libro.
2: Ah, sí. Tenemos 30 segundos.
3: Bueno, este libro es un libro académico de consulta. Es decir, ¿qué significa eso? Que vos abrís el libro y las personas que escribieron el libro, primero son teólogos, segundo son magísteres también. ¿Y qué pasa? Vos, a ver, estoy buscando una página en donde vos lees, ellos describen un tema y ellos no solamente te cuentan su experiencia o vivencias, sino que ellos demuestran la fuente bibliográfica de donde ellos sacaron esos datos que te están dando. También es un libro de consulta académica porque tiene tablas de comparación, tiene imágenes, tiene argumentos en contra de lo que del argumento que ellos están presentando. Entonces es un libro muy es un libro de consulta porque no vas a leer todo de una vez, vas a consultar probablemente siempre que estudies la Biblia y va abordando desde el Antiguo al Nuevo Testamento cuál es el diseño de Dios para el hombre y la mujer, una teología bíblica del hombre y la mujer. Así que eso es, lastimosamente no está disponible en nuestras librerías, pero sí podrías ver de alguna manera para poder traer a través de los supers o las librerías online.
2: Bueno, así que una vez más, gracias por escucharnos y nos vemos el siguiente mes, si Dios nos permite.
1: Nos vemos.
2: Amén.
1: Hasta luego.
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0: Ok, les contaré la historia de mi vecina, de apellido de Roche y su nombre Gastarina. 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

Hola, ¿qué tal? ¿Cómo estás? Un gusto saludarte en el Expreso Radio de este sábado 2 de mayo, primer sábado del mes, este quinto mes que iniciamos por la gracia de Dios. Y bueno, contentísimo de estar aquí para compartir este viaje musical. Hubo un sábado mojadito, con lluvia importante hasta ahora. En el departamento central, vamos a actualizar un poquitito más adelante un poco la situación climática, pero es un hermoso sábado también en la que esta lluvia tan linda también nos permite, en primer lugar, dar gracias a Dios por un nuevo día, y segundo, la oportunidad de compartir contigo una nueva edición del Expreso Radio, este viaje musical, e invitarte a que te subas, te coloques en el mejor lugar y disfrutemos del paisaje. Por un lado, la creación de Dios, la lluvia, y por otro lado también la buena música que queremos compartir contigo. Hacemos un paseo ahí por todos los estilos, pero sobre todo quedándonos con cada mensaje en las canciones que vamos compartiendo, de manera que ya sea que uno esté ahí desarrollando su tarea laboral o esté aprovechando de este fin de largo para viajar o estar en otros lugares, y donde estés, disfrutes de buena música. Gracias por la sintonía. Esta es una nueva edición del Expreso Radio. Iniciamos de esta manera.

La canción de Coalo Zamorano, Digo Sí y Santo, aquí en la mañana del Expreso, Bueno, a continuación te voy a comentar cómo estará este resto del sábado, según la Dirección de Meteorología, cómo estará el clima en nuestro país. Un sistema de tormentas ingresó al sur del territorio nacional durante la madrugada de este sábado, marcando el inicio de un fin de semana con condiciones climáticas inestables. Se espera que el fenómeno se desplace por el resto del país en el transcurso del día, dejando a su paso acumulados de lluvia que serían entre 40 y 80 milímetros. Las autoridades meteorológicas advierten sobre la intensidad de este sistema que podría ingresar o generar ráfagas de viento cercanas a los 90 kilómetros por hora y la caída puntual de granizo. Se recomienda a la ciudadanía seguir las actualizaciones de los avisos oficiales y consultar el boletín especial para conocer los periodos de afectación. Junto con las precipitaciones, se prevé un cambio en la dirección de los vientos hacia el sector sur, y esto provocará un leve descenso de la temperatura durante la jornada de hoy, propiciando un ambiente fresco hacia horas de la noche. En tanto, para el domingo 3, el enfriamiento será más evidente, especialmente en las primeras horas de la mañana. En los departamentos del sur se esperan temperaturas mínimas de entre 11 y 13 grados, mientras que el resto del territorio las extremas oscilarán entre 14 y 18 grados. Bueno, a pesar del fresco matutino, el domingo mantendrá la probabilidad de lluvias leves, dispersas, las cuales se concentrarán principalmente en las zonas del centro y norte del país, bajo la influencia de los vientos del sur. El pronóstico indica que a partir del lunes 4 se registrará un nuevo aumento de las temperaturas en todo el territorio nacional, acompañado por la rotación de los vientos del sector noreste. Bueno, ahí está completito el informe de lo que respecta a nuestro clima para esta jornada. Hay un aviso vigente, para Asunción, sur de San Pedro, Cordillera, Guairaca, Huazuca, Zapay, Tapúa, Misiones, Paraguarí, centro y sur de Alto Paraná, central, norte y centro y este de Ñembucú y sur de Presidente. Allí es el aviso meteorológico. Una sensación térmica de 24 grados 2 centígrados y humedad del 88% a esta hora de la mañana. 9:25.

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Bien, como siempre, en nuestro tiempo de reflexión aquí en la mañana de Puesta, de Expreso Radio. Sí, ya nos fuimos a la mañana temprano. Tiene que ver con este texto, te comparto mejor dicho, el Salmo 16.2. Salmo 16.2. Yo declaro, Señor, que tú eres mi dueño, que sin ti no tengo ningún bien, dice el salmista. En el corazón de todo hombre o toda mujer hay un lugar que solo Dios puede llenar. Se puede intentar satisfacer los anhelos con diferentes cosas. El ser humano, el hombre intenta eso. Pero mientras no se rinda completamente a Dios, seguirá siendo presa del temor, del descontento, de los deseos egoístas, del orgullo, de la lujuria y de tantos sentimientos negativos que, bueno, vemos, vivimos hoy en día sin Dios. Pero si tienes una plena y profunda comunión con Dios, Él promete empezar un proceso, ese proceso de transformación en cada uno de sus hijos, en todo el ser. Y ya no estará de manera centrado en uno mismo, sino que gira en torno a nuestra relación con nuestro Dios. Entonces Él pasa a ocupar el centro de nuestro corazón para que Él pueda ir renovando, liberando, dando su cuidado, su dirección, su protección. Pero eso no podrá ser, no vamos a poder experimentar a menos que busquemos de forma activa, decidida, andar en la voluntad de Dios. No es una cuestión de sentimiento no más. Si no, requiere de cada uno de sus hijos buscar de manera intencional, decidida, en buscar y andar en la voluntad de Dios, rindiendo toda nuestra vida a Él. Muchas veces nos engañamos a nosotros mismos porque sabemos bien que nuestra relación con Dios no es sincera. Y mientras no haya arrepentimiento, confesión y hacer de Dios la prioridad, entonces será una cuestión meramente sin una profundidad, sin conocerlo íntimamente. Colosenses 1:10 dice, para que vivan como es digno del Señor, es decir, siempre haciendo todo lo que a Él le agrada, produciendo los frutos de toda buena obra y creciendo en el conocimiento de Dios. La única relación personal que puede saciar todos tus anhelos, sostenerte en las dificultades, darte la paz, es la relación personal con Dios. Así que no permitas que ninguna otra cosa o que ninguna cosa te aleje de tu comunión con Él. Así que hoy, querido oyente, detenerse un momento, hacerse la pregunta, ¿cómo está mi relación con Dios? Y esa respuesta sincera va a permitir a Dios seguir obrando, seguir transformando nuestra vida a medida que nos acerquemos, seamos sinceros y tomemos la decisión de ser cambiados y renovados por Él. El texto de hoy, repito una vez más, nuestro texto del salmista, diciendo, yo declaro, Señor, que tú eres mi dueño, que sin ti no tengo ningún bien. Salmo 16:2.

9:46. Teníamos a Santo Remedio con Si Tú No Estás. Arthur Callasanz, Travis Joe, para Ese Es Mi Dios. Linda la mañana, compartiendo contigo la mañana del Expreso Radio. Y de repente la lluvia, pues para, así vamos, ¿eh? No sé qué tal por tu zona, pero por aquí, tempranito, buena lluvia. De repente se viene con todo otra vez. Bueno, toda la jornada, según meteorología, que está marcado con lluvia. Oyentes que van reportando sintonía a través del 7220140. A ver qué me comentas en este lindo sábado, ¿eh? Después del día feriado, bueno, celebraciones que se dieron en torno a Día del Obrero, del Trabajador. Mucha gente que cayó muy bien también para de repente hacer un viajecito. Contame un poco si es así, ¿verdad? ¿Hacia dónde? Las actividades para este fin de semana también. Ya sea en la red juvenil, por ejemplo, ¿verdad? Hay varias actividades para hoy. Nos pueden ir comentando a través del 7220140 para hacerlo extensivo o extensiva a toda la audiencia. Sí, el WhatsApp, sí, 7220140. Facilito. Vamos con lo nuevo, el sencillo de Hillsong en español. Nos traen la canción Buenas Nuevas.

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10 de la mañana con 17 minutos. Seguimos avanzando en esta linda jornada sabatina, 2 de mayo. Bueno, a través de Radio Bedira y sus emisoras asociadas. Sí, aprovechando para saludar a nuestros buenos amigos de, por ejemplo, del Chaco, que reciben esta señal a través de la 94.9. Amigos de Casapá a través de la 100.3. En Canín de Yu 103.3. Sur del país, Itapúa, Carmen del Paraná 103.5. Lord Gospel en Coronel Oviedo 89.5. Aliento de Vida, Paz Orqueta, Concepción 87.9. Sí, un saludo cordial. A los amigos de Capucú 107.7, Esencial FM. También un saludo muy, pero muy cordial. A través de la página web de la radio también. Oyentes conectados a través de la www.obedira.com.py o desde la app. Sí, ahí estamos compartiendo. Aquí, por ejemplo, nos deja Milagros un mensajito. Dice, en la ciudad de Itá, ¿verdad? Amanecimos con torrencial lluvia hasta ahora, ordenando la casa adentro y preparando, dice, ya un bife de hígado, dice, y arroz con queso, con el expreso musical, pega una buena cumbia de Alex Rodríguez. Bueno, sí, poquito más adelante, ya empezamos con los pedidos de Alex, gracias Milagros, excelente, Está reportando sintonía también Víctor Vargas, Barrio San Pablo, ¿verdad, Víctor? Un saludo muy, pero muy cordial también, Un saludo también ahí, dice, reportando sintonía, Yemima envió un abrazo de oso, dice, está como siempre pegada a la radio, de parte de su mamá, que Dios le siga bendiciendo atentamente, la licenciada Fielina Palacio Romero, A Yemi, un saludo muy, pero muy cordial, Bendecido sábado y pon en tefra, dice ese. Felicidades por ayer. Espero hayas disfrutado el día. Sí. Con un corazón agradecido, ¿verdad? Por el trabajo que Dios siempre permite, ¿verdad? Hemos podido compartir bien temprano también con la audiencia. Josefina nos deja este mensaje. Pedido musical a través del 7220140. Bueno, también hay un saludo muy, pero muy especial, sí, en la jornada de hoy que quiero mencionar. Está cumpliendo 15 años y va un saludo muy, pero muy especial de parte de su familia para Eunice Cristaldo Martínez, que hoy está cumpliendo 15 años. Así que desde aquí, desde Radio Obedira, El Expreso Radio, aparte de sus padres, sus hermanos, y claro, nos unimos también a ese saludo muy especial para saludarla en este momento y desear la bendición de Dios, esa bendición sobre en esta etapa de la vida, la juventud que arranca. Entonces también para Eunice Cristaldo Martínez, deseando que Dios siempre bendiga su vida, guíe en esta etapa también y disfrute este hermoso día con la hermosa familia ahí, Cristaldo Martínez, nuestro querido amigo Herminio, doña Mirna, un saludo cordial. Y bueno, nos alegramos mucho, mucho con ustedes por esta fecha tan especial en la familia con Eunice. Un saludo cordial y queremos dedicarle este tema muy especial en esta fecha. Tu vida es un

0: Bueno, teníamos el tema de Lizzy Parra con Gozo, el título de la canción. También a Un Corazón con Socorro. Ahí la propuesta en la mañana de hoy del Expreso 10:32.
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0: Ahí reportando sintonía espectacular la programación. Pasen algo de Toby Maje, dice. En breve ya alteraré aquí, limpiando las plantaciones de frutas de mi mamá, dice Alan Brites, ¿Cómo andas, Alan? Dios te bendiga. Excelente, ahí trabajando a full entonces, Algo Toby Mac, dice. Bueno, vamos a ver este audio también que nos envía Cintia Frutos. Ya enseguida voy a escuchar un poquitito eso. Mojado, pero llegué al Expreso, dice. Bendecido día, ahí está reportando sintonía el querido José Gil, no sé si desde Villeta o Villaliza, pero ahí está. Lo importante es que ya subió al Expreso. Mojadito, sí. Pero con la buena música, sí, vamos al resto de la jornada. Pasarla muy bien, ¿verdad, querido José? Bendiciones para todos. Saludar a mi hijo Jeremías, que hoy está de cumpleaños, con un tema especial de parte de su familia, en especial de su mamá. Bendiciones. Excelente, entonces este saludo muy especial también entonces para Jeremías, que está de cumple en la fecha, Parte de su familia en especial, y deseando que Dios bendiga su vida y pase una linda jornada con rodeado de su familia, Desde aquí expreso un saludo muy pero muy especial, Saludos a Beatriz, Teresa y Francisco de Fernando La Mora. Somos David y Edith de Buenos Aires. Ya hace mucho frío por acá. Excelente el programa. En casa hoy, dice. Ah, mira. David y Edith, como siempre, ahí. Y nos envían la fotito ahí en la compu. La www.obedira.com.py. Ahí desde la página web. Conectadísimos David y Edith, ¿verdad? Y bueno, ahí va el saludo entonces para Beatriz, Teresa y Francisco. El fresquete ya por Buenos Aires, Y justo acá también cae el mensaje de otra oyente de Buenos Aires, Argentina, esta vez es Gladys Jara. Vamos a la reflexión. Aquí estamos con frío. Hermoso día, gracias a Dios. Y ya nos envía ahí la imagen de lo que pronostica para la jornada de hoy en Buenos Aires. Excelente, gracias por compartir también, Gladys, oyentes ahí que a través de internet desde Buenos Aires, Argentina, van reportando sintonía. Ya estoy en el Expreso Radio lavando cubiertos y escuchando. Saludos, José Yegros, dice. Guapito José Yegros, ya en plena tarea. Sí, quizás no se pueda trabajar afuera, ¿verdad? En el patio y todo eso, pero siempre hay cosas que hacer en la casa. Lleva. José Yegro dice sí. Super 7220140. Seguimos avanzando en esta linda mañana.

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Qué lindo tema, ¿eh? Con un mensaje claro, contundente y necesario también. Es la respuesta que necesitas, decía Gilberto Daza en esta canción, ¿eh? Sí, es la única y mejor respuesta, ¿no? En la cual podemos refugiarnos y podemos encontrar la verdadera plenitud. Así que estas canciones, querido oyente, ya sea que estés varios años como escuchando esta radio o estés ahí de paso, bueno, este es el mensaje que compartimos a diario, el mejor mensaje, ¿no? Que a través de Jesucristo tenemos la vida plena, la vida eterna, solamente a través de Jesús. Sí, hoy mirando las informaciones, mirando las noticias, y uno quisiera de repente ahogarse en tantas cosas negativas, ¿verdad? Y esas son las cuestiones del mundo, pero cuando tenemos una fe en aquel que todo lo puede, en aquel que hace posible lo imposible, en aquel que toma nuestras vidas y nos da una nueva vida, porque eso pues Jesús vino a decir: yo he venido para que tengan vida. A consecuencia del pecado estábamos muertos en vida, ¿eh? Pero Jesús vino a este mundo para mostrarnos el mejor camino. Yo soy el camino, la verdad y la vida. Él es ese camino a la verdadera plenitud, ¿eh? Y mientras tengamos aliento de vida, podamos buscarle a Él, cultivar esa relación profunda e íntima con Él, para de esa manera vivir la promesa que Jesús nos dejó, ¿eh? Yo he venido para que tengan vida y la tengas en abundancia. Es la mañana del Expreso por Obedira FM en esta jornada. Segundo día del mes de mayo. Un lindo mes el de mayo, ¿verdad? Ya tuvimos el primer feriado. Se viene todavía el 14 y 15. Mes de las madres, mes de la patria. Sí, espectacular, ¿eh? Este mes de mayo. Bueno, ¿qué tenemos? Saluditos. Ah, me dejó un saludo. Ya escuché el audio de Cintia Frutos. Qué lindo mensaje. Gracias, Cintia. Desde Itagua, kilómetro 26. Nos dejó un audio ahí saludando, bendiciendo la radio. Y eso realmente nos alegra y mucho. Cuando los oyentes oran y bendicen la radio. Porque esta es un canal. Es un canal de Dios en el cual bendice a nuestro país. Nuestro país y también a todos los que están oyentes fuera del país, trayendo palabra y vida a través de Obedira. Mandarle un saludo a mi señora Raquel Jiménez, bendiciones, dice Arnaldo Cañete. Bueno, Arnaldo, sin problema, ahí para Raquel Jiménez, un saludo muy especial de parte de su esposo Arnaldo, ¿eh? Creo que Arnaldo estará manejando, si mal no recuerdo, sí. Ahí en el volante. Buen día, Efra, acá escuchando el programa. Te comparto esto para la propaganda de comida, dice. Empanadas de carne y pollo y sándwiches de Mila. Acá en el negocio y enganchando a Obedira. Desde Sordre. Nunca sé pronunciar esto, che. Sí, ahí me hace un audio y me sigue. Me explicas o me mostras cómo se pronuncia Sordex. Villa de Mayo, Malvinas, Argentina. Cristian Juárez, ¿eh? Abrazos para pasar el tema ritmo latino y un saludo a Gladys Jara de Devoto. Nuestro querido amigo Cristian Juárez, ¿eh? Ahí con el negocio nos envió la foto, espectacular las empanadas, ¿eh? Y el sándwich ahí para en el negocio, escuchando Radio Bedira desde Villa de Mayo. Así que Cristian Juárez, mucha fuerza, ¿eh? Gracias por hacernos parte también ahí. Imagínate la distancia desde Argentina y ahí escuchando Radio Bedira en el negocio. Espectacular, ¿eh? Dios bendiga esa tarea. Bendiciones para todos. Saludar a mi hijo. Esto ya lo leímos, ¿eh? Ya lo leí. Bendiciones desde la República, aquí disfrutando del Expreso con los clientes. Favor saludar por su cumpleaños a mi sobrina Zoe Cuevas. Que el Señor le bendiga siempre. Soy la tía y oyente agradecida. Alguna canción de Gilberto. Ok. Bazán, sí.
Excelente para Zoe Cuevas, un saludo muy cordial de parte de la tía Mercedes Cuevas. Que pases lindo el día, sea un año bendecido en todo, en toda tu vida, todas las áreas. Que disfrutes de este día. Ahí está, muchos cumpleaños hoy. Este 2 de mayo. Acá tomando tereré, dice desde Iturbe presente nuestra amiga Cristina, ¿verdad? Damos un saludo muy, pero muy cordial también. Hoy coitela tereré. Desde Loma Plata, Majo. Ahí está, viene el tema Majo y Dan, confiar en tu amor, dice. Adolfina Salinas. Animo a la Majo y Dan, nos endula Loma Plata, ve. Bueno, Adolfina Salinas, ahí está reportando sintonía. Le enviamos un saludo cordial. Siempre ella muy atenta también desde Loma Plata, Chaco. Vamos con la propuesta de músico. Mireille Rosa nos traen esta canción, Días Buenos.

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Bueno, teníamos a Baez con Fuerzas Pa. Y un tema solicitado de el de Daddy Yankee también. Aquí en la mañana del Expreso. 11:11. ¿Y qué comemos hoy, con este tiempito así, un caldito, verdad? De repente ahí, después de las celebraciones de ayer, hoy un caldito, mate con un pucherito por ahí, espectacular el clima. Me parece cualquier momento llueve otra vez. Gustavo te saluda, Efraín, fiel seguidor de todos los sábados. ¡Qué capo! Gustavo, saludo muy cordial. Gracias por tomarte el tiempito en dejarnos un mensajito. Apreciamos mucho, Pastor Efra, bendiciones. Dice, quiero felicitar de forma anticipada a mi querida mami Teresa Maldonado, quien mañana, al igual que yo, estaremos cumpliendo un año más de vida gracias a nuestro buen Dios. Desearle las más ricas bendiciones de lo alto. Dios la bendiga y guarde siempre. Mira un poco. Teresa y Mónica, ¿verdad? Mamá e hija cumplen años mañana, 3 de mayo, Mira qué lindo, Gracias por recordar, Mónica. Entonces, para nuestra querida Teresa Maldonado, para Mónica Maldonado, imagino ya la previa hoy, mañana, celebrar con todo, dando gracias a Dios por la vida, Así que bueno, en adelanto también, entonces para saludarlas, Mónica, Teresa, que pasen lindo día, un especial domingo, para pasar en familia y dar gracias a Dios, Dios las bendiga con fuerza, con salud. Hoy almorzamos un suculento sollo con mandioca y tortilla, dice. ¡Ah! Bendecido día para todos. Desde la República de Luque. Ahí está, Mónica. El sollo con tortillitas. ¡Ay, coita! Y la previa ya espectacular, Gracias, Mónica. Un saludo. Continuando con el buen ritmo, podemos escuchar Buenas y Malas de Baez, por favor. Gracias y bendiciones, dice. Buenas y Malas. Bueno, Dios Nel. Gracias, Dios Nel, Dios te bendiga. Escuchando desde Ñemby con mi mamá, pueden pasar Lázaro de Escapaltata. Lázaro. Escapaltata. Bueno. Ahí están los oyentes reportando sintonía, Bueno, comentarte cuando hablamos de un poco también de fútbol, ya que siempre fin de semana y sobre todo con esta, con esto que se está dando, la fecha 19 que ya empezó. Con Trinidense 2 de mayo, victoria para el 2 de mayo. Sí, el triqui. La fecha 19 se disputa este fin de semana y puede haber campeón, atención a ello, del torneo de apertura. Juegan también Libertad San Lorenzo, hoy Rubio Ñu con Sportivo Luqueño. Olimpia Ameliano, este es el encuentro.

crucial. Y Recoleta, Cerro Porteño, que juegan en simultáneo. Y lo más llamativo, por decirlo, es el horario. 9:30. 9:30 el día domingo. De la mañana, claro. 9:30. Las 9:30 de la mañana. Medio atípico, ¿verdad? Rarísimo, ¿eh? Entonces el domingo también completa en la fecha 19, Guaranico Nacional. Este sí en un horario habitual, 20 horas. Bueno, y podría haber un nuevo campeón, te decía, en el fútbol paraguayo. Para eso debe darse algunas... algunos resultados, ¿verdad? Tras la resolución del tribunal disciplinario de la APF, Olimpia se quedó a las puertas de una nueva consagración en el fútbol paraguayo. El decano ya podría dar la vuelta este domingo, la fecha 19, con una combinación de resultados, ¿eh? Recordemos que la semana el tribunal disciplinario dictaminó los 3 puntos para Olimpia. Entonces, aunque hay una apelación de Cerro Porteño, dicho sea de paso, no sé en qué va a terminar este torneo, che. Es medio raro este, sí, con protestas por aquí, por allá. El decano tiene actualmente 8 puntos de ventaja sobre el Ciclón y será campeón si consigue sumar de a 3 frente al Sportivo Ameliano, y Cerro Porteño empata o pierde en su choque frente a Deportivo Recoleta. En el caso que el franjeado empate en su duelo, deberá esperar una derrota azulgrana para dar la vuelta anticipada. Con esta combinación, Olimpia sacaría 9 unidades y por los criterios de desempate de la APF, ya sería campeón al haber ganado los 2 duelos ante el Ciclón. Una victoria de la azulgrana extendería la lucha hasta la siguiente fecha. Bueno, así está la cosa. A ver qué pasa este fin de... Si hay uno campeón y qué va a pasar, sobre todo con las protestas de... sobre todo de Cerro Porteño en cuanto a lo que se dictaminó, ¿verdad? El encuentro, el clásico, que victoria al final para Olimpia y le asignaron el 3-0. Bueno, como se dice en el escritorio, ¿verdad? Y todas las opiniones divididas al respecto, ¿verdad? 11 de la mañana con 17 minutos. Ahí vamos con el querido Alex Rodríguez.

se fue el calor. Bueno, eso creemos, pero de algo sí estamos seguros. Este otoño lo vivimos juntos.

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0: Bueno, teníamos el tema Josué del Cid con T-Bone. Título de la canción: Mi Dios es grande. 11:33. La mañana al expreso. Por Obedir a FM. Un saludo para nuestra querida amiga Dalva de Itagua. Bendecido fin de semana también para vos. Gracias por tu saludito, por reportar sintonía. Hasta mis vecinos creo que danzaron acá con las palmas, dicen Milagros. Amén. Sí. Excelente, ¿eh? Ya sea que uno, no sé, tenga un local o hace servicio de boli, qué buena oportunidad hacer escuchar canciones con esperanza, ¿no? Pues sos un instrumento, si tenés un local, si tenés la oportunidad de compartir buena música. El solo hecho, y hay muchos testimonios, ¿verdad?, de personas que dicen: escuchá la voz de esta radio. ¿Cuál vio? 102.1. O si estás en el Chaco 94.9, si estás en Casapá 100.3, si estás en Canin de Yu 103.3, Itapúa 103.5, Coronel Oviedo 89.5, o simplemente en la página de la radio, ¿verdad? Escuchá la voz de esta radio, Entonces un bálsamo a tu corazón, a tu vida, con las canciones,
1: Yo soy muy feliz.
0: Entonces sos pasás a ser un instrumento de compartir el evangelio a través de simplemente sintonizar esta radio dedicada a compartir las buenas nuevas de Jesucristo, Y como siempre menciono, aquí los sábados, por lo menos en el estilo, nos paseamos por diferentes estilos, desde la alabanza, la adoración, alternativo, cumbia, como sea, pero siempre impregnado el mensaje. Bueno, tenemos tiempo todavía de disfrutar estas canciones, claro, en el segmento latino. A ver cómo suena esto.

con una señal, también teníamos a Gratidão con Cristo es una belleza. Y bueno, prácticamente cerrando esta edición de del Expreso Bandera a Cuadros para esta edición, la primera de este mes de mayo. Agradeciendo a Dios por la oportunidad de compartir contigo esta edición y deseando que sigas en sintonía en instantes Conexión Juvenil para acompañarles en la siesta hoy, siempre con buen contenido a través de Radio Bedira, los chicos de Conexión Juvenil, así que no te pierdas en instantes. Si Dios permite, nuestro reencuentro el próximo sábado. Nuestra cita, nuestra partida desde la estación 102.1 FM a las 9 de la mañana. Será hasta entonces. Dios te bendiga. Chau, chau.

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0: Aloha, vaya papá y me pa, primer sábado del mes de mayo, 2 de mayo. Qué gusto poder arrancar, iniciar la apertura de este mes y qué mejor con amigos de la casa. Querido Uzi, querida Jackie, ¿cómo están? Feliz al trabajador, feliz al maestro también adelantándose ya a las fechas que han pasado.
1: Hola, ¿cómo está toda la audiencia? Esperamos que estén súper bien. Felices de poder acompañarles un sábado más, ya sea en su almuerzo, en la preparación del almuerzo. No sé, algunos ya tal vez estarán modo fiesta, caigüe. Y feliz día del maestro, a los maestros y a los trabajadores también, ¿verdad? Que haya sido un día, un tiempo de descanso realmente para cada uno.
2: Así mismo, ya estamos acá dispuestos para darle las mejores canciones ahí de la mano de Keren, también las mejores bendiciones, las mejores charlas. Y hoy es un día lluvioso, así que estira seguramente la siestita, lo calentito, ¿verdad? Entonces ahí seguramente ya la gente nos está escuchando y queremos acompañarles a todos en esta siesta tarde como siempre. Así que felices de estar acá y, como dijo Jackie, feliz día por todos esos días atrasados que pasaron, que no estuvimos con ustedes, ¿verdad? Pero estamos felices con cada uno, así que feliz día por el maestro y el trabajador.
0: Mes patrio, mes de la madre, mes de todo lo bueno, y aquí la buena canción es hasta las 14 horas. 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

0: Uno de los consejos que nos da la Biblia es permitir que Dios sea parte de tu historia. En Salmo 71:5 nos menciona el salmista: Tú, soberano Señor, has sido mi esperanza, en ti he confiado desde mi juventud. Una de las satisfacciones más grandes es la de mirar atrás y poder ver la firma de Dios en nuestra vida, su intervención, su amor y su fidelidad. Date a ti mismo ese regalo y decide confiar en Él desde tu juventud, dejar que Él sea el dueño de tu corazón para no arrepentirte.
1: Así también la Biblia nos aconseja: vive una vida digna de imitar. En Romanos 13:13 nos dice: vivamos decentemente, como a la luz del día, no en orgías y en borracheras, ni en inmoralidad sexual y libertinaje, ni en disensiones y envidias. Sé luz, vive una vida que inspire a otros a ser mejores, una vida que demuestre que en Cristo estamos completos. Intenta que donde quiera que vayas, todos los que te conozcan digan: mi vida es mejor porque le conocí.
2: Y nos aconseja también la Biblia, dice: en mi corazón he guardado tus dichos para no pecar contra ti, nos dice en Salmo 119:11. Nos aconseja guardar sus palabras en nuestros corazones. La Biblia habla sobre una gran cantidad de tópicos. Si la lees a diario y memorizas, sabrás la forma correcta de actuar en cada situación y vivirás una vida más agradable y satisfactoria.
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Vamos para adelantar de que en minutos más vamos a tener una entrevista súper especial, así que conectate con nosotros en nuestras redes sociales. Vamos a estar hablando un poquito con los licenciados Elías Zavala y Andrés, quienes ya se encuentran con nosotros, acerca de la importancia de mover el cuerpo. ¿Por qué tengo que yo mover mi cuerpo? ¿Qué cosas, qué implicancias hay en alrededor de eso? Bueno, esto y mucho más a la vuelta de la pausa comercial, nada más y nada menos. Quédate conectado, esto es Conexión Juvenil.

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6: Ya estamos acá en Conexión Responde, un podcast más, un episodio más, y hoy queremos hablar de un tema súper purete. Ya estuvimos profundizando un poquito, hablando un poquito acá fuera de micrófono, y hoy queremos recibirle acá en la casa a el licenciado Elías y a Andrés. Ya están acá con nosotros, ellos ya van a ser amigos nuestros de la casa y van a venir siempre a hablarnos también. Así que hoy ellos quieren hablarnos un poco de diseñados para movernos. Y queremos saber por qué, ¿verdad? Ese título, todos estamos ahí curiosos, diseñados para movernos. ¿De qué será que nos van a hablar? Bueno, ahora mismo vamos a saber. Así que le doy la bienvenida a ambos. Siéntanse en casa, el tiempo es suyo.
7: Muy buenos días para todos. Antes que nada, darle las gracias al equipo de Obedira por darnos la oportunidad de hoy venir a hablar un tema importante sobre, más que nada, aparte del movimiento, la salud, que están muy en relación uno con el otro, ¿verdad? Al final el humano está preparado y diseñado realmente para moverse. También a Kerem, porque fue el nexo en todo esto. Presentándonos, yo soy el licenciado Elías Zavala.
8: Buenas, muy buenos días. Yo soy el licenciado Andrés Rivero. También muchísimas gracias por ese espacio de comunicación también que nos han dado.
7: Hablando un poco de qué es lo que somos nosotros, ¿verdad? Nosotros somos licenciados en kinesiología y fisioterapia de promociones diferentes. Yo egresé en la Facultad de Ciencias Médicas de la Universidad Nacional de Asunción en el año 2024, si no me equivoco, Andrés, en el 2025.
8: Sí, un año después.
7: Estamos actualmente cursando ambos la especialidad de kinesiología general, como para un manejo global hospitalario. Actualmente cursando mi segundo año, Andrés su primer año también, y ambos somos ahora compañeros de rotación en el departamento de neurorehabilitación, que vamos a estar hablándoles un poco también sobre nuestra experiencia en el departamento, ¿verdad? Entonces, para empezar a hablar sobre lo que hoy creemos que es un mensaje que queremos comunicar, ¿verdad? Vamos a hablar de la kinesiología y fisioterapia en un inicio de nuestra profesión, ¿verdad? Tiene dos palabras, no todas las carreras tienen dos palabras, ¿verdad? Es como kinesiología y fisioterapia. ¿Qué es lo que es un kinesiólogo fisioterapeuta? Uh-huh. La kinesiología, como dice logía, y todo las profesiones que terminan en logía, ¿verdad? Es la ciencia que estudia el movimiento humano, y la fisioterapia es la aplicación clínica terapéutica con los conocimientos que nos brinda la carrera. Y también fisioterapia hace relación a famoso al kinesiólogo que a alguien le duele algo y se le va y se le pone, ¿cómo se llama? Un electrodo, se le pone un aparatito así que da calor, ¿verdad? Bueno, es la utilización de agentes físicos para el tratamiento de distintas patologías o dolencias, digamos, ¿verdad? Eso más o menos así es, un pequeño introducción de qué es lo que hacemos nosotros, ¿verdad? Entrando un poco a la profundidad de nuestra profesión, ¿verdad? No sé si podemos contar por qué somos kinesiólogos.
8: Claro,
7: ¿verdad?
8: Que sí,
7: André,
8: por
7: primero.
8: Favor. Bueno, mucho gusto otra vez. La verdad es que tengo que decir que principalmente me gustaba mucho luego ya lo que era el área de salud, pero más enfocado en un ambiente deportivo. Ves que generalmente están las carreras como la odontología, se encargan mucho de lo que es los dientes, las enfermerías, es más cuidados personales a los pacientes. Y ya todos conocemos lo que es la medicina, que ni siquiera hace falta entrar en lo que es esa materia. Pero como tal, en nuestro país fue surgiendo lo que es la kinesiología, justamente que estamos viendo, pero que se asociaba mucho a lo que sería el deporte, tipo, y sobre todo a lo que es el fútbol. Y para hablar un poquito más de lo que dijo el compañero, justamente acá desglosamos en dos, que es la kinesiología y la fisioterapia. Somos muy pocos países lo que desglosamos en dos distintos, principalmente nosotros, Chile, que es uno de los pioneros en lo que es la kinesiología y fisioterapia, y Argentina, pero generalmente en todo el mundo se le conoce solamente como fisioterapia. Mm-hmm. Ella te engloba completamente. Claro. Y bueno, personalmente yo elegí esta carrera, o sea, esta profesión, más que nada por experiencias personales, principalmente familiares míos. Con un familiar que tuvo un accidente cerebrovascular, el famoso ACV, que ya todos conocemos lo que es, que hoy en día estamos teniendo mucho más miedo a lo que es eso. Y en su rehabilitación conocí a un fisioterapeuta, justamente, que, ¿cómo es? El famoso me explotó la cabeza lo que estaba haciendo. Porque, tipo, ¿quién es? ¿Por qué está con él, siendo de que eso es más para el deporte? Uh-huh. Y ahí fue donde me abrió la mente a lo que es, no solamente para eso, es justamente para ayudarle a alguien que está encamado a volver a moverse, a volver a recuperar su vida, uh-huh, justamente. Entonces fue básicamente esa mi entrada a lo que es esta carrera, y desde ahí a no parar, desde ahí a no parar.
7: Qué genial. Y yo diría, no sé si decir que soy kinesiólogo por accidente, porque, bueno, mi hermana mayor, que me lleva 10 años, es médica, ¿verdad? O sea, yo cursando el colegio, le veía a ella cursando por la residencia, trabajando, y dije, la medicina no es para mí, porque ahora mismo ella tiene 37 años y sigue estudiando todos los días y todas las noches y nunca termina la formación, entonces esto no es para mí. Y claro, ella quería que yo estudie medicina. Me presté GI a eso, probé un año medicina, y en eso yo tenía una mejor amiga, que ella también, cuando nosotros estábamos probando, yo le conocía en el cursillo a ella, y ella se dio cuenta también que la medicina no era para ella, pero yo sabía desde el colegio, porque se hacen los test psicotécnicos para saber más o menos a qué tendés, yo sabía que yo quería trabajar en algo de salud nomás, pero no sabía qué específicamente, y sabía que medicina no era porque es demasiado estudio, y enfermería no porque me parece mucho trabajo. Y entonces, bueno, me mudé, o sea, le seguí a ella porque ella ingresó en 2018 y yo ingresé en 2019. Y bueno, entré a la carrera, no tenía idea. En eso, ese mismo año, yo me fracturé la mano, me rompí 2 o 3 huesos de la mano. Recuerdo que tuve yeso, y ahí fue, más o menos, yo estoy en una situación en la que necesito un fisioterapeuta, y obviamente no hice nada cuando eso, yo hice mi propia rehabilitación, voy a decir, no sabía nada, que ahí habían cosas que podía hacer, otras que no, cosas que pueden, digamos, perjudicar a mi cirugía, o sea, no tenía idea de nada. Y con el pasar de los años, con más contacto con la carrera, ¿verdad? A partir de segundo o tercer año ya tenemos contacto directo con pacientes en todas las materias durante todo el día, y uno termina amando esta profesión. Realmente, y a partir, yo creo que de cuarto curso, que son 5 años, a partir de cuarto puedo decir que me enamoré de la carrera y no me arrepiento para nada, y por eso, por equivocación más o menos. No es que yo quería ser kinesiólogo porque vi algo o alguien dedicarse, claro, a eso, pero terminé acá. un poco más entrando a lo que es la kinesiología, ¿verdad? Como les dije, siempre el famoso al kinesiólogo se le asocia con el fútbol, el que entra corriendo cuando un jugador se cae y se está retorciendo en el piso. Y también a los masajes, ¿verdad? Que sí, en un inicio, o sea, desde el inicio de la historia de la kinesiología, más o menos estaban asociados a eso y poco a poco se fue creciendo la profesión. Y hoy, si hablamos de fisioterapia, tenemos que hablar de países de primer mundo también, que acá en Paraguay es una teoría todavía, o sea, está muy teóricamente instalada lo que es la kinesiología y fisioterapia, pero en otros países ya es una realidad. Y se ve como una disciplina sanitaria encargada de prevención, tratamiento y rehabilitación de pacientes basada en evidencia científica. O sea, todo lo que nosotros hacemos y aplicamos a los pacientes obviamente vienen de estudios científicos de muy alto nivel con mucha evidencia de cosas que sí funcionan. Y son cosas tan básicas que es una vez pegarle una lectura en tu vida y ya vas a tener en cuenta para cuando tu familiar esté internado, ¿verdad? Hoy también somos personal de primera línea. Hace 2 o 3 años, creo que por ley, se declaró que el kinesiólogo fisioterapeuta es un personal de salud de primera línea, lo que quiere decir que nosotros estamos preparados para hacer el primer contacto con un paciente en una primera instancia por A o B motivo. Qué sé yo, si un paciente te llega y le cuesta mucho respirar, nosotros podemos ser su primer contacto. Obviamente, el sistema de salud en Paraguay está preparado para que vaya al seguro y el seguro tipo vaya claro. Al clínico médico, el clínico médico deriva la especialidad. Nosotros también hacemos eso, pero más va enfocado hacia dolor, digamos. Qué sé yo, una persona le duele hace 2 años su rodilla y te llega con eso y bueno, y vos podés derivar o no si vemos la necesidad. Como digo, en otros países ya es algo que está instalado y eso es lo que queremos plasmar, la importancia del kinesiólogo y de la salud realmente. No sé si...
8: Sí, justamente continuando un poco el ejemplo que está diciendo... Como ya dije, el pionero de la kinesiología básicamente en Sudamérica está siendo Chile, que es uno de los lugares donde el kinesiólogo es básicamente el que encabeza lo que sería el equipo multidisciplinario y el que guía muchas veces a dónde va a llegar ese paciente como tal. Otro ejemplo muy grande sería justamente a nivel europeo Alemania, que es básicamente el ejemplo más grande que podemos tener, donde la cabeza no es un médico como tal, sino ya es un kinesiólogo muy preparado en sus áreas. Entonces, básicamente, el kinesiólogo es el que decide al final qué va a terminar siendo con ese paciente, siempre teniendo a su equipo multidisciplinario como tal.
7: También, bueno, está entrando en el ámbito deportivo, el kinesiólogo, o sea, el fisioterapeuta, porque como digo, en España o en Europa se le conoce como fisioterapeuta, sí. No como kinesiólogo. El fisioterapeuta es el encargado más importante del deportista de alto rendimiento en otro país. El que va a tomar todas las decisiones si va a ir o no al médico, por ejemplo, en Barcelona, en Real Madrid, en todos los equipos de primer nivel de todos los deportes. El fisioterapeuta, obviamente, como toda profesión y como toda ciencia que se estudia en Paraguay, la diferencia de preparación con otros países sigue siendo una barrera enorme, ¿verdad? Pero en otros países, como digo, ya es una realidad, casi siendo un poco de teoría. Hablando un poquito más entonces sobre todos los lugares, como les dije, no es solo fútbol, no es solo masaje, cubrimos muchas áreas y nosotros, como les comenté, estábamos haciendo la especialidad de kinesiología en general, que es para un manejo hospitalario, y nosotros trabajamos en el Hospital de Clínicas de San Lorenzo con 4 áreas principalmente, que son traumatortopedia, neurorehabilitación, donde somos compañeros con Andrés hace dos meses, la rehabilitación cardiorrespiratoria y la de lesiones musculoesqueléticas. Esas son las 4 principales que se manejan en nuestro hospital. Y aparte hay miles de submundo en todo esto: dermatofuncional, geriatría, pediatría, tenemos cuidados paliativos, sala de internados, que a mí personalmente, podemos hablar un poquitito de esto, pero nos va a tomar mucho tiempo. La sala de internados es lo que más me hace amar la profesión por muchas cosas realmente. Bueno, como mencionó al inicio el licenciado Andrés, la neurorehabilitación es también uno de, digamos, donde se puede aprovechar mucho nuestra misión en esta vida por la vulnerabilidad en la que se encuentran los pacientes en ese momento de su vida.
8: Claro.
7: Porque en nuestro departamento donde trabajamos y nuestros pacientes de día a día, la mayoría tienen patologías neurodegenerativas crónicas irreversibles, la que sabemos que van a ir hacia una muerte segura, digamos. Entonces ahí es donde más campo tenemos para la evangelización, que es algo que quiero hablar también al final de todo esto, sí. Como digo, a mí, yo amo la parte de cobertura de sala de internados, que sea clínica médica. Imaginarnos que hoy nos da un... Bueno, no tenemos la posibilidad de pagar un sistema privado de seguro. Entonces terminamos en un hospital público, ¿verdad? Internados en la tal cátedra de clínica médica en el hospital de clínica. Uh-huh. Y el hecho de estar en ese lugar te deja muy, digamos, como que vulnerable a todo tipo de infecciones. Y no solamente porque el lugar esté contaminado, sino que hay pequeños, por ejemplo, una de las de los tratamientos de mayor evidencia, que no solamente tiene que ser de conocimiento del kinesiólogo, es el desarrollo de neumonía por mal posicionamiento en la cama. ¿Qué sé yo? Claro, uno está internado y ¿para qué vamos a salir de la cama? Estamos acostados en posición horizontal todo el día. Y solamente con poner la cabecera a 45 grados se disminuye en 80% la probabilidad de desarrollar una neumonía durante la internación, que te lleva a otras muchas complicaciones. Algo muy básico estamos
6: hablando. Mira, un datazo y le tiras todo, eso, ¿verdad?
7: Solamente por estar sentado la mayor parte del día y respirar profundo te evitas una estancia hospitalaria de más de 15 días innecesario. Por lo que hayas entrado. Un pequeño dato ahí de los que vamos tirando.
6: Que le sirve a muchos.
7: Todo esto, o sea, todas las áreas en las que trabajamos con un enfoque biopsicosocial, que es ya algo que está quedando un poco atrás, ¿verdad? Hay otras nuevas modalidades, pero el biopsicosocial es lo que más se adapta también a lo que hoy somos, que rehabilitamos humanos, no patología. No vemos enfermos, vemos humanos. Y el humano tiene tres campos muy grandes: el biológico, que es su cuerpo, el psicológico, que es la mente y el alma, y el social, que es todo su entorno. Y aunque no creamos, cualquier persona tiene el poder de modificar estos aspectos solamente con el hablar. Que, de nuevo, o sea, la comunicación es uno de los medios más más potentes que tenemos hoy. Sea por redes sociales, sea hablando en una con tu familiar hoy, o también lo que estamos haciendo ahora, ¿verdad? Que hay muchas personas escuchando, ¿no?
8: No, y justamente tirando más un poco lo que es eso, continuando un poco lo que es con los pacientes internados, tengo que decir, yo no soy, o sea, el área que más me gusta a mí es la parte de consultorio externo, o pacientes que vienen a mí, uh-huh, justamente. Uh-huh. Evidentemente no descarto nada, soy muy partidario de ir a atender a los pacientes internados, y continuando un poco lo que es, justamente como dio el ejemplo de la reducción de lo que sería la infección por neumonía, con moverte un poquitito nomás luego, lo mismo es por la parte articular. Nuestras articulaciones están justamente también diseñadas que para el movimiento, no para estar quietos. Y justamente cuando alguien va a internarse, permanece mucho tiempo en una sola posición. Entonces vos te imaginas ya lo que sería el famoso: se me endureció todo mi codo, se me endureció todo el dedo, se me endureció la rodilla. Y es básicamente porque también nuestro cuerpo produce su propio lubricante. Y al no moverte, al estar quieto, no hace luego ni siquiera falta que sea por estar internado. ¿Ves que está el famoso? Tuve un día muy largo, me voy y me tiro en mi cama durante, no sé, 12 horas para estar ahí, no me quiero más mover. Y tu cuerpo ya te va a tirar cuando quieras moverte de verdad, el tipo, ¿qué pasó? Vamos a movernos, me está doliendo todo. Y ese es el famoso dolor que nosotros también tratamos de evitar estando en la parte de la clínica médica, justamente. Por eso con pacientes, por ejemplo, que se operaron recién. Ponele que entraste, te operaste hace, no sé, 12 horas. Nosotros somos los primeros en verle ya una vez sale de ahí para sentarle, justamente. Porque el famoso, el paciente, principalmente todos los pacientes lo que tienen es miedo. Claro. Entonces también está ahí la conversación que nosotros tenemos con esos pacientes. Porque una de nuestras metas es sacarle el miedo que está teniendo. Porque hoy en día no hay un solo paciente que no busque lo que tiene. Todos buscan, todos saben ya por internet, por todo el avance que está teniendo, lo que está teniendo, y tiene miedo. Entonces justamente, no sé, mete en Google el famoso su enfermedad y le está diciendo, listo, tenés que reposar inmediatamente, quédate quieto si no vas a empeorar lo que está teniendo. Y nuestra labor es entrar y hacerle entender al paciente que tiene que moverse, que no puede quedarse quieto porque eso va a empeorarle justamente. Entonces, como dijo el compañero, nosotros nos enfocamos ya en hacerle sentar lo más pronto posible. Si es posible con ese paciente, luego justamente hacerle caminar directamente ya. Porque la caminata, en toda la evidencia científica en la que estamos rodeados, es lo que te disminuye el tiempo en el que estás en el hospital. O sea, vos entraste, te hiciste tu intervención y logras caminar pronto, va a ser el que menos se queda ahí. Comparado al que quiere quedarse en la cama con todos sus cuidados, con todo su temor, vas a ser el primero en irte, a pesar de que tuvieron la misma cosa. Y justamente nosotros, eso es una de nuestras labores. No es solamente ir y ya comenzar a hacerle cierto movimiento, sino quitarle el miedo para que cuando nosotros no estemos, el paciente se sienta seguro para moverse también.
7: Eso es lo que tanto me gusta de la sala de internados, que al final, dentro de mi profesión, yo siempre digo que me siento como un psicólogo con movimiento, porque la mayoría de las veces es así. O sea, no hay muchas cosas que nosotros tenemos que ir directo a lo que dice la evidencia y, por ejemplo, aplicar protocolos que están estructurados, pero la mayor parte de nuestra carrera no tenemos un protocolo. Entonces va a partir de nuestras posibilidades y nuestra persona misma, nuestros conocimientos. Y por eso sala de internados, siempre nos llegan interconsultas de una cátedra de clínica o lo que sea, y nos piden oficio motor a oficio respiro. Esa ya es parte de nuestro trabajo. Estamos en clínica, nos llegan papeles, llega una hora que nos dedicamos a sala de internados. Uh-huh. Y nos piden favor evaluar por fisioterapia, ¿verdad? Nos vamos y realmente no importa mucho cuál sea la patología de ese paciente. Dentro de todo, lo que quieren es que ese paciente ya hoy se siente y se pare nomás, porque hay muchas cosas aparte también, ¿verdad? El no moverse en la cama, no sé, en algún momento todos habremos tenido algún familiar con escara, el que se te abre una herida en la espalda y se va abriendo y llega hasta el hueso, es horrible. Y eso es por no moverse nomás. Y en todos los hospitales, en países más desarrollados de Sudamérica y Europa, la culpa de que un paciente se escare es del kinesiólogo. No del médico, no del personal de enfermería, es el kinesiólogo. Es una catástrofe que un paciente se descare, porque es enseñarle nomás que cada 2 horas gira un rato y se acueste 10 minutos del lado derecho otra vez y vuelve al lado izquierdo. Eso nomás es. Y por eso da gusto tanto, o sea, cubrir sala de internados. Si no es un paciente muy complicado, ellos se sienten una gratificación enorme el hacerle sentar a un paciente después de 1 o 2 semanas, y el cómo son agradecidos contigo también. Y también porque tenemos que ser muy humanos nosotros con ellos, porque conversamos demasiado mucho con los pacientes. Hay algunos que se hacen hasta, no amigos nuestros, pero sí como que nos tienen demasiado en cuenta para muchas cosas y toman nuestros ejemplos que nosotros mismos.
9: Esa confianza.
7: Sí, esa bastante. Confianza.
8: Sobre todo porque hay veces que directamente con hablar con el paciente ya está haciendo tu terapia. Directamente en hablar con el paciente sinceramente salía bastante, porque está logrando descargarse con muchas cosas. Eso también vos tenés que estar bastante preparado para escuchar al paciente, porque muchos van a querer contarte lo mal que está, el miedo que está teniendo. Y básicamente vos estás siendo alguien que le está escuchando. A veces sos el único que le está escuchando en ese momento, porque hay muchos que sus familiares no están con ellos en ese momento, o el momento de la fisioterapia que tienen es para que el familiar se desligue un rato de ellos. Es como tenés una hora para vos liberarte de tu familiar.
9: Me libero del cuidado yo ahora.
8: Exactamente. Y muchas veces el paciente no va a tener la energía para moverse como vos querés en tu terapia, pero mientras vas entablando la conversación, mientras vas dándole más seguridad en ese momento, el paciente solo ya va a empezar a moverse, cosa que ellos no se van a dar cuenta, vos sí, y cuando termina la sesión que tuviste con ellos le vas a decir tipo, comenzamos a hablar, ¿viste lo que puedes hacer ahora que no pudiste hacer cuando entraste? Y es muy lindo eso también en nuestra profesión.
7: Entonces, al final, resumiendo, ¿qué es lo que hacemos ahora? Porque parecen tantas cosas, pero se resumen algo pequeño, que es que trabajamos en el movimiento como herramienta de salud nomás. No solo cuando hay una lesión, sino que en ausencia de lesión, antes y después y durante una lesión. O sea, es muy grande realmente. Y dentro así, puntos, pequeños puntos que den un enfoque más directo, ¿verdad? Crear hábitos saludables en las personas, porque cuando vos estás con un paciente, sea por lo que sea, vas a tratar de que modifique sus hábitos, educar sobre la salud, que es lo que venimos a hacer hoy un poco, la buena aplicación y el llegar a las personas en la fisioterapia tiene un alto impacto en la salud pública, disminuye los costos, entonces van a bajar los impuestos, mejoramos la calidad de vida y rehabilitamos, porque también, o sea, es kinesiología y fisioterapia, y siempre en nuestra carrera es una palabra la más usada, rehabilitación, que es el rehabilitar a un paciente a volver o a sus actividades de la vida diaria o a su campo laboral. Y es, sí, que como que darle permiso, pero es mucho más complejo también que dar permiso nomás. Es que el paciente realmente vuelva a recuperar su confianza y cero miedo y el estar seguro con que realmente no le va a volver a pasar algo igual. Con esto terminamos hablando de lo que es nuestra profesión, ¿verdad? No sé si queda algo por contar, no, creo que no.
8: Abordamos muy bien.
7: Bueno, vamos a pasar a lo que es el bloque práctico, entonces el por qué es lo que venimos acá nosotros, ¿verdad? Que dentro de todo lo que hablamos, parece que hablamos para personas enfermas, ¿verdad?
6: Claro, que ya le pasó algo.
7: Que les haya pasado algo, y ahí es donde vamos a definir entonces un poco lo que es la salud también, ¿verdad? Antes que nada, tenemos que saber el por qué lo que vamos a enseñar todo esto que queremos que escuchen, que son los pilares de la salud. Tiene que tener un propósito del por qué queremos llegar a cada oyente y que tomen con importancia su salud y el movimiento y los hábitos que tienen en sus vidas. Y el propósito, tengo unos cuantos pasajes que tenemos en la Biblia. Quería estar leyéndoles. Y en 1 Corintios capítulo 6, versículo 19 al 20, básicamente habla sobre qué es nuestro cuerpo, el templo del Espíritu Santo, donde el Señor nos dio ese regalo, ¿verdad? Entonces, tenemos que dignificar en todo lo que hacemos, hacer para su gloria, ¿verdad? En 1 Corintios también capítulo 12, versículo 18 al 26, habla sobre las partes del cuerpo, ¿verdad? Dice que, de hecho, algunas partes, o sea, bueno, nuestro cuerpo tiene muchas partes y Dios ha puesto cada parte justo donde Él quiere. De hecho, algunas partes del cuerpo que parecieran las más débiles y menos importantes en realidad son las más necesarias. Y si una parte sufre, las demás partes sufren con ella. Y si una parte se le da honra, todas las partes se alegran. Y así mismo funciona el cuerpo y vamos a estar explicando también el porqué de esto. Y por último, 1 de Timoteo. Que obviamente nuestro cuerpo es importante, ¿verdad? Es un factor importante. El ejercicio físico, 1 de Timoteo capítulo 4, versículo 8, tenemos Cristo en la cabeza del cuerpo, pues Él mantiene... Ah, no, perdón, espérame. Esta 1 de Timoteo, sí, que el entrenamiento es físico, bueno, pero obviamente entrenarse a su misión a Dios es mucho mejor porque prometes beneficio en esta vida en la que viene. Pero, ¿dónde estamos nosotros ahora? En el mundo. Vamos a cuidar lo que tenemos acá, esperando a lo que se viene. Entonces, ese es el propósito de todo esto. Tenemos que tomar con importancia también nuestro cuerpo, obviamente, cuidar siempre nuestra relación con Dios, hacer todas las herramientas y cumplir con todas nuestras... para ser parte de esa promesa. Y entonces, empezando por esos pilares... Los pilares de la salud realmente son tres, pero yo le agregué uno más, ¿verdad? Pilares de la salud. ¿Qué es la salud? La salud es, según la OMS, el completo bienestar físico, psíquico y social. Por eso siempre cuando hablamos de salud uno piensa que uno está enfermo, ¿verdad? No es solo la ausencia de enfermedad, es un estado de bienestar físico, psicológico y social. Y yo le agrego del alma, porque podemos incluir la parte psicológica dentro del alma, pero me gusta hacer esa diferenciación porque hay cuidados también psicológicos y cuidados del alma que tenemos que tener. Cuando vamos al alma, tenemos las tres mejores herramientas. Tenemos la que Él nos regaló, que son la Biblia y la oración. Tienen que estar presentes siempre. Como les dije, el humano son tres campos muy grandes, que son el biológico, el cuerpo, psicológico, mente, alma. Y el social, el entorno. Entonces, nuestra forma de cuidar esta parte del alma es con las herramientas que tenemos personalmente, entonces la Biblia y la oración, y la iglesia, que es en conjunto, ¿verdad? Creo que en estos días también, obviamente hablando de mi experiencia personal, tuve unas pequeñas crisis, ¿verdad? Y esta oportunidad que me está dando hoy la radio me hizo recobrar muchas fuerzas de fe, y por eso... me siento en responsabilidad de hablar de esto. Más adelante vamos a hablar también sobre el sueño, ¿sí? Ah, no, ahora luego ya. Bueno, el sueño. Los pilares de la salud entonces son alma, sueño, movimiento y alma, sueño, alimentación y movimiento, ¿sí? Uh-huh. Ya más o menos hablamos cómo cuidar el alma y creo que todos los cristianos sabemos cómo cuidar, cómo cuidarnos y sabemos qué pasa si no cuidamos y creo que es algo que es un ciclo vicioso nomás, lo que siempre estamos... muy cerca de Dios y en algunos momentos parece que más lejos, pero nunca tratamos de alejarnos y de eliminarnos realmente de la vida. El sueño es, según la OMS también, una función vital esencial, un proceso biológico complejo y activo, necesario para la regeneración física y mental. Y ahí está, bueno, alma, parte psíquica, mente. El sueño es muy importante para la regeneración de nuestro cuerpo y de nuestra mente. Generalmente, tenemos la idea mental de cómo es el sueño, cómo nosotros dormimos, ¿verdad? Nuestra vida, día a día, si dividimos, tenemos que... El sistema de laboral de Paraguay nos obliga a trabajar 8 horas por día, en lo mínimo, en el mejor de los casos, ¿verdad? 8 horas por día, entonces tenemos 8 horas para dedicarle al ocio, qué sé yo, actividades recreativas, hacer cosas que nos distraigan. Teóricamente, si es que no te toca viajar 2 horas hasta tu trabajo, entonces vas a tener 6 horas. Y el descanso, 8 horas de descanso, entonces 8 horas laborales, 8 horas de ocio, 8 horas de descanso. Pero no, es de descanso realmente, tiene que ser de sueño. El sueño como tal, el acostarte a dormir, y hay muchas cosas que respetar de ese sueño porque el sueño se divide en dos, en REM y no REM. Bueno, es muy complejo explicar el sueño también. Pero básicamente, si es que alguna vez tienen la posibilidad y tienen un bebé en su casa o una criatura, mientras está durmiendo, ábranle así un poquitito su ojo y van a ver cómo su ojo está trabajando así, pero a 1000 por hora. Y ahí te das cuenta que esa persona está durmiendo realmente en un periodo REM, que en inglés, sus siglas en inglés, son movimientos oculares rápidos. En ese momento, cuando ves que una... O sea, cuando si le abriste el ojo a esa pequeña criatura, está moviendo su ojo, lo que está haciendo realmente es trabajando su cerebro a niveles que una persona despierta no puede tolerar. Y está fijando, digamos, todas las cosas que le pasaron en ese día, todas las cosas que vio, la parte cognitiva. Y cuando no, o sea, cuando está dormido y no está moviendo los ojos, está recuperando su físico, o sea, la parte física, regeneración tisular de los músculos, de los huesos. Y son 4 a 6 ciclos por noche, y los periodos entre REM y no REM es un ciclo, ¿verdad? Son 4 a 6 ciclos, y cada ciclo dura 90 a 120 minutos. Por eso, llegar a un sueño profundo te tiene que tomar entre 90 a 120 minutos. Ahí está el por qué tenemos que dormir 8 horas. Y en lo que hoy nosotros podemos ayudar con esto a los que están escuchando es a crear higienes reales de sueño. O sea, bueno, ir disminuyendo si es que te toca, ¿verdad?, trabajar 8 horas. Bueno, vas a trabajar tus 8 horas. Si te toca viajar 2 horas y media por cada una, tenés 5 horas menos, entonces te quedan 3 horas. Esas 3 horas, prepárate para dormir. No hace falta que sean 8 horas. Que sean 6, entonces, por lo menos, porque imposible, al final uno tiene que vivir del día a día y no va a dejar de trabajar porque quiere dormir mejor. Pero creando la higiene, lo que se llama la higiene del sueño, es un poco más llevadero también el llegar a ese sueño profundo al que tenemos que llegar. Entonces, una habitación con poca luz, donde no haya ruido, que la cama sea cómoda. No, qué sé yo, si vos llegas de tu casa a tu casa, de tu trabajo a las 3, 4 de la tarde, no vayas a acostarte en tu cama para descansar. No es el lugar ideal, porque tu cuerpo va a entender como que está en el lugar donde tiene que dormir y te vas a quedar dormido a la siesta. No es dormir, es descansar nomás. Entonces acostate en el sofá, acostate en la cama de alguien más, pero no en tu cama. Y también hacer actividades, se habla de hacer actividades que te relajen antes de dormir, que justamente puede ser tomarte el tiempo media hora antes de dormir para leer la Biblia todos los días, todas las noches, y orar. O sea, es algo que creo que todos coincidimos en que nos relaja y nos da ese momento de paz que necesitamos cuando más estamos en dificultad.
8: Bueno, y como tal, ¿podemos pasar al siguiente punto entonces? Bueno, y luego otro de los pilares principales, pasando justamente lo que es el sueño, que ya dijimos todo, lo que sería la regeneración de nuestro cuerpo, se da durante el sueño. Por eso justamente la buena preparación para poder llegar a un sueño profundo es lo que nos ayuda a recuperar todo lo que hicimos en el día, justamente. Nos ayuda a recuperarnos tanto física como mentalmente. Uh-huh. Es donde más hay una regulación de hormonas, justamente. Pero tenemos que pasar a algo que le complementa bastante, que es el siguiente pilar, que es la alimentación. Bueno, ¿qué entendemos por la alimentación? Es comer, justamente, alimentarnos. Y ahí es donde dividimos en dos principales, que es lo que sería la alimentación como tal, la parte de introducir los alimentos a la boca para satisfacernos, y luego está la nutrición, que sería si estamos comiendo lo necesario que nos está pidiendo nuestro cuerpo. Porque no es lo mismo clavarnos todos los días, lo que sería ir a McDonald's y pedir Big Mac todos los días, a poder comer lo que nuestro cuerpo realmente nos pide. Que era la división de... ¿Cómo era la división? De
7: el famoso plato. Un plato dividido en un cuarto, un medio, ¿verdad? Un medio de ensalada, un cuarto de proteína, un cuarto de carbohidrato.
8: Carbohidrato, que justamente es todo lo que necesita nuestro cuerpo para generar otra vez energía. Mm-hmm. Que principalmente tenemos que los carbohidratos usamos para el día a día, pero tampoco tenemos que abusar. Por eso justamente nos dicen que tiene que ser una porción que nos llene, pero que no abusemos con eso. Principalmente conocemos que está en el pan. Uh-huh. La carne, porque necesitamos la proteína de la carne justamente. Nosotros, aunque somos seres omnívoros, que significa que comemos de todo, principalmente estamos diseñados para comer carne. Por eso nuestros dientes, nuestra anatomía está diseñada para poder sacar la carne, que son los caninos, y poder triturar los demás tipos de alimentos. Y justamente a eso es lo que vamos. Que para complementar un buen sueño tenés que tener una buena alimentación. Porque famoso es cuando comes bien, te entra el sueño. Cuando estás bien satisfecha, hay veces que tu cuerpo se comienza a relajar porque tu cuerpo ya está buscando procesar todo lo que te acabas de meter. Entonces tu cuerpo lo que quiere es, tipo, bueno, voy a administrar bien esto que estoy consumiendo para luego poder aprovechar todo como energía para la siguiente actividad. Por eso, generalmente, lo que se recomienda más es, después de comer, tómate un pequeño descanso. No es sueño, es descanso también, para que tu cuerpo procese eso, que tiende a ser media hora, que es lo mínimo que te dice la literatura justamente, para luego poder continuar con tus actividades, para tener la energía y que más adelante no te entre ese bajón, justamente, que generalmente llega por la tarde, donde ya no tenés energía, no tenés ganas de hacer nada más, quiere que termine, no me vaya todo para irte a tu casa. Y es justamente lo que necesitamos, acompañado de lo que sería la hidratación. Por eso también muchos recomiendan que antes de comenzar tu proceso de sueño, de prepararte para dormir, tomes agua. Tomes agua, tu cuerpo debe rehidratarse. Y el agua, principalmente...
7: No, Keren. Agua, no tereré, no mate.
8: Nada de agua, no tiene que ser un procesado del agua, justamente. Porque se recomienda mucho tomar 2 litros de agua al día. Pero generalmente cuando tomamos el agua es cuando estamos sintiendo sed. Cuando vos sentís ya que digo, tengo ganas de tomar agua. Eso está mal ya. Ese ya es el peor punto que está llevando a tu cuerpo, cuando sentís la necesidad de estar tomando el agua. El agua tenés que tomar durante todo el día, porque tu cuerpo debe justamente, como se dice, el agua es vida, el agua es todo lo que tenemos. Nuestro cuerpo está compuesto por una manera gigante de agua. Creo que el 75 al 80% de nuestro cuerpo es agua. El agua tenemos en los músculos, la respiración celular se necesita del agua. El agua también lleva oxígeno, justamente. Todo nuestro cuerpo necesita agua. Entonces, ¿qué pasa cuando vos estás sintiendo sed? Tu cuerpo te está diciendo que nos está faltando agua en ciertas partes. Entonces, justamente ahí es cuando ya estamos llegando a un punto crítico. Vos tenés que tomar agua durante todo el día, manejando. Evidentemente también podemos tomar otras cosas, pero siempre teniendo el agua con nosotros, que es lo principal para que nuestro cuerpo no decaiga. Porque uno puede morir antes de sed que morir de hambre. Que eso es algo. Vos de hambre podés durar incluso entre 7 a 10 días, porque el cuerpo utiliza toda la reserva que está teniendo en su cuerpo. Pero de agua vos morís entre 1 a 2 días, máximo llegas a 3. Pero te morís de deshidratación porque el cuerpo necesita.
7: Ahí está otra gran diferencia. Alimentación versus nutrición. Alimentación, el proceso voluntario de meter la comida en la boca. Y nutrición, cumplir con tu requerimiento calórico del día. Y lo mismo es tomar agua e hidratarse. Es muy diferente porque hay veces, hay situaciones en las que el cuerpo necesita mucho más que agua. Entonces ya tenemos las opciones del famoso preparado en la casa, que es un poco de agua con sal, y o si no, las bebidas electrolíticas.

0: Electrolíticas. Entonces, otra forma es justamente retener el líquido en tu cuerpo, porque cuando estás enfermo perdés bastante. Es un combinado que es de un limón, una naranja, los jugos de los dos, llenas de agua, una cucharada de sal y una cucharada de azúcar. Que es lo que sería básicamente tener la glucosa de ambas frutas combinado con el del azúcar, justamente, también la fructosa, justamente, que el cuerpo utiliza mucho para volver a la regeneración hormonal y la producción de hormonas necesarias para el mantenimiento del cuerpo en un estado de decaimiento. La sal es lo que te... es lo que... ¿cómo se dice? Famosa es la sal, deshidrata, pero en este caso lo que está haciendo es retener el líquido en tu cuerpo, la sal. Está evitando que el líquido siga saliendo. Y complementar con agua, porque el agua hay en todos lados, y entonces es lo más barato que puedes hacer en un momento así.
1: Y al final la alimentación, o sea, la alimentación, cuando hablamos de alimentación, es agua, va muy ligada del sueño, porque acá está uno de los problemas más grandes a nivel mundial, no solo de Paraguay, la lumbalgia. Digo, me duele la cintura, me duele la espalda baja, y en el 85 a 90% de los dolores lumbares no tienen un origen traumático, sino que viene por factores que no te lastimaste, no fue un mal gesto, no fue que estuviste sentado mal durante mucho tiempo, algo está pasando en tu cuerpo y descuidaste ese algo nomás. Y la combinación de ambos, como dijo, antes de dormir tomar un poco de agua y dormir bien. Si ustedes, otra cosa que pueden hacer así de forma práctica, la mañana, si es que agarran un lápiz y marcan la pared, a qué altura está más o menos, cuando llegan a la noche vuelvan a medir si habrán perdido como 3 a 4 centímetros durante ese día, y todo está en la columna vertebral, porque la columna es hueso, disco, hueso, disco. Ese disco está lleno de agua y ese disco es lo que le da la protección a la columna y lo que le da la libertad de movimiento. Y la única forma de que el cuerpo se rehidrate es durmiendo y tomando agua y acostado en posición horizontal. No hay otra forma de que recupere esa agua. Y obviamente el músculo tiene agua, todas las funciones, o sea, toda la sangre, o sea. Pero hablando así sobre la primera dolencia a nivel mundial, primera discapacidad del mundo, es la lumbalgia. Suele ser porque no dormís bien y no tomás agua nomás, no tomás la cantidad suficiente de agua. Y ahí ya pasamos a lo... Bueno, sintetizando entonces, la proteína era un plato, un cuarto de proteína, un cuarto de carbohidrato y una mitad de ensalada. La ensalada lo que va a hacer es te va a dar un buen flujo intestinal, va a preparar como para desechar esos alimentos. El carbohidrato te da energía disponible a corto y mediano plazo. Y la proteína es lo que te ayuda a recuperar rápido, qué sé yo. No solamente para los deportistas, ¿sí? El deportista, o sea, te vas al gimnasio y te queda uno o dos días doliendo. Y cuanto más proteína comes, menos te duele. Pero no solo para ellos, sino que todas las personas, el gesto de caminar o vos ir a tu trabajo en colectivo ya rompe músculo, desgasta músculo, entonces necesitas recuperar. Por eso están los requerimientos calóricos diarios. Y una vez que tenemos en claro esto, ya pasamos a lo que es el movimiento, que estamos diseñados para movernos ahora. O sea, ¿qué podemos hacer hoy nosotros para ayudar, empezar a ayudar a esto y darle un sentido a nuestro cuerpo y glorificar nuestra vida con lo que quiere Dios, ¿verdad? Yo siempre me gustó más hablar en base a mi experiencia. Yo puedo agarrar un libro hoy y explicarles cuáles son los mejores ejercicios, así millones de variantes, todo lo que quiera. Pero yo tengo dos así que puedo ir contando en base a la experiencia de mi vida, lo que yo hice durante toda mi vida, ¿verdad? Primero los ejercicios aeróbicos, y yo siempre fui muy de cardio. Yo quiero hacer cardio nomás. Yo juego básquet y yo siempre quise saltar alto y aguantar correr 40 minutos sin cansarme nomás. Entonces sí, yo le metía trote, le metía caminatas diarias, pero llega un punto en el que eso ya no es suficiente para tu cuerpo. Es muy válido, pero tenés que pasar a algo más. El entrenamiento cardiovascular te da muchísimos beneficios, muy diferentes a la del entrenamiento de fuerza muscular. Pero más o menos, tipo, si es que nos ponemos a pensar qué es el ejercicio aeróbico, son ejercicios que involucren poca intensidad, pero largas en duración. Puede ser caminar todos los días o 3 veces por semana, puede ser trotar 2 veces por semana, puede ser salir a andar en bici. Están las modalidades de gimnasio de zumba, donde te hace sudar como loco. Hay muchísimas variantes. Cuestión de buscar nomás qué es lo que más se adapta a vos para empezar a darle un pequeño estímulo, porque tu cuerpo se va a acostumbrar a trabajar y a hacer todo lo que hace durante el día a día, pero dale un poquito más

0: para que aguante mucho mejor. Y ahí está mi experiencia en todo esto. Cuando yo hacía los trotes diarios, cuando yo hacía las caminatas diarias, cada vez me sentía mejor y aguantaba mucho mejor a la siguiente vez. Llegué a correr 40 minutos sin descanso en partidos y no me cansaba, o sea, podía seguir y continuar jugando. Y me encantaba, o sea, da gusto. Dentro de sus beneficios que da todo esto, ¿verdad? Hablamos mucho sobre lo que es la ACV. Acá en Paraguay, bueno, dentro de nuestra profesión, cuando uno va a ver un paciente internado en sala, cada sala tiene 3 internados y vos sabés que de esos 3 internados, el 95% de las veces ese paciente va a tener diabetes, va a ser obeso, va a tener hipertensión, y son patologías crónicas autogestionadas. O sea que vos, porque durante mucho tiempo no cuidaste estos pequeños aspectos que de los que estamos hablando, te complican más una estancia hospitalaria. Entonces, no choca tanto decir que disminuye la posibilidad de patologías cardíacas, pero si escuchaste desde el inicio a qué te puede llevar esto, sí te das cuenta de realmente es importante. Entonces disminuye el riesgo de patologías y la mayor tolerancia al esfuerzo. Lo que les dije, pues se puede correr mucho más sin cansarse. Aumenta la eficiencia respiratoria, ¿verdad? Como que ya no necesitas respirar tanto y no te ahogas tanto al hacer tus actividades, sino que con poca respiración tu cuerpo ya tiene más que suficiente. Hoy el síndrome metabólico en Paraguay es un problema también. El año pasado participamos de 2 o 3 jornadas de ir a colegio a criaturas de 8 o 10 años a evaluarle, y de 10 niños, 6 o 7 tenían síndrome metabólico, que es lo que están a punto de empezar a desarrollar ya camino hacia la diabetes. No puede ser a esa edad, no puede ser, porque son sedentarios y los padres les dan mucho, o sea, no hay un control estricto a lo que es lo que hacen esos niños. El sistema musculoesquelético también aumenta la tolerancia a la carga. Como les dije, si ustedes salen a correr la primera semana van a aguantar 5 minutos corriendo, después 10 minutos, después 15 minutos trotando, y así sucesivamente. Y en la composición corporal disminuye el gasto energético del día, o sea, te cansas menos al llegar al final del día, y libera endorfinas, que nos ayuda a la salud mental. Y la salud mental también, o sea, como les dije, podemos cuidar mucho cuidando nuestra relación con Dios, pero tiene que haber un estímulo extra, que tiene que ser la actividad física.
1: Sí, quiero dar también un ejemplo personal justamente en esta parte de lo que sería el movimiento. ¿Por qué? Porque tengo que decir, yo soy asmático. Es una patología respiratoria que se escucha mucho, y famoso, los asmáticos siempre están con el salbutamol, que es la capsulita que te está tirando cada tanto. Bueno, a mí se me diagnosticó esta patología a los 8 años, o sea, ya bien de chico. Luego ya comencé con esos problemas respiratorios de no poder correr, de no poder hacer actividades más intensas justamente, y muchas veces tengo que dar un ejemplo justamente de que en estos casos la familia dice que no, hay que cuidarle, que se quede quieto, que no haga tal cosa, para que no progrese ese, porque las crisis asmáticas son feas. Son momentos donde justamente tus pulmones, por decir así, se cierran, no entra ni sale aire, vos te sentís bastante desesperado. Si conocen lo que es la crisis de ansiedad, hay que sumarle eso a no poder respirar, pero no porque vos quieras, otra vez así, bueno. ¿Qué pasó después de eso? Yo, antes de que se me diagnostique esa enfermedad, antes de que sea mucho más grave, jugaba mucho lo que es fútbol, futsal, pero jugador de campo, el que corre todo el momento. ¿Se me diagnosticó? ¿Qué pasó? ¿No quería más que ganar? No, mi mamá me dijo, vas a seguir, pero vamos a buscar nomás cómo. ¿Cómo fue? En vez de ser el jugador que corre, hay que ser el jugador que no corre tanto. ¿Cuál es la posición que no corre tanto en el fútbol? El arquero. Yo soy arquero principalmente, justamente en toda la parte deportiva que yo juego, siempre me encanta eso. Demanda mucho físicamente, pero es algo que con esta patología te ayuda a sobrellevar más, porque no te quedas quieto. Y sobre todo, justamente con lo que estaba diciendo el compañero, de que hoy en día hay más niños que están ya camino a lo que es la obesidad por el sedentarismo que está teniendo. Yo fui alguien que con una patología y ser gordito también de pequeño, no me quedaba. Si ya me estaba forzando, me inscribí incluso en lo que es la natación. La natación es una actividad en barra deporte que trabaja mucho lo que es la respiración. Hoy en día, cualquiera que me ve no va a decir que tengo asma hasta que yo diga, hasta que yo muestre mi salbutamol, porque evidentemente es una patología que no se cura más. Es una patología que ya te va a llevar hasta lo último, básicamente. Pero se puede sobrellevar tan bien haciendo deporte, moviéndote, no quedándote, haciendo todo lo que hacías, pero modificando nomás tu cuantía. Si antes corrías 2 kilómetros con esta patología, corre esos 2 kilómetros, pero corre menos. O sea, corre más despacio. No hagas la velocidad que hacías al inicio, pero sigue corriendo. Vas a ver que tu cuerpo al final va a buscar el acostumbramiento a eso, porque nuestro cuerpo está diseñado justamente para acostumbrarse a las actividades. Nuestro cuerpo, nuestro sistema nervioso, todo está acostumbrado, o sea, todo está diseñado para responder a tus actividades a la larga. Y es justamente algo que me pasó a mí, es algo increíble no tener que depender del 100% de justamente ese medicamento. Uh-huh. ¿Todo por qué? Porque mi mamá me dijo, no te vas a quedar quieto. Y justamente eso es a lo que hay que ir, a lo que vamos justamente, a que el movimiento sana tanto. El movimiento te ayuda en tanto y te saca de tantos problemas físicos, mentales. Porque, ¿quién no se siente bien al salir a correr, por ejemplo, en Ñuguazú, vamos a decir, y ver los árboles, ves que hay mucho verde? Cuando terminas te sentís muy bien. Cansado, pero muy bien físicamente, muy bien mentalmente. Y es justamente eso lo que nosotros queremos promover acá. Y no necesariamente tenés que esperar a estar enfermo para hacer eso. Aprovechá el tiempo libre que tenés, ya sé, es mejor hacer ahora a que lleguemos nosotros contigo y te digamos, bueno, vas a tener que hacer. Empezá. Justamente eso es lo que queremos.
0: Y ya cerrando, como les dije, entonces aeróbico es lo básico que podemos hacer. Salí a caminar 5 minutos, bueno, 5 minutos, salí a caminar 5 cuadras por día, después el siguiente vas a querer caminar 10, después un poquito más. Solo caminata, tu cuerpo en algún momento te va a pedir un poco más, entonces está el entrenamiento de fuerza. Yo después de 27 años me arrepiento toda una vida de no haber hecho gimnasio, porque ahí es realmente donde tu cuerpo y cambia todas las sensaciones del día a día, y ahí es donde uno se da cuenta la importancia de todo esto. Y no es solo eso, no solo para sentirte mejor en el día a día, el beneficio del entrenamiento de fuerza está de acá a 40 años. Las personas que hagan gimnasio, que hay médicos que hoy están recetando musculación, o sea, te viene con un cáncer sí. de cervix, andás al gimnasio, andás a hacer musculación, porque es lo que te va a más rápido, fuera de todo lo que hablamos, sacar del hospital y hacerte recuperar lo más rápido posible. Hay muchas opciones en ejercicio aeróbico, muchas opciones en el entrenamiento de fuerza, pero es entender el porqué de todo esto nomás. No es solamente estética, es cuidar tu salud a corto, mediano y largo plazo.
1: Incluso justamente hacer actividades de fuerza muscular está comprobado, está por varios artículos científicos, metaanálisis y demás, que aumenta la sensibilidad del cuerpo a la insulina. Justamente que es lo que nosotros estamos combatiendo, lo que sería para la diabetes. Porque la diabetes es algo que está teniendo resistencia a la insulina como tal. Y la fuerza muscular ayuda a que tu cuerpo pueda seguir absorbiendo eso.
0: Hoy se dice el entrenamiento, o sea, tu músculo es tu seguro de vida. Y hay que tomar con esa seriedad. Sé que es muy corto el tiempo para muchas cosas, pero espero que...
2: En serio, sí. O sea, nos quedamos acá colgados todos, ¿verdad? Porque estamos aprendiendo bastante. Y yo creo que a la audiencia también le re gusta también y todo eso. Pero se nos acaba el tiempo, lastimosamente. Pero estamos muy seguros que la vamos a volver a tener para poder seguir hablándonos de más cosas. Y bueno, no sé si quieren cerrar con algo, alguna frase, algo para decirle a la audiencia para terminar. Y con eso nos despedimos de Conexión Responde.
0: Más que nada, espero que realmente hayan personas que tomen en serio todo esto y que usen su cuerpo para glorificar a Dios. Que no solo quede en la iglesia, que no solo quede en la oración o en leer la Biblia, sino que pasemos todo esto a nuestro cuerpo también, que es el templo, como dije, donde Él vive. Y es el regalo suyo en esta vida, esperando lo siguiente.
1: Y yo, para despedirme, además de todo lo que ya está diciendo mi compañero, justamente que tenemos que proteger lo que sería nuestro templo, que no nos quedemos quietos, que es el fin de todo esto. porque sinceramente para el avance de todo lo que sería nuestro país, todo lo que sería nuestra religión, tenemos que lograr tener un buen estado, tanto físico, mental, sobre todo social, y que nuestra alma se sienta muy a gusto con el templo que está teniendo, con el templo que le estamos dando para Dios.
2: Amén. Muchísimas gracias acá a los queridos licenciados y amigos, pero nosotros llegamos hasta acá con ellos y hasta acá Conexión Responde.
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1: Dios mío, todos los ajustes que tengo que yo hacer a mi
2: rutina.
1: Ese de 8 horas de sueño, yo creo que se puede todavía
2: llegar.
1: En relativo.
3: Yo pensé que tomaba agua que no tenía sed nomás.
2: Sí.
1: Ese de no agua y tereré. ¿Puedo cambiar de hierba o tomo o déjalo? Híjoles. Bueno, si quieres escuchar este podcast, lo vas a poder encontrar disponible en nuestras plataformas digitales.
2: Asimismo, como Conexión Responde, lo pueden encontrar en Spotify y en YouTube, y en nuestras redes sociales en general nos encuentran como Conexión Juvenil HM. Por si también quieran ver el video de lo que fue la entrevista.
1: Asimismo, tenemos todo para que los vuelvas a compartir, ya que esto es un tema de interés común de todos, la salud. Así no es. Solamente para hoy, sino también para el mañana. 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
1: 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Tenemos un premio que está ahí gestado, pero lo vas a conocer en las redes sociales de Conexión Juvenil, así que seguinos ya nomás en Instagram, estamos en Facebook, tenemos nuestro canal de YouTube, tenemos todo para estar conectado y cerca tuyo. Así como lo fue los mensajitos que llegaron oportunamente. Llegaron al 72201400, nos saludó el querido Gustavo, que queda pendiente todavía. Perdón, querido Gustavo, todavía no escuché el audio, tengo que escuchar. Hola chicos, bendecido mes, pasen el tema Tu Plan de Funky para escuchar a todo volumen, es lindo, lluvioso sábado, saludos a mi mami Guille, nos dice la querida Celi Denise.
2: Siempre fiel oyéndonos ella.
1: Hola jóvenes, ¿cómo están? Mi nombre es Gloria y saluda a mi hermano amargado ese. Vamos a ver, ¿será? ¿Quién ha amargado? No, este clima no está amargado porque salió el sol. Hay humedad nomás, pero bueno, nada que un buen tereré no haga pasar.

0: Justamente pasaron 51 minutos de la hora una y es tiempo de decir
1: rapidísimo
0: adiós. Sí. Adiós no. Hasta pronto. Hasta el próximo sábado. Sábado que ya entra fuerte y duro. 9 de mayo. Para nuestro super premio tenés que estar atento a las redes sociales.
1: Por favor.
0: Porque se llega el día de la madre, día de la patria, día de todo. Hoy es el día de conmemorar, o sea, día de conciencia del bullying en el deporte. Entonces, hoy alzamos nuestras voces, ya que justamente hablamos acerca del ámbito de moverse y entre más, no al bullying, al abuso en el deporte, abuso deportivo.
2: Actitud antideportista.
0: Sí, piriru. Sí, porque es muy... eso pues es algo que se aprende. Entonces, ya que nosotros somos los grandes, tenemos que empezar a dar ejemplo a las nuevas generaciones de cómo tratar al compañero, cómo tratar a los referees. Ay, ¿cómo era que dice el versículo? De la abundancia del corazón
2: habla la boca.
0: Y de la abundancia del corazón también se le trata a los referees. Sí. Así que ojo al piojo, ojo al dato, ¿verdad? Si es que sos deportista, que también puedas reflejar a Jesús en tu deporte. Y será hasta el sábado que viene, querida Jackie, querido Uzi.
2: Así mismo, nos faltan a sus iglesias, por mal que el día está un poco lluvioso, está bien, estamos bien, no vamos a arriesgar. Así que no falten hoy a sus iglesias.
0: Hoy
2: así
0: tenemos mismo el encuentro en la iglesia en Ñemby. Sí. Hoy a las 19 horas.
2: Ah, claro.
0: Las hamburgueseadas, el Coruguazú, que nos invitó la otra vez el querido Nico.
2: Sí mismo.
1: Pero a favor del grupo de alabanza.
0: Sí, pirirú.
2: De Juvenil HM.
0: Así mismo. Esta es la iglesia Villanita de Ñemby. Hamburgueseada pro alabanza juvenil. Te esperamos. Invita a tus amigos. El tiempo de alabanza, oración, un encuentro para conectar, adorar y compartir.
1: Así es.
2: Así mismo.
0: Así podés en el Google Maps encontrarlos como
1: villanitas. Yes.
0: Así mismo. Querido Uzi.
1: Sí, así mismo. Está hermoso el día, así que no tienen que ir a esta actividad. Tienen que ir a su iglesia. Si le queda muy lejos, vayan, compartan. Está muy lindo como para ir a pasar ese tiempo acogedor. Y bueno, nosotros nos vamos a ver hasta el próximo sábado.
0: Si Dios lo permite. Que sea gracia y paz sobre cada uno de ustedes. Soy Jorge Chapebe.
1: Bye.

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0: Muy, pero muy buenas tardes. Bienvenidos al Rincón de Toti. Bienvenida toda la familia. Gracias por una vez más dejarnos entrar en sus hogares y compartir estos 60 minutos. Qué bueno, estamos con un tiempo, bueno, raro, acá no hace frío, pero tampoco hace calor, obviamente, pero estamos aquí con todas las pilas. Claro que somos la hinchada del ganador y estamos escuchando al principio Dios es mi amigo. Lo cantaba Toti, señoras y señores. Estamos contentos de estar con ustedes una vez más aquí en este sábado espectacular con lluvia por todos lados. A la madrugada llovió mucho más en la zona mía, Itagua. Muchísimo la madrugada, pero después calmó un poco. Pero está el tiempo, está feo, está feo, a cuidarse, a abrigarse. Estos cambios de tiempo, estas lluvias pueden enfermarnos, así que eso no queremos. Acá todo el equipo cañón, como siempre, la señora Keren en los controles. ¿Cómo anda, señora Keren? ¿Bien?
1: Excelente.
0: Excelente, no bien, excelente. Y acá al lado mío, sí, mi sobrino, el amigo de todos los niños, el que está haciendo bien en la escuela, le está saliendo todo bien. Estoy hablando de mi sobrino Toti. ¡Ay! ¡Hola, Tito! Hola, Toti, ¿cómo te va?
2: Espectacular, a mí bien, ¿y a vos?
0: A mí también, me va muy bien.
2: A mí también, porque es el día más feliz de mi vida. Hoy, no todos los sábados, porque vengo y comparto con niños que alguna vez lo iré a conocer y otros que conozco. Así que quiero saludarle a todos mis amigos, a todos mis amigas y a todos los papis también que me saludan.
0: Muy bien, Toti, está bien.
2: No solo aquí en Paraguay, sino en el mundo entero. ¡Yupi! ¡Yupi! Me dijeron que la radio estaba por llegar a Bolivia. No sé si llega, ya llega. Ya llegamos a Bolivia. ¡Uy! ¡Yupi! A todos los, entonces, todos los amigos bolivianos le mando un abrazo, un saludote. ¡Qué bien! Cada vez estamos abarcando más, tío.
0: Sí, cada vez más. Así que la responsabilidad es cada vez más grande. Se hace... O sea, sí, es más grande.
2: Excelente, excelente por la explicación que diste. No dijiste nada, pero dijiste algo. Ok, bueno, quiero saludar a todos mis amigos que ya los he saludado, a los amigos nuevos de Bolivia. Si alguien está escuchando por ahí, entonces me puede mandar un mensajito. Y quiero saludar a mi amigo del alma, el compañero de siempre. Estoy hablando de Galletón Tontón.
3: Ok, gente querida, muchas gracias por esos aplausos. Gracias, gente querida. Así que sean todos bienvenidos a un sábado más, a un día más, a un fin de semana más. O a, sería, sí, está un fin de semana.
0: Un fin de semana, sí, claro.
3: Literal,
0: que sí.
3: Porque es que para algunos.
0: Usted me mira a mí como es sábado, fin de semana.
3: Ahora, ¿por qué digo eso, tío? Es que para hay gente que dice que como que la semana termina el viernes. Hay sí. gente que dice que termina el sábado, pero bueno, hay gente que dice que termina el domingo. ¿Sí? Pero aquí, según el calendario, el sábado literal es el fin de semana porque inicia domingo, ¿no? Hay gente que no, que dice que la semana inicia el lunes. Pero bueno, hay cada quien.
0: No es importante. Marear a la gente y vaya lo suyo.
3: Es que diga lo que diga, siempre la gente dice que yo lo mareo. Y... Como las olas del mar.
0: Como las olas del mar.
3: Sean bienvenidos, gente querida, como siempre, expandiendo fronteras, ampliando países, llegando, quién sabe, ya a otros continentes.
0: Sí.
3: Por
0: sí.
3: ahora, ¿eh? Sí. Obviamente, por eso, bienvenidos al programa más políglota. Ya dentro poco vamos a estar incluyendo el alemán, el chino mandarín, la mandarina, el pomelo y la naranja. Ah. Todos incluidos. Diría, bueno, bienvenido a nuestros amigos venezolanos. Venezolanos, no, bolivianos. Próximamente Venezuela.
0: Ya profetizó. Ya no vamos para allá, para Venezuela.
3: Pero bueno, no sé cómo saldrá nuestro amigo boliviano porque hablamos español al fin y al cabo. Diría, bueno, ¿qué idioma podemos incluir? Pero bueno, sean bienvenidos, gente querida. Ya obviamente hay nuestros amigos de Brasil también. Sí, de señor. España, Pancracia querida. Vos que estás ahí en Valencia escuchando. Bienvenidos seáis todos vosotros, tío. Y bueno, obviamente aquí la gente de Capital, del interior, del Chaco, ¿viste? Ya que estuvimos por el Chaco hace poquito. Entonces sean todos bienvenidos, gente querida, a un programa más. Esperemos que sea cargado de humor, cargado de buena onda. Aquí obviamente cargado de lluvia porque tengo las medias mojadas de tanta lluvia que cayó. Pero bueno, sea todo para lluvia de bendiciones.
0: Es parte de la historia, parte de cada día.
3: Espero que a usted le llegue lluvia de bendiciones. Llueva.
0: Mirá que los hermanos argentinos que están escuchando también.
3: Que sí, de Laguna Blanca, Buenos Aires, Clorinda, Formosa, todo eso. Saben que son de la casa, ¿eh? Okay, saben que estamos todos aquí entre hermanos, ¿viste? Ok, gente querida. Ahora, yo sé que por lo general dejamos todo para el tercer bloque, lo que es, vamos a decir, fechas especiales, saludos, eventos, etcétera. Pero ahora es importante.
0: Ok.
3: Porque bueno, ayer, igual no sé en otros países.

0: Fue realmente el Día del Trabajador, ¿no?
1: ¡Feliz día a todos los trabajadores que están en sintonía con la FM Obedira, señoras y señores! A vos yo no te saludé porque ¿viste? Es Día del Trabajador. Si hubiera Día del Vago, entonces...
0: Tampoco tanto así, ¿viste? Entonces... Pero bueno, viste que todo el mundo decía, ¡uy, feriado, feriado! Y ¿feriado es qué, viste? Si para mí todos los días son feriados. Ah, para mí otro día más, ¿viste? Es un día normal. ¿Qué se le va a hacer, eh? Pero bueno, tío, obviamente usted sabe como a mí me gusta adquirir nuevos conocimientos, investigar, calcular, como adquirir sabiduría, ¿viste? Culturizarme.
1: Sí, culturizarme.
0: Entonces, y bueno, ¿qué uno tiene que hacer para que, bueno, obviamente el feriado de ayer le pueda alcanzar?
1: ¿Cómo que puede ser?
0: Obviamente lo principal es trabajar. Ahora, espere, no, porque sigue. No, bromeo, Kenny. ¿Saben por qué, tío? Porque yo primero pensaba que, ¿cómo dice el tío? No, ¿qué será, viste? ¿Será que solamente soy un vago? No, decía.
2: ¡Dios mío!
1: Yo nunca pensé eso de mí, de vos pensaba, digo.
0: No, y de mí ya, amigo. ¿Cuál será el problema? ¿Qué será que solamente, no sé, es un problema de actitud, de personalidad, no sé, de motivación? ¿Qué sabe? Hasta que luego de una larga investigación,
1: sí, ¿qué
0: una
1: logró?
0: Búsqueda.
1: ¿Qué logró hacer?
0: Una procura, o sea, estuve procurando, llegué a una conclusión.
1: Ok, ¿cuál?
0: Que el hecho de que no tenga un trabajo fijo, de que no tenga un trabajo estable, o el hecho de que no pueda mantener un trabajo por mucho tiempo,
1: sí,
0: tiene una explicación científica.
1: Una explicación médica. Andate con la lluvia,
0: hermano. Una explicación psicológica.
1: A vos te hace
0: una
1: falta alguien
0: que sea lo médica. Ahora, tío, el hecho de que yo no pueda tener o mantener un trabajo, llegué a la conclusión de que es porque tengo un problema de vista.
2: ¡Para la música!
1: ¿De vista?
0: Sí. Es ese problema, ¿viste, tío? Y yo pensaba que no era solamente porque era vago, no, pero tiene una explicación científica. Que es porque tengo un problema de vista.
1: ¿De vista? ¿Qué no ve?
0: Que no me veo trabajando.
1: Por eso dije, señoras y señores, yo no le he saludado ayer porque lo conozco bien a este tipo. Yo no sé si en el barrio de ustedes quizás hay un señor que siempre está, vos pasás con el auto, te vas a trabajar y está sentado ahí, pero desparramado.
0: En la hamaca, menos mal no soy.
1: Venís a las 10 de la mañana, sí, está sentado. A la tarde está sentado. Vos decís, ¿de qué trabaja este? No es usted.
0: Es que, gracias por la aclaración. Es que sabes cuál es el tema, tío. Viste que famoso se dice que el dinero no compra la felicidad. Y yo quiero ser feliz.
1: Así comienza el Rincón de Toti en este sábado súper espectacular. Primer sábado de mayo, señoras y señores. Se fue a abril. Y vino mayo, señoras y señores, que este mayo sea de mucha bendición para todos ustedes, nuestra vía de comunicación.
0: Sí, señoras y señores, puede comunicarse con nosotros.
1: 0972-201-400.
0: Sí. Ahí ya, obviamente, por ahí si hay algún amigo, no sé, de Brasil, de Bolivia, de Argentina, de España, de donde sea que nos esté escuchando, bueno, obviamente es el WhatsApp. Entonces ahí
1: puede enviar
0: un mensaje de WhatsApp, un audio, un texto, una fotito, que a veces los chicos nos dicen, mira lo que almorcé hoy, un chistongo, ¿por qué no? Por ahí si tenemos oyentes de Bolivia nos puede mandar comida boliviana, ¿viste? Para probar, ¿viste?
1: Ya está con la comida boliviana, ustedes se comen todo.
0: Llega sábado que viene.
1: Bueno, ahora sí, vamos a un tema musical y volvemos con más
0: del Rincón
1: de Top.

0: Segundo bloque del Rincón de Toti, señoras y señores, estamos pero con todas las pilas con esa canción súper, ¿de qué grupo era? Es
1: Stream Kids.
0: Muy bien, qué lindo.
1: Gracias,
0: ¿y quién
1: tío,
0: es
1: gracias.
0: Su superhéroe? ¿Usted tiene superhéroes?
1: Y por supuesto que sí, el mejor de todos, el Super Pancho.
0: Porque es Pancho.
1: Es que un Pancho solamente no me llena, pero el Super Pancho ya un poquito más, ¿viste?
0: Un poquito más, bueno, menos mal. Él siempre con la comida, con el tema de la comida no lo podemos sacar.
1: ¿A qué se refiere croquetamente?
0: Muy bien, señoras y señores, segundo bloque. A ver cómo está el tiempo para, déjame ver, acá.
1: Nubladito, esto.
0: Nublado. No está, por lo menos acá sí, no sí, está sí, lloviendo.
1: Nosotros veníamos con el tío en el auto y parecía que estábamos huyendo de la nube, ¿viste? Porque más adelante como que estaba parcialmente nublado, pero se veía un pedacito del cielo, ¿no?
0: Sí,
1: azul.
0: Sí,
1: pero
0: sí,
1: veías atrás y parecía que iba a caerse todo el cielo.
0: Muy bien, señoras y señores, pero estamos contentos de estar aquí. Haga frío, haga calor, llueva.
1: Tengamos hambre, porque pues por el
0: tengamos
1: tío,
0: hambre, claro que sí.
1: Porque estamos a la hora del almuerzo, gente. Entonces, obviamente, nosotros, el tío, bueno, viene ahí de Itagua, ya un poquito lejito, que son casi
0: más
1: dos horas
0: lejito,
1: de aquí, ¿no?
0: Más lejito,
1: y bueno, sí. Y el tío tiene que salir tipo las 11:30 ya para llegar justito acá. Y bueno, y a menos los fines de semana aquí, recién a las 1 se empieza a almorzar, ¿no, tío?
0: Hoy llegué súper temprano.
1: A tanto sí, que los amigos de Conexión ya decidieron salirse más temprano y media hora antes, yo me voy relajadito, hay un asacho esperándome en casa. ¿Qué se le va a hacer?
0: Un programón, me dijeron que es un programón, fue el de los chicos, ¿eh?
1: Por supuesto que sí.
0: Y ahora, siempre. Y ahora, ¿qué pasó? Otro programón.
1: ¿Qué pasó?
0: Otro programón, digo.
1: Ay, ¿ya nos vamos entonces?
0: No, ¿cómo nos vamos a ir si es la hora de aprender? Para eso tenemos.
1: ¿A quién?
0: A la hormiguita. ¡Sabi!
2: Hola chicos, soy la hormiguita Sabi y tengo una pregunta para ustedes. Así podrán ganar algún regalo. Esta es la pregunta.
0: Muy bien, la pregunta de la hormiguita Sabi es un texto muy conocido, pero
1: ¿así?
0: Hermoso para regalárselo a cualquiera.
1: Ok, escuchemos.
0: Mejor que a lo mejor, no sé, un ramo de flores que también es lindo y también claro, es un detalle muy importante hacerlo. No, te va a hacer el vivo y cada vez que es un aniversario tuyo le regalas un versículo a tu esposa. No estoy diciendo eso, Galletón.
1: Usted a su novia, no puede regalar los dos. Le regalas, no sé, un ramo de flores y un versículo
0: algo que cueste de la plata también. Ok, dice así. Jehová te bendiga y te guarde.
1: Ok.
0: Jehová haga resplandecer su rostro sobre ti.
1: Ok.
0: Y tenga de ti misericordia. Jehová alce sobre ti su rostro y ponga en ti paz.
1: Paz. Pis.
0: Otra vez. ¿Lo puedo repetir en portugués?
1: Traduzco, ok.
0: Jehová te bendiga y te guarde.
1: Jehová te abençoe y te guarde.
0: Jehová haga resplandecer su rostro sobre ti.
1: Jehová faça resplandecer seu rosto sobre ti.
0: E tenha de ti misericórdia.
1: E tenha de você misericórdia.
0: Jeová alce sobre ti su rostro.
1: E Jeová levante sobre ti o seu rosto.
0: E ponha em ti paz.
1: E ponha em você paz.
0: Muito bem. Onde se encontra?
1: Eu me encontro aqui. Muito obrigado.
0: Muy abrigado o qué?
1: Un poquito frío, un poquito quente, un poquito con fome, tengo que comer, ñam, ñam, ñam, cacacacacacá. Es todo un poco.
0: Ñam, ñam, cacacacacá.
1: No, miau, miau. Es que, viste, yo no sé por qué se dice así la costumbre de que en Brasil sería cacacacacacacá. Sí, yo no sé por qué, pero está
0: esa costumbre. Vamos al segundo tema musical y volvemos con más del rinconcito.

0: River, yo no puedo ir.
1: Sí, que podés venir, vamos. ¿Cómo no vas a poder venir?
0: No puedo, no tengo plata.
1: No se necesita plata, vos también.
0: ¡Uy,
1: vamos!
0: qué bueno, vamos!
2: Último aviso, se va el tren de la salvación.
1: Pero yo no tengo boleto.
0: ¿Cómo, Juancito? No te...

0: Ok, gente querida, gente preciosa, gente hermosa. Estoy hablando de mí.
1: Ahí va.
2: Dios mío.
0: No, no es cierto.
2: Pintaba, ¿no? Tan lindo pintaba la introducción que después, ¡pum!
0: Es que bueno, tío, yo tengo que mantener cierto nivel de humildad, ¿viste? Porque yo puedo ser humilde, pero también tengo que tener un cierto autoestima bastante elevado, ¿viste? Porque ya la gente dice, ya sos demasiado humilde, tenés que quererte, chico.
2: Pero encima está haciendo mueca, que es la radio y la mueca no sale, que hasta dice, mueca usted.
0: No, querete, capo, querete. Pero bueno, gente querida, espero que la estén pasando bien. Ya llegamos a la mitad del programa. Espero que cuanto mínimo le hayamos sacado ya una sonrisita, que la hayamos motivado un poquitito, que le hayamos levantado el ánimo, que la hayamos motivado, que le hayamos alegrado la tarde, porque al fin y al cabo es nuestro objetivo. Nosotros aquí nada más estamos para complementar su tarde, gente, pero obviamente ustedes son los principales.
2: Muy bien, excelente. Tenemos un audio ahí, señora Keren, por favor. Vamos a ver,
3: bueno,
2: entonces.
3: Rincón de Toti. Soy César Méndez, tengo 4 hijos y hoy el más chiquitito y pues, el último, vamos a decirle. Matías Méndez está de cumpleaños. Exacto. Y nosotros nos acostumbramos toda la semana a escucharle y hoy tempranito ya me dijo, hoy no podemos pedirle a Toti que me salude un poco por mi cumpleaños, por eso le estoy mensajeando, si le pueden saludar, por favor. Matías Méndez, y cumple 8 añitos.
2: Okay. Matías Méndez.
0: Le cantamos entonces. Que lo cumpla feliz, Mati, que lo cumpla feliz, Mati, en tu día dichoso. Que lo cumpla feliz, Mati.
2: Te mando un abrazo, Mati, y que cumplas muchísimos años más y que me guardes un pedacito de torta.
0: De pancho, de hamburguesa.
2: De pancho, de hamburguesa.
0: Lo que haya.
2: Y un saludo para
4: muchos años.
2: Eso es. A ver.
0: A ver, no, a escuchar.
4: Y que cumplan muchos años y que seas muy feliz.
2: Sí, eso te deseamos.
4: Y que Dios omnipotente te quiera bendecir.
2: ¡Eso! ¡Qué lindo! Y gracias, César, por enviar este audio. Saludo a toda la familia y bendiciones. Muy bien, espectacular, ¿eh?
0: Por supuesto que sí, gente querida, obviamente.
2: Siempre escuchando, usted escuchó lo que dijo, ¿eh? En familia, ahí están y el chiquito dijo que hable acá.
0: Está bien, igual me hubiese gustado escuchar su vocecita, ¿no? Eso es lo que yo siempre digo, tío, que hay un montón de gente que nos escucha, pero ni el 10% escribe, ¿viste? Como para decir, mira, yo los escucho en tal lugar, estamos, no sé, le estoy comiendo esto,
2: la
0: estamos
2: gente,
0: acá en familia.
2: La gente hace lo que vos no haces. Trabaja la gente, entonces no,
0: no
2: puede.
0: No, los niños, no. Basta, ahora es sábado, ¿viste? A menos que, no sé, estén en un internado, bueno, es un día libre, ¿viste?
2: Bueno, pero digo, para que se entienda.
0: Ay, bueno. Igual, no, es más, mira, para que te des cuenta, tenemos nuestro amigo Motobol, que espero que se esté cuidando con la lluvia.
2: No, con la
0: tenemos
2: lluvia,
0: nuestro amigo Autobol, tenemos nuestro amigo Colectivo Bol, tenemos nuestro amigo Lancha Bol.
2: Tenemos un montón de amigos.
0: No, igual ellos no en su puede, trabajo no, nos escuchan.
2: No pueden nombrar porque después queda mal porque no nombró a este, no nombró a aquel.
0: No, ya, no, pero... Tenemos... Lo que estoy diciendo,
2: ¿qué está diciendo?
0: Es que igual la gente, igual en su trabajo, en su laburo, nos escucha. Alguno ahí nada más se pone el auricular y ya está, ¿viste? Que el jefe no te llame la atención.
2: ¿Atrás del jefe? ¿Sí?
0: Es más, amigo, ¿sabes qué? Poner un altavoz que el jefe ahí escuche sería un poquito y bueno, le baje 2 niveles, ¿viste? A ver si se calma este fin de semana. Dale, jefe, baja un nivel. Echa el asado, jefe.
2: ¿Qué está diciendo? Bueno. Se fue por la rama usted, Tarzán.
0: No, tío, es que hoy no, porque hoy te vas por las ramas y te resbalás y te da todo mojado, ¿eh? Pero bueno, gente querida, obviamente, como dije, la mitad del programa, bueno, ya empezamos a full con el tema de las escuelas, ¿viste? También tuvimos un viajecillo.
2: Sí, señor.
0: Ok, lo menciono, tío.
2: Pero claro, menciónelo, ¿dónde estuvimos?
0: Okay.
2: Diga esa parte.
0: Sí, gente querida. Entonces tuvimos un viajecillo ahí en el Chaco.
2: En el Chaco.
0: Estuvimos, bueno, nosotros 3 días, pero la parte de los niños estuvimos, obviamente, el viernes y el sábado, estuvimos en Río Verde.
2: Río Verde, señoras y señores.
0: Obviamente, con la campaña Jesús en Acción.
2: Sí, señor. Sí, señor.
0: Apoyado,
2: Jesús Responde.
0: Sí, apoyado obviamente por la Fundación Jesús Responde y Gemrupa.
2: Sí, señor.
0: Y bueno, ¿qué estuvimos haciendo en Río Verde, tío?
2: ¿Cómo que estuvimos haciendo? Estuvimos Jesús en acción.
0: Eso ya lo dije. Pero especifica un poquito que viene, más. ¿Viste?
2: Que viene a ser la brigada médica que llevamos a todos los lugares que es Jesús en acción. Donde hay pediatra, donde hay odontólogo, donde hay médico clínico, sí. Todas esas cosas impresionantes.
0: Oculista, oftalmólogo.
2: Oftalmólogo, sí, me voy a olvidar de algunos, ¿sí? El servicio de enfermería para toda la gente que ahí para tomarse la presión, tomarse el azúcar. Estuvimos también con la olla comunitaria para más de 1,000 personas.
0: Eso sí, el Caruguazú, ¿no?
2: Sí, el Caruguazú. Okay. Que un pedazo de palo que larguísimo para dar vuelta en esa olla que no sé
0: quién compró. ¿Viste? Famoso así olla. Cuando ves en las caricaturas, ¿no? Que le ve ahí a una brujita, ¿viste? Mezclando ahí las poseo con una olla enorme con una escoba. Y te más o menos así, te estaban ahí más de 10 cocineros así, más cada uno con su olla gigante, ¿viste?
2: Sí.
0: Y yo, bueno, obviamente más vale porque hicieron obviamente el almuerzo para casi 1,000 personas.
2: Sí, 1,000 platos han repartido, así que pasamos unos días espectacular. Y después de regreso de vuelta a nuestra casa, ¿no? Pero también estuvimos
0: visitando... estuvimos en un campamento también, aparte, tío.
2: ¿Campamento?
0: Sí, estuvimos en una escuela campamento en Pirayú.
2: Ah, en Pirayú, sí, señor.
0: Estuvimos obviamente ahí con los chicos que estaban cerrando su campamento.
2: Sí, y entonces nos pidieron que...
0: Es una escuela campamento, sí. No sé cómo decirlo, ahorita es una escuela y un campamento y...
2: Todo junto.
0: Todo. Y bueno, estuvimos obviamente en la ciudad de Pirayú, estuvimos ahí compartiendo con los chicos, serían un montón, estaban ahí también los profes, y era un campamento donde había dinosaurios, imagínate, tío.
2: Dinosaurios, sí, señor.
0: Ahí, obviamente ahí es la estatua de un dinosaurio, bueno, que los chicos antes se divirtieron un montón.
2: Estaban muy contentos los chicos, la pasamos súper bien. ¿Dónde más estuvimos, señor?
0: Estuvimos también en una escuela a la mañana en Ipacaraí.
2: Ipacaraí, sí. A la mañana.
0: También, mira, justito, porque llegamos ahí en la escuelita Ipacaraí, tuvimos que pasar por unos caminitos de piedra, ¿no? Nos perdimos ahí un poquito, pero como siempre tuve que salir yo a salvar el día, me fui ahí, viste, tuve que saltar unos cuantos árboles, viste, pasar por un terreno y encontré la escuelita.
2: Es un mono, usted es un mono. Saltó el árbol porque pero no encontré. Es humano. No, la gente tiene que entender que...
0: Es que bueno, para aguantarlo a Toti y al tío José, uno tiene que ser sobrehumano, ¿viste?
1: No sé.
0: Una paciencia humana ordinaria no alcanza. Tengo que tener una... Tengo que ser, mira, más que Superman, tengo que ser Supermancito.
2: Cállese la boca, por favor.
0: Bueno, obviamente estuvimos ahí en la escuelita de Ipacaraí, que ya... todo nublado, viste, tío, el tanto que la directora quiso hacer en una de las salitas, la sala más grande, pero eso sí, terminó el evento y se largó la lluvia, sí.
2: Así que pudimos hacerlo.
0: Y bueno, luego estuvimos también en una escuela en Villa Lisa, doble turno, ahí sí estuvimos a la mañana, a la tarde, en una escuelita.
2: Las otras escuelas eran un turno solo porque tenían hasta sexto grado.
0: El otro, es más, la escuelita de Pirayú fue un sábado, viste, para que te des cuenta que era el final de su campamento, lo hicieron un sábado, pero era una escuela.
2: Sí, así.
0: Lo mismo en Ipacaraí, era una escuelita que solamente tenía un turno y bueno, también fue.
2: Y Villa Lisa que tenía dos
0: doble turnos. Turno.
2: Doble sí, turno. Sí, ahí doble. Estuvimos también disfrutando con los chicos, hablándole de los principios y por supuesto del amor de Jesús.
0: Por supuesto, y más, para que vea que estuvimos a full ya, también estuvimos en Ceballos Cue.
2: Ceballos Cue.
0: Atrás del botánico, ¿viste?
2: Sí, señor.
0: En la escuela Marangatura P.
2: Muy bien. Ahí
0: también estuvimos. Doble turno, ¿viste?
2: Doble turno.
0: Los chicos estaban a full ahí con su... no sé si es su torneo, su campeonato, pero estaban todos con remerita de Paraguay y cada uno ya, cada grupo con su banderita.
2: Con su banderita,
0: obviamente, sí. De alguna selección que, bueno, que va a jugar el Mundial.
2: Sí.
0: Entonces ya hay cada clase, ¿viste? Con su banderita del país correspondiente.
2: Muy bien, sí. Excelente.
0: Y por último. Estuvimos en Lambaré.
2: En Lambert City,
0: Escuela Adonai.
2: Adonai.
0: También
2: muy bien.
0: Doble turno.
2: Doble turno. Así que estuvimos ahí disfrutando. Y no solo eso, quiero cortito. Resulta que le hice.
0: ¿Qué pasó?
2: Hice un. ¿Cómo es que se llama? Una propaganda. Escrita.
0: Escrito.
2: No, escrita.
0: Usted sabe escribir, ¿no?
2: Sí. Y lo puse en mayúscula. Si tienen alguna escuela, qué sé yo. Y, ¿sabes quién agarró esa esa frase que te que puse, Ángel Palma, él es nuestro músico de Toti. Ángel Palma, y me hizo un flyer, pero espectacular. Levantamos el flyer y a la hora y media lo tuve que sacar porque...
0: Explotó, explotó de comentarios, de solicitudes.
2: Ahora tenemos más de 23 escuelas para visitar, así que lo saqué de ahí
0: temporalmente, lo saco temporalmente hasta que obviamente...
2: Iba a descansar, así que...
0: Hasta que obviamente podamos cumplir con las escuelas que están pendientes.
2: Muy bien, ahora le damos el tiempo a quién. ¿A quién va a ser?
0: A la hormiguita. No, ese ya.
2: ¡A Toti! ¡Ah! Yo pensé que se habían olvidado, porque ya son y 36. Bueno, el sábado hoy, por supuesto, que está lloviendo, señoras y señores. 16 grados, la mínima, 24 la máxima. El domingo, mañana no anuncian lluvia. Ojalá. 15%, un buen fresquito, ¿eh?
0: Y 23 ¿15 grados o 15% de lluvia?
2: 15 grados.
0: Ah, ok.
2: Sí, perdón.
0: Fresquito.
2: Y 23.
0: La máxima.
2: Okay. El lunes también no va a llover. 19 la mínima, 29 la máxima. El martes sol a pleno, un solazo espectacular. 21 la mínima, 32 la máxima. El miércoles nublado. No dice lluvia, pero una nube gris ahí dibujada. 22 la mínima, 33 la máxima. El jueves ya con lluvia y el viernes con lluvia. El jueves 17 grados y 30 la máxima. El viernes 9 grados.
0: ¿Qué pasó?
2: Y 19 la máxima. Y el sábado.
0: ¿Qué pasó?
2: El sábado 6 grados. No, yo me voy a otro país. 6 grados la mínima.
0: Migramos todos hacia el norte.
2: Y 17 la máxima, así que... Bueno, yo le digo que disfruten la lluvia porque va a venir un frío.
0: Vamos a Canadá, que seguro está más cálido allá.
2: Este ha sido el pronóstico en la voz de Toti y sus amigos.

0: Hola, Rincón de Toti, soy Santiago Avivamiento Bíblico Roca Alonso. Quiero escuchar la música del Guerrero David.
1: Okay,
0: hola, Rincón de Toti, soy Santiago. Otra vez te quiero contar un chiste. Una pera se cae del árbol y las peras se ríen. Y la pera les dice a las demás peras que inmaduras son.
1: ¿Por qué tan rápido? Tenía que ir al baño. ¿Qué pasó? Santiago, te fuiste rápido, volando. Un saludo a Santiaguito y a Angélica también.
2: Hola, Galletón. Y hola, Toti también. Perdón, no olvidamos de usted.
3: ¿Qué pasó?
1: Saludos.
4: Y no dijo nombre.
5: Hola, tío José. ¿Qué? Acá estamos con abuela Ceci, Ana
3: hola,
5: Paula.
3: Abuela Ceci.
5: Nos vamos a Vencedores, que es como nuestra actividad de los niños de la iglesia Más que Vencedores. Okay. Y estamos escuchándole en el auto.
1: ¡Qué bueno!
4: ¿Viste? La gente escucha en el auto, en el trabajo, en la casa, ya en la sé. Calle. Y luego me dice, no, la gente trabaja, la gente.
1: ¿Pero quién ya? Te dijo que no? Vayan, son una guerrera de la...
4: Pero cuidado que empezó a llovinar.
1: La escuelita dominical de... Bueno, los sábados, ¿no? Pero... Yo, Sabatina, que tenés razón. Pero como yo voy los domingos, entonces mi nieta va a la. Son unos capos, una organización, unos profesores, pero que me saco el sombrero si tú
4: no. No se saque porque brilla la pelona.
1: Tengo la pelada, ¿no?
4: Menos mal, hoy no hace mucho sol, sino. Es como un espejo. Ok, ya estamos en el cuarto bloque.
1: Ok, tengo un.
4: ¿Qué? ¿Un mensajito?
1: Un mensaje, mire. ¿Qué pasa? Le creo más a mi tío que dijo que él vio al pomelo que el pronóstico de Toti.
4: Para que vean la fe que la gente le tiene, Toti, ¿eh?
1: Sí, hacete el vivo, ¿sabes? Ojalá que te agarre. No, no, que te agarre.
4: ¿Que la lluvia?
1: La lluvia, no. Tienes razón. Pero tío, es que yo no soy el que pongo el pronóstico. Bueno, ya sabe la gente. No, si saben, no me va a decir que le cree más al pomero. Bueno, Tony, tranquilo. Ahora sí, señoras y señores. Llegó la hora. Me dio risa el pomero. De contar los chistes. Para eso, hemos traído al mejor chistólogo. ¡A Galletón Tontón!
4: Ok. Y gente querida, iniciamos livianito. Obviamente, tampoco está livianito. Pero bueno, obviamente va dedicado a todos los trabajadores. A la gente que... No, que no diga eso, pobrecitos los trabajadores. A la gente que se esfuerza diariamente. A la gente que lucha. A la gente que se sacrifica.
1: Ahorcarse, pato.
4: Pero bueno, tío, obviamente sí. Uno cuando le toca el trabajo, sea cual sea, pues tiene que esforzarse, ¿no?
1: Obviamente. Nada, no nada digas, es.
4: Yo me esfuerzo, ¿eh?
1: Es mágico, hay que.
4: Me esfuerzo en hacer reír a la gente. Espero algún día recibir aumento. Eso sí, ahí doble cuay.
1: Meterse, hacer lo suyo.
4: ¿Por qué digo esto, tío? Porque no sé. Dependiendo del trabajo, uno tiene que llevar sus propias herramientas, ¿no?
1: Ok.
4: Viste que, por ejemplo, uno, bueno, es técnico en aire acondicionado, y dice, ¿sabes qué? La empresa te va a proporcionar, no sé, tu área, pero vos tenés que tener tu móvil, tus herramientas, etcétera, etcétera, ¿viste? Cada vez más hay empresas que se lavan las manos, ¿viste? Antes menos te daban la herramienta, pero ahora ni eso, ¿viste? Y bueno, justamente, tío, en este caso empezamos livianito, porque empezamos con una amiga nuestra. No,
1: ya,
4: tranquila.
1: Ya sé.
4: De largos cabellos dorados como el sol.
1: Ok. Ya no tiene más cabello largo.
4: Y quiere, está así de teñirse el pelo para que cállese. No la comparen. Dice Keren. Ya yo entendí. Y bueno, entonces, Keren es una ex rubia. Podemos llamarlo inteligencia artificial.
1: Bueno,
4: espera que no.
1: Pero sí está nuestra amiga. Dale, okay. Dale.
4: Y bueno, y Rapunzel se iba al trabajo. Ahora, se fíjate iban, en esto, tío.
1: Sí.
4: Que Rapunzel.
1: Sí.
4: Empezó a llevar a su trabajo, que sí. Ella era oficinista.
1: Oficinista, ¿qué empezó?
4: Pero empezó a llevar a su oficina.
1: ¿Qué?
4: Unas escaleras.
1: ¿Iba a la oficina con una escalera?
4: Iba a la oficina, se sentaba ahí, viste, en su oficina, su sillita, su cubículo, ¿cómo le dicen, viste? Su espacio, sí, su cuadradito, sí, ahí, sí. Viste. Casi como la pecera de Kere, viste, un cuadradito,
1: okay,
4: ahí.
1: Ok.
4: Y ponía las escaleras ahí al lado. ¿Para qué, viste? Trabajas todo en la computadora, en la silla. ¿Para qué las escaleras? Ahora, ¿sabes por qué, tío?
1: No,
4: Rapunzel, ¿por qué llevaba escaleras a la oficina?
1: No, no tengo idea.
4: Porque le dijeron que había que subir el rendimiento.
1: Malísimo, malísimo.
4: Es que es así, tío. Te pide, mira, vení de lunes a lunes. Trabajá de 7 de la mañana a 8 de la noche.
1: Y también que le suba el sueldo también. Si ya no,
4: ahí ya no, ¿viste? Ahí ya...
1: Bueno, ok.
4: Es más, me acuerdo algo así, ¿viste? No, no venía al caso, pero ahora me acordé, ¿viste? A ver. Mira, Kere. Vamos a ponerlo, ¿viste? Para que quede más en contexto. ¿Viste? Era una organización, una empresa de payasos, ¿viste? Sí. Y vamos a ponerlo que el jefe, el empresario... Sí. Era, obviamente, vamos a ponerlo, Don José. Y obviamente, viste, se va el humilde payaso. Y a este vamos a ponerle Galletín. Obviamente se va el payaso Galletín, viste, más de 10 años trabajando juntos, habiendo conseguido la antigüedad, imagínate, Kieren. Imagínate tener antigüedad, viste, siendo payaso. Hasta que Galletín un día decide confrontar al jefe Don José.
3: ¡Dios mío!
4: Se va, viste, Galletín, y le dice, mire, jefe, hace 10 años que trabajamos juntos. Yo siempre cumplidor de horario, siempre con, viste, con los mejores chistes, motivando al público, llevando alegría al corazón de los niños, de los adultos, donde sea que vayamos.
1: ¿Puede ir al grano?
4: Jefe, ¿le puedo pedir un aumento? Y Don José se empieza a reír. Más de 10 años trabajando juntos y el primer chiste que me causa gracia.
1: No puede perder tiempo.
4: Es que me ocurrió de repente. Cualquier parecido con la realidad es mera ficción, ¿viste?
1: Bueno,
4: okay, seguimos. Internet, justamente hablando del 100% de rendimiento, ¿viste?
1: Sí.
4: Un día, ¿viste? El vecino lo ve a Don Pepe, ¿viste? Don Pepe es el amigo de... El papá de Pepito, ¿viste? Don Pepe. Y el vecino lo ve a Don Pepe agotado, ¿viste? Cansado, harto de la vida, del trabajo. Y ahora le dice, che, Don Pepe, ¿qué te pasa que te noto muy, muy agotado? Le dice, no sabes, le dice Don Pepe. Es que mi jefe... me exigió que tengo que dar el 100%, ¿viste?
1: Ajá.
4: Ay, bueno, normal, ¿viste? En un trabajo. Y bueno, está bien.
1: Lo que te pide el patrón.
4: Asumo que, bueno, estás cansado porque estás dando el 100%.
1: Claro.
4: Y me le dice, sí, estoy dando el 100%. 10% lunes, 20% martes, 30% miércoles. Hasta llegar a 100%.
1: No, malísimo, malísimo.
4: Es verdad que seguimos.
1: Seguimos con los malos.
4: Claro, seguimos con las empresas. Mira. Imagínate, tío, este caso es serio, ¿viste? Ahora sí. Imagínate a veces siendo un buen trabajador, habiendo dado el 100% del rendimiento, ¿viste? Tanto que ganaste el reconocimiento de tu jefe.
1: Ok, ganaste el reconocimiento.
4: Tanto está que el bien. Jefe, ¿viste?
1: Entonces.
4: Te llama a la oficina.
1: Sí.
4: Y bueno, y justamente este es el ejemplo de nuestro amigo Juan. Juan, un empleado humilde, un empleado trabajador, siempre dando el 100%. Y el jefe lo manda a llamar a Juan. Y le dice, Juan, mira, sentate por favor, que tengo que decirte algo, le dice. Juan, tengo que reconocerlo, que sos uno de mis mejores empleados, le dice.
1: Qué bueno.
4: Es usted... un trabajador ejemplar.
1: ¡Qué bueno!
6: ¡Excelente!
4: Es usted excelente. Un trabajador excelente, imprescindible para esta empresa. La verdad que, si le soy sincero, no sé qué haríamos sin usted.
1: ¡Epa! ¡Que te diga eso, sí, el jefe!
4: Y entonces, obviamente, el empleado, viste, se llenó, viste, como un pavo, viste, así, se infló, viste. Porque le dice el jefe, viste, mira, la verdad que no sé qué haríamos sin usted.
1: Claro.
4: Entonces el empleado dice, pues muchas gracias, jefe. Y le interrumpe el jefe, no, espera que todavía no termine. No sé qué haríamos sin vos, pero siento decirlo que decidimos averiguarlo.
1: Lo rajó, pero así.
4: Espera que continúa, porque continúa. Porque mira, cuando vas a despedir a alguien ejemplar, tiene que obviamente tener una justificación, ¿viste?
1: Obvio,
4: ¿viste?
1: Obvio.
4: Yo que estudié tantos años de leyes, de derecho, sí. Yo sé que no podés echarle a un funcionario, a un empleado, a un trabajador sin una justificación.
1: Ok.
4: En este caso, la justificación era simple. Que el jefe era un tacaño de la Gran 7. Es un tacaño. Ahora, ¿por qué digo esto?
1: ¿Por qué? A ver, cuénteme.
4: Porque obviamente seguía, ¿viste? Ya, el jefe, no me puedes hacer esto, jefe, le dice Juan. Y le dice el jefe, Juan, discúlpame, le dice. Pero ¿qué te digo, amigo? Sos el trabajador más caro que tengo, ¿viste? Tengo que decirte que tuvimos que hacer un recorte de personal para ahorrar gastos.
1: Ah, sí, sí. Ok.
4: Y discúlpame, Juan, te alcanzó, ¿viste? Así que te voy a tener que pedir algo, Juan. Por favor, te voy a pedir que para hoy me desalojes tu oficina.
1: Tu oficina, sí, ok. Sí, sí.
4: Y que devuelvas todas las herramientas que la empresa te proporcionó.
1: Claro, bueno, claro.
4: Está bien, ¿viste? No, no se va a llevar el aire acondicionado para su casa,
1: ¿eh? Obviamente que no.
4: Así que bueno, desalojame tu oficina, por favor, y devolveme todas las herramientas que la empresa te proporcionó. Y Juan le dice, jefe, todo es mío, lo único que la empresa me dio es este bolígrafo, le dice. Y bueno, ya está, devolvelo, le dice el jefe. Hasta el bolígrafo.
1: Hasta el bolígrafo.
4: Y bueno, le dice Juan, toma, te vuelvo bolígrafo. ¿Y sabes qué le dice el jefe?
1: No.
4: ¿Y la tapita?
1: Demasiado.
4: ¡El colmo del tacaño! ¡Peor que el tío José!
1: ¡Cállate!
4: Mira, es bien conocido. Mira que todavía tenemos un poquito de tiempo.
1: Que nada de tiempo casi.
4: Es bien conocido.
1: ¿Qué?
4: Que viste, mira, y no voy a mencionar porque, mira, conozco un montón de empresas, por no decirlas todas, ¿viste?
1: Ok.
4: Que es famoso, viste, llega a fin de año cuando hay que cobrar el aguinaldo, bla, bla, bla, viste, una vez al mes. Que, bueno, que todos los empleados tienen que reunirse para la típica reunión motivacional del jefe. ¿Viste? Entonces, bueno, viste, allá el jefe le dice, mira, tenemos que dar el 100%, la empresa necesita de ustedes, obviamente necesitamos el apoyo de todos, el esfuerzo de todos, vamos a tener que hacer hora extra una vez a la semana, viste, una reunión motivacional disfrazada, viste.
1: Ok.
4: Pero bueno, viste.
1: La bancamos.
4: Estaban dos amigos hablando, viste.
1: Sí.
4: Y se lo ve al otro, viste, medio desanimado, medio cansado, viste. Oye, che, noté que saliste muy tarde del trabajo hoy, le dice. Sí, es que hoy tocó la reunión motivacional, le dice. Ah, está bien, le dice. Bueno, y
1: salió bajoneado.
4: Claro, ¿y qué te dijo el jefe, le dice? Y bueno, hoy el jefe nos dio una charla de que el dinero no da la felicidad. Ah, me parece. O sea, el dinero no da la felicidad.
1: Es cierto.
4: Sí,
1: es
4: él
1: cierto.
4: Nos dijo eso. Ah, está bien. ¿Y hizo algo el jefe para demostrarlo? Sí, me dice. ¿Y qué hizo? Nos recortó el salario a todos, ¿viste? Ah,
1: para que comprueben que no era. ¿No?
4: Que el dinero no da la felicidad. Así que le saco el salario y vean cómo se felicen por su cuenta, ¿viste? Bueno, seguimos.
1: Dos más, cortitos, okay. Cortitos.
4: Seguimos. Mira, tío, este es importante. Porque es justamente importante. Para que vea usted. Los buenos que son los amigos.
1: Ok.
4: Un amigo, viste, que estaba preocupado por su otro amigo. Porque tenía un amigo que estaba internado en el hospital. Porque, bueno, tuvo un accidente, viste.
1: Ok.
4: O sea, ¿por qué digo el accidente? Se fue, viste, famoso, cruzas la calle ahí mirando el celular. ¿Y qué pasó? No vio que venía un vehículo. Bueno, el vehículo, bueno, lo atropelló y lo llevó al hospital. Así que, bueno, el hombre estaba internado, pues, en el hospital.
1: En el hospital.
4: Claro, por las lesiones, ¿no? Entonces el amigo decide visitarlo, preocupado por su salud, ¿viste? Luego del accidente lo ve al hombre, ¿viste? Ahí en la cama, ¿no? Bien, ¿viste? Comiendo, normal, tranquilo, hablando, todo bien. Entonces el amigo le pregunta, ¿viste? Al que estaba acostado. Che, le dice, ¿no? ¿Cómo estás después del accidente? Le dice, que me contaron que te atropelló un auto, le dice. Decime, yo te veo bien, le dice, pero te pregunto, ¿te podés levantar de la cama?
1: ¿Y qué le dijo?
4: Y el amigo le responde, pues mira, le dice, el médico dice que sí, ya me puedo levantar, pero mi abogado dice que todavía no.
1: No iba a ser un juicio hasta mañana.
4: Es que está bien, ¿viste? Hay que conseguir la indemnización correspondiente. Bueno,
1: listo, tenés un
4: uno más, bueno, cerramos. Entonces con este, ¿viste? Ok. viste, tío, cerramos con este de Rapunzel, que viste Rapunzel. Que justamente nosotros siempre le decimos a los chicos que nos gusta escuchar sus vocecitas,
1: sí,
4: ¿no?
1: Acá tengo
4: que,
1: uno,
4: claro, vale. Que nos manden justamente sus mensajitos de voz, ¿no? Entonces estaba Rapunzel ahí con su amiga y le dice Rapunzel a la amiga: ay, amiga, ¿sabes que a mí me encantan los mensajes de voz? Le dice.
1: Qué bueno.
4: Y la amiga le dice: ay, no, yo los detesto, le dice. Y Rapunzel le responde: ay, sí, los de texto también me gustan.
1: Así pasaba el rincón del chiste con el super comediante Galletón. Voy a leer algo.
4: Okay,
1: hola, leo. Toti. Valentina soy, tengo 3 añitos y te mando saludos a mi mamita Raquel Coronel.
4: Ok,
1: ¿ese saludo tiene un audio? No, no. No. Ok. Saludos entonces a Valentina, que tiene 3 añitos. Vamos a un cortecito musical y volvemos ya para el final de Rincón de Toti.

0: Cuen, cuen, cuen, cuen. Muy bien, si eres salvo, dígame. Claro que sí, dígame. Vamos con la pregunta de la hormiguita Sabi. Jehová te bendiga y te guarde. Jehová haga resplandecer su rostro sobre ti y tenga de ti misericordia. Jehová alce sobre ti su rostro y ponga en ti paz. Número 6, 24 al 26.
1: Ok, ok. Y nos deja una corta reflexión que dice: este pasaje nos habla de protección, gracia, misericordia y paz. Nos recuerda que Dios no solo desea bendecirnos, sino también acompañarnos y cuidarnos cada día, aún en los momentos difíciles.
0: ¡Muy bien! ¡Excelente! Nos tenemos que ir porque son las 14 y 59. Nos vemos el sábado que viene, señora Keren. Gracias por todo. Señor Galletón, nos vemos el sábado.
1: ¡Chao, gente querida!
0: ¡Chao, Toti! ¡Chao, chicos! ¡Bendiciones!

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2: Con uno de mis intros preferidos en la música cristiana de todos los tiempos, comenzamos esta edición especial retro de las 2 horas de la radio hispana que te conectan con lo mejor de la música anglo, el show de la música número uno, hoy en edición especial, solo éxitos retro. Esto es de 1996 y se llama Under the Influence, Anointed.

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1: Mi nombre es Carlos Javier Civira y esto es el show de la música número uno en una edición especial con éxitos de radio que tienen alrededor de 20 años de haber sido grabados, algunos de hecho más de 30. Es una edición especial imperdible de las dos horas de la radio hispana que te conectan con lo mejor de la música anglo, en esta ocasión en su mayoría de la década de los 90 con algunas excepciones. Y para hacer algo así vayamos al año 1995, cuando la música cristiana contemporánea ya se reconocía como un género y nombres como Amy Grant o Michael W. Smith ya tenían su lugar en los medios y la cultura. Precisamente a inicios de la década del 90, un grupo de tres personas compuesto por Kevin Max, Michael Tate, a quien ustedes conocen por Newsboys, y Toby McKeehan, mejor conocido hoy en día como Toby Mac, se unieron para hacer una agrupación que se llamó DC Talk. El grupo llegó a ser de los más famosos, o de hecho el grupo más escuchado, durante ese tiempo, y en 1995 grabaron lo que sería su canción más significativa de toda la carrera. Ese tema se llamó Jesus Freak, y eso escuchamos ahora en el show de la música número 1, edición retro.

Era el año 1992 y este sencillo de Brian Duncan sonaba en la radio de la corriente principal, incluso en Latinoamérica. Avanzamos con más, llegamos al año 1993 y aunque no lo estamos haciendo en orden cronológico, estamos disfrutando la música que marcó una época en música cristiana contemporánea, música que me gusta decir no maltrata la mente ni el oído. En 1993, una artista californiana grabó una producción cuyo nombre fue The Bride o La Novia. Eso fue en el año 1993 y una de las canciones incluidas se llamó People Get Ready, Pueblo Prepárate. Probablemente a estas alturas ya sabes que se trata de Chris Lewis, una cantante que también incluyó esta canción como Pueblo Prepárate en la producción La Esposa. Disfrutando excelente música, avanzamos en esta edición especial de Éxitos Retro escuchando a Chris Lewis y People Get Ready.

Nos vamos a otro continente, llegamos a Inglaterra para disfrutar la música de una banda llamada Delirious. A muchos les sonará muy familiar, y es que este grupo en los 90 fue sumamente famoso. Dirigido por Martin Smith, en 1997 grabaron una producción extraordinaria llamada The Kings of Fools o The King of Fools, y una de las canciones incluidas en esta producción fue Deeper, un sencillo realmente exitoso que se convirtió en el sencillo de más alto impacto de su carrera. La canción llegó a ser número 20 y BBC Radio colocó esta canción como el secreto mejor guardado del pop. Deeper permaneció en el top 40 por una segunda semana, llegó a la posición 39 y permaneció en la cartelera durante 3 semanas, llegando a estar en la tercera semana en la posición 65. No estamos hablando en este caso de cartelera de música cristiana, sino de la corriente principal en un mercado sumamente competitivo. La banda escogió lanzar otro sencillo luego de Deeper, llamado Promise, que también tuvo algo de éxito, pero definitivamente lo que logró hacer con esta canción marcó un impacto mucho más allá de sus fronteras. Este tema fue uno de los temas de mayor rotación en la radio en el año 1997, además de ser parte del Top 40 en el Reino Unido, también llegó a los Estados Unidos y su éxito fue impresionante. La gente disfrutaba la música de Delirious, se convertía así en una de las bandas más famosas, y precisamente disfrutemos este sencillo del año 1997 de la producción King of Fools. Aquí está Delirious y esto se llama Deeper. En esta edición retro del show de la música número 1, las 2 horas de la radio hispana que te conectan con lo mejor de la música anglo.

desde Inglaterra, Deeper, tema de The Lewis del año 1997. Esto es el show de la música número uno, hoy en una edición especial retro, solamente éxitos de radio que marcaron una época. Se conocieron en Ouachita Baptist University en Arkadelphia, Arkansas, en 1993. Grabaron su debut, lo que las llevó a ganar el premio Dove como nuevo artista del año. Cuatro chicas que se reunieron en el estudio a finales del 94 para comenzar a trabajar en el seguimiento de Point of Race, su álbum debut. Se reunieron con 35 compositores diferentes y el 15 de marzo de 1995 se publicó el primer sencillo del álbum The Hold Through, así se llama la producción, y el nombre del sencillo fue The Great Divide. Alcanzó a ser número uno y se convirtió en el séptimo sencillo consecutivo de las chicas. Bueno, ya les dije el nombre, es Point of Race. Y esto es The Great Divide. Realmente música extraordinaria que no maltrata la mente ni el oído. Año 1995, la producción de Hold Through, el nombre de la canción, The Great Divide.

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2: 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Es el show de la música número uno en una edición especial con música retro. Nos vamos al año 1993. La producción se llamó Don't Censor Me, No Me Censures, y el nombre de la canción es Big House. Parte del trabajo de Euroadrenaline, que se convirtió, sin saberlo por ese entonces, en su tema más emblemático.

The Big Big House is my father's house. La casa más grande es la casa de mi padre. FFH, mejor conocidos así, aunque también de vez en cuando se les llamaba Far From Home. Es lo que quieren decir estas iniciales. Es un grupo que se formó en el año 1993 y uno de sus temas más exitosos fue grabado en el año 2003. You Found Me, allí está FFH.

El grupo no necesita presentación en Latinoamérica, solo voy a decir que esta es su producción más exitosa. Fue grabada en el año 1993 y producida por los hermanos John y Dino Elefante. Ah, el nombre de la canción, claro que sí, se llama The Captain, el capitán.

Pregunto yo, ¿quién en Latinoamérica no escuchó la música de Guardian? Así le llamábamos, o Guardián. Bueno, se dice en inglés Guardian y es un grupo extraordinario y esta fue su producción más emblemática en el año 1993. Pero si de grupos conocidos en Latinoamérica se trata, hay otro que cuando yo lo descubrí me pareció que era una cosa realmente extraordinaria. Y es que combina música cristiana contemporánea con música reggae, pero de la mejor manera. Y esta producción que escuchas al fondo es sin duda alguna el trabajo más conocido de Christafari, así se llama el grupo, y también el álbum que tiene, yo diría, mejores canciones durante toda su historia. Esta canción se llama Valley of Decision, el Valle de la Decisión, grabado en 1996, es el tema que da nombre a la producción de Christafari, con la cual la mayoría le conoció, y salió bajo el sello Gotye Records, disquera de Toby Mac.

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1: Comencé a introducirme con la música cristiana contemporánea en inglés gracias a una pareja de misioneros que me obsequió un álbum llamado Wow 1997. Se convirtió eso en una pasión y en mi música preferida. Por allá en el año 1996 me hablaron de una cantante, me dijeron te va a gustar mucho, es hispana, es de origen latino y tiene una voz espectacular. Tenía solamente 16 años y se trataba nada más y nada menos que de Jackie Velázquez. La canción con la cual se dio a conocer, esta que suena al fondo, se llama Un Lugar Celestial.

es el show de la música número uno en una edición especial solo éxitos de radio retro. Básicamente haciendo un énfasis en la década del 90, y es que la década del 90 fue sumamente productiva en cuanto a música cristiana contemporánea se refiere. Vino como un boom. Comenzó esto en los 60, 70, con algunos artistas que fueron tomando su lugar dentro de la cultura americana, de la cultura de la música en los Estados Unidos. Sin embargo, a medida que pasó el tiempo, más personas se interesaron en hacerlo y comenzó a sonar realmente muy bien. En el año 1997, Avalon, un cuarteto extraordinario, grabó un álbum llamado A Maze of Race. La canción más impactante de esa producción y de su carrera se llama Testify to Love. Lo escuchas en esta edición especial retro del show de la música número uno.

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15: En el año 2000, un par de hermanas de sangre llamadas Erica y Tina, para ese entonces Atkins, se unieron para hacer un dúo, realmente algo extraordinario. El nombre de su debut fue Thankful, grabado en el año 2000, y el nombre

Praise You, el tema de Mary Mary, llegó a ser número uno y fue reconocida por la Asociación de la Industria de la Grabación con certificado de platino, luego de haber vendido más de 1.2 millones de copias en los Estados Unidos. Si eres de los que ha estado escuchando el show de la música número uno por un buen tiempo, o probablemente desde el inicio, debes estar disfrutando éxito tras éxito en esta edición especial que estamos haciendo el día de hoy con música retro. Es un segmento del programa en el cual colocamos una canción, comentamos un poco de su historia, pero el día de hoy hacemos una edición especial, las dos horas, solamente con éxitos retro. Este año pasado, en el año 2020, conocimos la noticia del fallecimiento de una voz realmente bien, bien representativa de la música americana. En ambos sentidos, no solamente la música cristiana contemporánea, sino en este caso una carrera mucho más amplia con música country. Y su nombre fue Kenny Rogers. Bueno, Kenny Rogers en el año 1997 grabó una producción de música cristiana contemporánea, pudiéramos decir así, realmente más balada y con un toque bastante country. Y una de esas canciones, la que prácticamente da nombre a la producción, es Write Your Name, escribe tu nombre. Write Your Name Across My Heart, escribe tu nombre en mi corazón. La producción se llamó así, Across My Heart, año 1997. Kenny Rogers se adelantó a nosotros. Este año partió en la fecha de marzo, en el mes de marzo. Pero queda como legado su música, una colección amplísima de álbumes. Y una de estas canciones es Across My Heart, o quiero decir, Write Your Name.

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1: Si has estado escuchando el show de la música por mucho tiempo, muchos de estos temas te van a sonar familiares. Quinto álbum de estudio de este artista afroamericano, cuyo nombre fue The New Nation Project, digo el nombre del álbum de estudio. Una colaboración con The Family en God's Property, y dieron definitivamente en el clavo con esta producción. El nombre de la canción más conocida, Revolution, Do You Want a Revolution, muy distinto a lo que conocemos ahora como Revolución. La verdad es que el tema fue extraordinario. Les hablo, por supuesto, de Kirk Franklin, cuya historia, si la has escuchado en vivo impacto, es impactante. Valga la redundancia, a los 11 años se convirtió en el director del coro de su iglesia, y de ahí en adelante es mucha el agua que ha corrido bajo el puente en la historia de Kirk Franklin. Todo tipo de records en la música gospel, y además un sonido realmente inconfundible. Es un sello lo que hace Kirk Franklin. Revolution, de 1998, en esta edición retro del show de la música número uno.
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Solo éxitos de radio en las dos horas de la radio hispana que te conecta con lo mejor de la música anglo, hoy en edición especial retro, y nos vamos al año 1999. Una tragedia realmente lo que ocurrió en los Estados Unidos en el tiroteo en Columbine. Una persona tomó un arma, mató a un grupo amplio de estudiantes, y una de las víctimas fue alguien a quien le preguntaron, una chica a la que le preguntaron si creía en Dios. Su nombre fue Casey Bernal. Ella respondió sí. Luego de dar esta respuesta, se le disparó y murió. Esto consternó a la nación. Los Estados Unidos, creo, cambió a partir de sucesos como este en una medida. Y Michael W. Smith para ese entonces escribió una canción titulada This Is Your Time, impulsada, inspirada en la historia de Casey Bernal, y haciéndonos la pregunta o llevándonos a pensar qué pasaría si nosotros hubiésemos sido quienes, a quienes se nos hubiese hecho esta pregunta, sabiendo

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1: Desde Australia, una banda que permanece en el tiempo y no pierde relevancia. Les estoy hablando de Newsboys, quienes en 1994 grabaron Going Public. Quinto álbum de estudio de esta banda, fue grabado realmente en 1994, se lanzó durante ese año y fue el seguimiento de la producción Not Ashamed. Canciones como Shine se volvieron sumamente populares y de hecho este álbum recibió el premio Dove como álbum rock del año. Además, esta canción ganó también el premio Dove como canción rock del año. Se llama Shine.

El show de la música número uno en edición especial, solamente éxitos retro. Y esta es la canción más nueva, digamos, y es parte de un trabajo del año 2005 llamado Awaken. Les estoy hablando de Natalie Grant, quien tiene un récord por haber ganado en una cantidad de veces bastante grande el premio Dove como vocalista femenina del año. Su nombre, o el nombre de la canción, es Hell, y es realmente una pieza extraordinaria. Al show de la música número uno, Natalie Grant, Hell. Too much.

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3: Conozco este grupo prácticamente desde que empezó y es extraordinario. Esta canción suena muy bien, es el año 1999, se llama River, ahí está Out.

correcto. Mi nombre es Carlos Javier Civira y esto se llama el show de la música número uno. Si lo estás escuchando por primera vez, normalmente el programa no es así, lo hacemos con lo de esta semana, lo hacemos con lo nuevo, pero esta es una edición especial haciendo un recorrido por algunos de los temas más impactantes de la música que no maltrata la mente ni el oído. En el año 1972, imagínense ustedes, yo no había nacido, por lo menos, en el año 1972 comenzó un grupo llamado Petra. Característica principal de este grupo, tocaba rock cristiano, y esto les creaba un problema inmenso. Las emisoras seculares no colocaban su música porque era cristiana, y muchas emisoras cristianas no colocaban su música porque era rock. Así que con todo en contra, en el año 1972 comenzó Petra, pero se volvió realmente un fenómeno. Mucho se puede decir sobre Petra. Este es un sencillo del año 1991, se llama Destiny, en el show de la música número 1.

Es el show de la música número uno. Si lo estás escuchando por primera vez, te invito a sintonizar la próxima semana a esta hora en esta estación y de nuevo conectarte con nosotros. Mi nombre es Carlos Javier Civira, feliz de acompañarte en esta edición especial del show de la música número uno. Llegamos ahora al año 2000, bueno, hace ya 21 años, ya se puede considerar un tema retro. Y les hablo acerca de una producción grabada por la hermana mayor de Joel and Luke Smallbone. ¿Quiénes son Joel and Luke Smallbone? Bueno, los integrantes de Four Kin and Country. Ella fue la que empezó en la familia con todo esto, va a ser música extraordinaria. Y esta canción, grabada en el año 2000, se llamó Wait for Me, Espera por mí. Y es una canción sumamente creativa y sumamente buena. Ella básicamente lo que hizo fue una canción dedicada al amor de su vida, a quien sería su esposo, pero sin conocerlo aún. Sencillamente escribió esta canción pidiéndole que esperara por ella, que se mantuviera puro, que se mantuviera puro para ella, así como ella estaba esperando también, manteniéndose pura sexualmente para él. Esta canción marcó un hito muy importante en la vida de Rebecca St. James. Luego allí comenzó un ministerio un tanto distinto, comenzó a escribir libros y a impactar la vida de muchísima gente. Se llama Wait for Me. Disfrutemos este éxito del año 2000, parte de la producción Transform. Wait for Me, Rebecca St. James, en el show de la música número 1.

Solo éxitos de radio en las dos horas de la radio hispana que te conectan con lo mejor de la música anglo. Se llama el show de la música número uno. Felices de poder acompañarte en esta edición especial. Un grupo de música punk llamado Reliant K había lanzado un primer proyecto, había lanzado un segundo proyecto y el tercero se llamó Dos No Te Hacen Correcto, No Te Hacen Estar Bien, pero tres sí. Este fue su tercer álbum e incluyeron allí una balada que me parece extraordinaria. El nombre de esa canción es Getting Into You, es parte de su producción del 2003, Two Left Don't Make a Right But Three Do. Allí está Reliant K.

Es el show de la música número uno, casi llegando al final de esta edición especial en la década del 90. Se había superado el tema de Petra y el género de música rock. Comenzaron a surgir o a salir muchos otros grupos, comenzaron a aparecer muchos otros grupos con música rock, y uno de ellos fue Third Day. Tercer álbum, grabado en 1999, se llamó Time. Tercer álbum de estudio de este grupo extraordinario, y uno de sus éxitos fue I've Always Loved You. Así se llama la canción. Allí está Third Day en el show de la música número uno.

Y ahora sí, llegamos al final en el show de la música número uno de esta edición retro. Gracias por acompañarnos, gracias por estar con nosotros. El nombre del programa es el show de la música número uno y esta es una edición especial. La puedes escuchar cada fin de semana o cada día, o sea, la próxima semana en el mismo horario, en esta estación. Mi nombre es Carlos Javier Civira. Civira se escribe con S de Samuel y con B de Victoria, y es un inmenso gusto acompañarte cada fin de semana en el show de la música número uno. ¿Cómo cerrar esta edición especial de éxitos retro? Bueno, nos vamos a ir al año 1988 para colocar parte de una producción titulada Winds of Heaven. El nombre de esta canción es muy conocido por todos, es, vamos a decir, casi un himno. Fue escrito por Rich Mullins y grabado en esta producción del año 1988. Fue el primer sencillo de este álbum en alcanzar la posición número uno en la radio cristiana y, consecuentemente, se volvió una canción muy popular en las iglesias. Está inspirada en las expresiones bíblicas de Nehemías 1.5, Nehemías 9.32, Salmo 47 y Daniel 9.4. Awesome God es el nombre de esta canción. Es parte del trabajo de Rich Mullins, quien perdió la vida en un accidente de tránsito en pleno crecimiento de su carrera, y es un tema que realmente todos recordamos. Así cerramos esta edición especial del show de la música número uno con música retro, escuchando a Rich Mullins y el sencillo Awesome God.

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0: Un nuevo fin de semana y ya abre sus puertas por Radio Obedira dedicadas para toda la familia cristiana del Paraguay, la que nos escucha un poco más allá de fronteras, y con mucho ánimo comenzamos así. Es una tarde bastante agradable y estamos en familia como siempre, llenísimos de alegría y con la bendición de Dios ya comenzamos. Así que aquí no va a faltar la buena música y, como decía ya, la compañía de este equipo de trabajo. Así que le estoy dando la bienvenida a Alicia. ¿Qué tal?
1: Hola Jenny, súper bien, gracias a Dios. Comenzando un nuevo mes por su misericordia, ya estamos otra vez prácticamente a la mitad de, o sea, entrando al primer semestre del año. Qué rápido pasa, y muy feliz, muy contenta de estar nuevamente con la gran audiencia de Radio Obedira, que, como bien decías, no solamente se limita a nuestro territorio, sino que en todos los países, ¿verdad?, de donde recibimos los mensajes también.
0: Sí, felicidades Ali, aunque sea un poquito atrasada por el Día del Trabajador.
1: Muchísimas gracias. Igualmente, un gran saludo para todos los trabajadores y los maestros y maestras también, que bueno, así toda es. Esta semana que ha pasado ha sido de bastantes fechas de celebración.
0: Así es, vamos a ver qué tal, cómo la pasó Maggie, a quien ya le doy la bienvenida al programa.
2: Hola Jenny, ¿cómo estás? Hola Ali, qué gusto compartir este sábado. Y para mí estos son uno de los climas más deliciosos. Qué Yo bien. Amo este clima, sí. Disfruté muchísimo a la mañana y me gusta, para bien o para mal, toco el instrumento de piano y me estuve inspirándome esta mañana, así que disfrutando.
1: Mira qué bueno.
2: Con este clima que me encanta, son los momentos donde más puedo disfrutar, creo yo.
0: A mí
2: yo.
0: También me gusta muchísimo la música, Maggie. Me imagino que quizás tuviste que hacer un poquito de ejercicios en los dedos antes de comenzar a tocar piano, pero muchísima inspiración, ¿verdad?
2: Sí, inspiración más que nada.
1: Bueno, por algo hay que comenzar,
2: no tanta destreza, pero la inspiración está. Y sí, también felicitarle a todos por el Día del Trabajador. Estuve leyendo un versículo que está en Eclesiastés, justamente dice que es don de Dios que el hombre goce y disfrute. Dice que coma y que beba y disfrute de la obra de sus manos.
0: ¿Cómo pasaste el día?
2: Súper bien, descansando en familia. Yo amo los feriados que pasamos encerrados.
0: ¿Y Ali cómo la pasó?
1: Y yo bien también, pero como es parte de la vida, también despidiendo a un ser querido. Bueno, que tuvo una vida muy buena, bastante larga también por la misericordia de Dios, pero en familia y dentro de todo muy bien.
0: Bueno, yo sí lo pasé trabajando, quizás haciendo una de las cosas que más me gusta, la cocina.
1: Qué bueno.
0: Sí, me chef, gusta muchísimo la cocina. Sí. Pero lo disfruté porque es bueno disfrutar de lo que Dios nos ha dado, y es bueno disfrutar también de esa obra de nuestras manos, claro, del trabajo. Sí. Es una bendición poder trabajar y es una bendición estar juntos una vez más aquí en Dedicadas para todas aquellas personas que desean vivir plenamente. Y hoy vamos a hablar precisamente en un mundo donde todo parece estar marcado por patrones, por lo que dicen las redes sociales, por la estética del mundo. Vamos a hablar de algo que no pasa de moda, ¿sí? Y es la mujer virtuosa de hoy. ¿Qué les parece?
1: Me parece súper bien, y la verdad que entiendo que tenés una pregunta también para la audiencia, para que ya empiecen a participar a través del 0972-201-400.
0: Así es, porque cuando hablamos de mujer virtuosa, seguramente viene alguien a nuestra mente, quizás mamá, quizás la esposa, una hermana, una maestra o una mentora. Si en este momento piensa en una mujer virtuosa, piensas en una mujer virtuosa, ¿a quién señalarías, de quién hablarías y por qué? Eso nos gustaría saber. Si de mujer virtuosa se trata, ¿en quién piensas y por qué? Compártenos a través del 0972-201-400. Mujer virtuosa tiene muchas aristas, Maggie, ¿verdad?
2: Sí, así mismo. Y yo voy a completar ya tu consigna.
0: Bueno.
2: Y no aclaro, yo no quiero ser chupa media, pero es una forma de honrar la memoria de mi suegra. Y algo que yo siempre digo, ella ya no está aquí con nosotros, pero siempre, y algo que siempre le digo a mi esposo, para mí ella es un modelo de mujer virtuosa, porque hoy veo su familia, cómo ella cuidó, construyó, y el legado que dejó en ellos, en cada uno de sus hijos, ¿verdad? Y para mí ella es una mujer virtuosa, que yo tuve el privilegio de, de compartir con ella. Y algo que a mí me marcó muchísimo fue que en esa semana que ella iba a partir, ella no podía hablar mucho, pero me pide que me acerque y me pide que le ponga el oído cerca. Y me dice, me va a quebrar, ¿eh? Me dice, ahora yo puedo morir en paz porque el hijo a quien amo está bien.
1: Wow.
2: Y para mí eso fue así como que muy, muy significativo. Y bueno, las semanas posteriores ella ya partió, pero dejando un gran legado en su familia.
1: Qué lindo
0: escuchar. Esa es una palabra que está muy ligada a la mujer virtuosa, sí. Legado. Lo acabas de decir,
2: sí.
0: Lo acabas de decir. Ali, ¿en quién piensas si se trata de una mujer virtuosa?
1: Y me recuerdo de mi abuela y también de mi mamá, que a pesar de todas las vicisitudes que tuvieron que atravesar, principalmente mi abuela, ella nos contaba en época de guerra, en época de mucha escasez, igual salió adelante con nada más y nada menos que con 8 hijos.
2: Híjole.
1: Así es que estamos hablando de otra época, ¿verdad? Pero nos enseñó a tener conciencia de Dios. Ciertamente ella nos inculcó una religión tradicional, pero siempre nos inculcó la conciencia de Dios. Así es que la honro en este momento también, ¿verdad? Y a mi madre.
0: Qué lindo. Yo también pienso en varias personas, entre ellas en mi madre, pero quiero mencionar a alguien que no tuvo estudios, que fue una mujer de campo, así uh-huh. decimos en Cuba, una mujer de campo. En Cuba decimos campesina.
1: Claro, acá también decimos
0: pero,
1: así.
0: Pero qué linda. Mi abuela tuvo 10 hijos.
1: Wow.
0: No estudió. Sus manos quizás estaban llenas de callo
1: seguro.
0: Porque trabajaba la tierra. Pero yo le decía algo en una ocasión a alguien, nunca vi a mi abuela ni siquiera enojada. Siempre tenía una sonrisa en su rostro. No tenía las comodidades que solemos tener las mujeres hoy para cocinar.
1: Claro.
0: Ella cocinaba así con la leña, con el carbón, pero nunca estaba enfadada. Siempre tenía una sonrisa para todo y muchos demandando de ella todo el tiempo. Sin embargo, mami, como le decíamos cariñosamente, siempre estaba ahí para darnos una sonrisa, para exhortarnos a estar bien, para tener paciencia. ¡Qué lindo! ¿En qué mujer virtuosa estás pensando ahora? Hoy Dedicadas te inspira a conocer un poco más acerca de este tesoro que nunca pasa de moda, la virtud en una mujer. Bendiciones. Bendiciones.

0: Y estábamos disfrutando de la buena música aquí en Dedicadas. Hoy hablando acerca de una gran bendición, de un gran tesoro, una mujer virtuosa en la actualidad. Sí, porque podemos mencionar muchos temas de mujeres, muchas mujeres virtuosas, uh-huh. incluso en la Biblia, le estábamos comentando entre nosotras, ¿verdad?
1: Justamente,
0: hay muchas mujeres virtuosas.
1: En el Antiguo Testamento, también en el Nuevo Testamento. Pero lo interesante también, Jenny, Maggie, es sinónimos de virtud, de virtuosa. Y yo encontré, por ejemplo, hacendosa, capaz, trabajadora, sabia, temerosa de Dios, ¿verdad?
0: Qué
1: y
0: lindo.
1: Yo creo que, y sigue la lista, ¿verdad? Pero creo que más de uno de estos ingredientes tiene la mujer en sí, ¿verdad?
0: Sí. Maggie, ahorita estaba buscando un concepto de virtud que nos llamó la atención, porque tiene que ver incluso con mujer que lucha en la batalla, cosas
2: sí,
0: así.
2: Sí, en el original que en el que se escribe realmente virtuosa en Proverbios 31, utiliza el término, voy a leer, porque pronunciar un poco difícil, ¿verdad? Que es Jail, y hace referencia justamente a todo lo que es combatir, ejército esforzado, fortaleza, fuerza, proezas, valentía, vigor, virtud, poderoso, ilustre. Entonces, cuando se describe una mujer virtuosa, engloba
1: todos esos conceptos, ¿verdad?
2: Palabras, sí.
1: Qué
0: importante. Y cuando entendemos esto es que analizamos, por eso dice la Biblia, mujer virtuosa.
1: ¿Quién la hallará?
0: Realmente envuelve mucho este término.
1: Y mientras Maggie iba mencionando, también estaba relacionando con Débora, ¿verdad? Justamente en el Antiguo Testamento, que menciona que era una juez y también fue a la guerra ella.
0: Así es, así es. Y hablábamos también de que en la genealogía de Jesús aparecen tres mujeres, que son Ruth, también Rahab y Tamar. ¿Por qué? Hay que buscar qué características tenían esas mujeres que estaban ahí en la genealogía de Jesús.
2: Y si nosotros miramos un poco el contexto de estas mujeres, eran mujeres que no calificaban aparentemente.
1: A los ojos del hombre, ¿verdad?
2: Claro, a los ojos del hombre, pero así como dice Samuel, el libro de Samuel, yo no miro la apariencia ni lo grande de su estatura, sino que yo miro lo que hay en el corazón. Y yo creo que eso tiene que ver mucho con lo que hoy en día vivimos, ¿verdad? No me quiero adelantar al tema, pero tiene que ver mucho con lo que hoy vivimos de ser mujeres virtuosas, y no trata precisamente de no tener defectos, sino de quién está en nuestra esencia.
0: Porque pasa eso, Maggie, que lo exterior se ve mucho y por lo general elogiamos lo que vemos, pero la virtud casi siempre está en silencio. La virtud no hace ruido, la virtud se forma en lo íntimo, en lo cotidiano, pero va muy silencioso.
1: Y pasa que también es como que nos adiestraron desde la infancia ya, ¿verdad? A que lo externo importa mucho. Claro que importa,
0: ¿sí?
1: Pero es como que la balanza se inclina únicamente a la belleza externa.
0: Y por eso la Biblia tiene una frase que llama mucho la atención. La mujer que teme a Jehová,
1: esa será
2: alabada. De hecho, en ese capítulo habla. Una vez estuvimos hablando, sí. Jenny, te vas a poner acá. Yo les pongo a todo el mundo, me expongo a mí, sí. Les pongo a Jenny. Estuvimos hablando sobre la belleza y todo eso, ¿verdad? Pero dice que el corazón alegre,
0: sí, hermosea
2: el rostro, ¿verdad? Y eso se ve. Uno puede estar con muchos maquillajes, mucho botox, sí. Cirugía aquí, cirugía allá. Pero si el corazón no está alegre, no importa cuánto nos pongamos encima, siempre va a verse. Siempre va, o sea, lo que pasa en el corazón trasciende lo natural.
0: Y sabes que por lo general esa es otra de las cosas admirables en la mujer, en la mujer virtuosa, la mujer trabajadora, que muchas veces es capaz de sacrificar incluso su sonrisa por la familia. Puede estar triste, pero como decía ahorita mi abuela, que no sé incluso si en algún momento pudo estar enojada, pudo estar triste, ella siempre tenía una sonrisa en su rostro para su familia.
1: Debe ser difícil realmente, porque depende mucho también del temperamento de la persona,
0: claro.
1: de la vida, ¿verdad? Y mientras hablabas también, hay un versículo, creo que es Proverbios, que dice, engañosa es la gracia,
0: y
1: vana
0: la
1: hermosura, la mujer que teme a Jehová, esa será alabada.
0: Estamos hablando hablando acerca de la mujer virtuosa de hoy, precisamente en tiempos donde nos establecen tantos patrones en las redes sociales, en los medios de comunicación. Uh-huh. Pero, ¿qué dice la Biblia acerca de la mujer virtuosa? ¿Cuáles son las características que debe de tener esa mujer para ser virtuosa? No estamos hablando de una mujer de éxito, Alicia. Estamos hablando de una mujer virtuosa. ¿Acaso será lo mismo? Cuando viene esta palabra de mujer virtuosa a tu mente, ¿en quién piensas? Esta es la pregunta que estamos lanzando para la audiencia y pueden comunicarse ahora mismo a través del 0972-201-400. ¿En quién piensas y por qué?
1: Y también recordarles de que en breve vamos a estar a través del Facebook Live tratando justamente este tema para que puedan conectarse también. Si tienen alguna consulta, alguna pregunta, pueden hacerlo también a través del live, que en breve ya vamos a estar también en vivo.
0: Sí, casi vamos a estar ya para inspirarte un poco acerca...
1: El podcast de Dedicada,
0: sí, con
1: ¿verdad?
0: Este tema de la mujer virtuosa, pero quiero aprovechar para decirle a la audiencia que hoy no tendremos al pastor Luis Rodas, Ali.
1: No, él no está de viaje, así es que Dios mediante, ya la próxima semana vamos a tener al Club de la Gracia, siempre de la mano del pastor Luis Rodas.
0: Entonces... Todo está listo. Comunícate con nosotros a través del 0972-201-400. Déjanos saber qué piensas acerca de este tema y acerca de la mujer virtuosa, esa que tienes en tu familia, que tienes a tu alrededor. ¿Qué nos dices? ¿Por qué pensaste en ella? Sigue con nosotros.

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0: Seguimos en Dedicadas y Charles Spurgeon dijo en una ocasión que una de las grandes bendiciones es tener una mujer sabia en el hogar. Así que vamos ya a este podcast de Dedicadas. Vamos ya a inspirarte un poco con el tema de hoy que tiene que ver con la mujer virtuosa en la actualidad, Alicia.
1: Y aprovechando este mes de las madres, justamente, qué bueno que podamos seguir tratando este tipo de temas, ¿verdad? Porque muchas veces muchas mujeres también se sienten desplazadas, tal vez, o con una inquietud de decir, ¿será que estoy haciendo bien el trabajo que estoy haciendo? Y cuando digo trabajo, me refiero también a la influencia familiar, ¿verdad? No solamente laboral, sino que en todo ámbito. Entonces, qué bueno que podamos, a la luz de la palabra, analizarnos también cómo estamos hoy día.
0: Así es. Lo que pasa es que, como decía al inicio, es todo un reto para la mujer de hoy con tantos patrones que te establece la sociedad, las redes sociales, los medios de comunicación. Pero, y vamos a ver un poco, como tú decías, cómo una mujer que se siente rota puede analizarse a la luz de la palabra y decir, esta soy yo. Entonces, no es lo que diga la sociedad de mí, no es lo que digan las redes sociales, es qué dice Dios que soy yo. Entonces, Maggie, adelante un poco con este hermoso tema de la virtud.
2: Sí, quiero leer este versículo, iniciar con este versículo de Proverbios 31:10, que dice, mujer virtuosa, ¿quién hallará? Porque su estima sobrepasa largamente al de las piedras preciosas. Y me quedó esta pregunta, ¿quién la puede hallar? Dice, ¿verdad? Es una pregunta para mí muy profunda, porque si es que hay que buscarla, o sea, si hay que hallarla, mejor dicho, significa que hay que buscar. Y a veces esa virtud está en nosotras, en cada una de nosotras, pero como que está escondidita. Así es. Que no está a la luz. Y yo creo que todas las mujeres tenemos muchas virtudes. Pero a veces, quizás las experiencias que vivimos, el contexto en el que nos desarrollamos, hace que esas virtudes sean tapadas por dolor, por traumas, por emociones negativas, pensamientos, inclusive afirmaciones negativas que alguien lanzó sobre nuestras vidas. Y en un mundo donde lo que más se exige es la belleza física, es como que va pasando desapercibido esa virtud de la que estamos hablando hoy en Proverbios 31:10. Y yo sé que es un versículo que siempre se está usando. Creo que cada día la madre habla se usa este versículo. Pero cuando empecé a analizar de esta forma de quién puede hallar, y yo empecé a preguntarme también de cómo puedo hallar esa mujer en mí. Porque no se trata realmente de ser perfectas, y creo que a veces como mamá también tenemos esa sobrecarga de que criarle bien a nuestros hijos, que la casa esté bien, que el esposo esté bien, y en cada rol en el que nos desarrollamos que todo esté bien. Pero no se trata de eso, o sea, la virtud no se trata de eso, va mucho más allá y va de cómo el carácter de Cristo se va formando en mí. Y de cuánto el carácter de Cristo se puede ver en mí.
0: Acabas de decir algo bien importante. Tiene que ver con carácter.
2: Sí.
0: Ni siquiera tiene que ver con el ruido que nos hacen las circunstancias, los conflictos actuales, los desafíos actuales. Tiene que ver con nuestro carácter, qué decidimos ser en cada momento. Esto es importante.
2: Sí. Y en esa decisión que decís, estuvimos hace rato mencionando las mujeres de la genealogía de Jesús. Y aparentemente son mujeres que no calificaban para ser mujeres virtuosas, ¿verdad?
0: Una Rahab,
2: ¿quién le va a poner a ella como virtuosa?
0: Así es.
2: ¿Quién le va a llamar a ella virtuosa, ¿verdad? Dentro de los estándares humanos. Pero así, como estuvimos hablando, que Dios mira no nuestra apariencia, sino mira nuestro corazón. Estuvimos hablando porque hace rato estuvimos mencionando ya eso, pero lo volvemos a hacer si te estás conectando ahora para tener el contexto de lo que estamos hablando, ¿verdad? De que nuestro corazón y lo que pasa ahí y lo que hay ahí es lo que realmente hace que esa virtud se vea. Y Y ser virtuosa, como les dije, no se trata de ser perfecta, no se trata de que todo en tu vida funcione tal cual como lo planeaste, sino de ser esa mujer con principios, de ser esa mujer con sabiduría y sobre todo con temor a Dios, porque dice, el principio de la sabiduría es...
1: El temor a Jehová.
2: Y ahí es donde empieza esa sabiduría, donde... y creo que empieza a salir a flote esa virtud. Yo creo que todas las mujeres somos virtuosas, independiente de la historia que haya detrás de cada una, somos virtuosas. Y si podemos nombrar, yo creo que Jenny es virtuosa, Ali es una mujer virtuosa, Keren, nuestra querida Keren también, ¿verdad? ¿Por qué? Porque hay algo de Dios que se está formando en nuestros corazones, y a la medida que eso siga resplandeciendo y dejemos que siga actuando en nuestras vidas, obviamente esa virtud se va a seguir viendo.
0: Quiero hacerte una pregunta.
2: Sí.
0: ¿Podemos decir que siempre una mujer de éxito es una mujer virtuosa?
2: No, el éxito no tiene que ver con ser una mujer virtuosa. Porque ¿qué vos estás arriesgando para el éxito?
1: Muchas veces la familia, el tiempo, muchas veces también arriesgamos cosas que deberían de ser prioridades en nuestras vidas, claro. Maggie, es así, ¿verdad?
2: Claro, de hecho, yo siempre voy a sostener esto. El primer ministerio que nosotras como mujeres tenemos es la familia.
0: La familia.
2: O sea, cuando estamos en el rol de mamá, ¿verdad? Y hablo ya que estamos en el mes de las madres, ¿verdad? El mayor ministerio que nosotros podemos tener es nuestro hogar, nuestra familia, criarla a nuestros hijos. Y esta es una pregunta que hace poco vi, me saltó así en un reel. ¿Estás dispuesto a sacrificar tu ministerio por ese tiempo de crisis que tu hijo o tu hija necesita de vos?
0: Y por eso te hice la pregunta, porque muchas veces calificamos, estamos hablando primero que todo de la mujer virtuosa hoy, y quizás me estás escuchando y digas, yo conozco una mujer que es una empresaria famosa, esa es una mujer virtuosa, esa es una mujer de éxito, y calificamos con nuestros patrones, damos características según nuestros puntos de vista, pero ¿y qué de aquella mujer en casa que no se siente, no hace ruido, pero cuánta virtud hay en ella?
2: Y el impacto que da también en los hijos, ¿verdad? Porque creo que en este mundo, en este tiempo más que nunca, necesitamos como mamás formar hijos con caracteres firmes, con emociones firmes,
0: con
2: principios, ¿verdad? Y cuando digo emociones firmes, de que no sea una generación que se tumbe porque alguien opinó diferente de él.
0: Me acordé ahora mismo de Loida, Eunice y Eunice.
1: La abuela y madre de Timoteo.
0: La abuela y madre de Timoteo,
1: ¿verdad? En el programa anterior justamente también estuvimos mencionando, porque son mujeres destacadas. Y a propósito también del tema que estamos tocando, quiero leer algunos mensajitos porque ya se están conectando a través del Facebook Live, pero también a través del 0971-201-400. Y nos dice Violeta Rodríguez, qué bendición la edificación de la mujer virtuosa. Estoy camino a la guardia del hospital, dice. Y también se contactó Sebastián del Puerto y dice, gracias a la radio que da sentido a la vida. Y Valentina también se contactó, está enviando saludos. Así es que les animamos que sigan participando. Claro. Entiendo que tenés una, que lanzaste una consigna,
0: sí,
1: Jenny, ¿no?
0: Sí, estamos preguntando en este momento si piensas en una mujer virtuosa, ¿quién viene a tu mente y por qué? Compártenos, porque estamos hablando de la mujer virtuosa hoy. No necesariamente tiene que ser una mujer de éxito, pero la mujer de éxito también puede ser una mujer virtuosa.
1: Claro, claro que sí, porque como Maggie bien decía, de hecho, el éxito no depende de la vara con el cual nos midan, tal vez de forma laboral o profesional, sino que también está dentro de la familia, ¿verdad?
2: Sí, y el rol que cumple la mujer en la familia, la semana pasada estuvimos hablando de eso un poco también, ¿verdad? Si no lo escuchaste, este domingo se vuelva
0: a retransmitir,
2: así que prendete, ¿verdad? Pero el rol que cumplimos como mujer, yo nunca sentí tanta fuerza.
0: Qué hermoso es.
2: Tanta fuerza, y qué tan fuerte podía ser cuando, hasta el momento en que le tuve a mi hija. Ese fue el momento donde yo me sentí más poderosa, pero también más vulnerable. Y digo, qué privilegio Dios nos diste a todas las mujeres que tenemos la capacidad de engendrar una vida y hacerlo crecer dentro y hacerle nacer, ¿verdad? Y digo siempre esto de qué privilegio.
0: Qué responsabilidad y tan responsabilidad linda también te ha dado Dios, porque los hijos son regalo de Dios.
2: Herencia de Jehová.
0: Herencia de Jehová. Qué bendición. Entonces creo que sí, estás en casa y puedes decir, yo nunca trabajé, yo nunca estudié quizás. Yo, eres una empresaria, eres una mujer de éxito si pudiste criar a todos tus hijos en la fe con principio, hijos que te aman, que te honran, es porque eres una mujer de éxito. Y quiero que lo tengas presente.
2: Sí, unos versículos más adelante de este proverbio dice, sus hijos se levantan y le dicen, bienaventurado, le dicen que es también una mujer virtuosa, ¿verdad? O sea, creo que eso es un trabajo muy, muy grande, ¿verdad? Y para llegar a eso, lo que implica, ¿verdad? Y realmente, ser una mujer virtuosa tiene un precio.
0: Alto, por cierto.
2: Un precio muy alto, realmente. Y todo lo que cuesta en esta vida tiene precios altos.
0: Así es.
2: No sale de la noche a la mañana una familia estable, ¿verdad, Ali?
0: Tiene un precio muy alto.
1: Y no es color de rosa, no. como nos venden la idea desde la infancia, el príncipe, la princesa, bueno, los están escuchando, ¿verdad? No se decepcionen, pero la cotidianeidad también muchas veces hace que se desgaste la relación, pero ahí es donde aflora realmente la mujer virtuosa y dice la palabra, ¿verdad?, que se viste de fortaleza, ¿para qué? Para sobrellevar todo eso, ¿por qué? Porque son por etapas, no que siempre va a vivir a lo mejor acongojada o con situaciones adversas, pero son etapas que nos fortalecen.
0: Así mismo. ¿Sabes que viene a mi mente ahora una frase que dice que un diamante no es más que un carbón que trabajó bien bajo presión?
1: ¡Wow!
2: Así mismo.
1: Un buen ejemplo.
2: Sí, así mismo. El oro también.
1: Pero
2: es
1: qué
2: brilla.
1: Difícil pasar por eso,
2: por
1: Jenny,
2: el
1: ¿verdad?
2: Fuego, sí. Así es. Por el fuego pasa el oro para que salga sus impurezas y realmente te va a costar.
0: Maggie, ¿qué le dirías a una mujer que en este momento nos está escuchando y se siente rota, se siente que no es esa mujer virtuosa? ¿Cómo podría empezar?
2: Te va a costar.
1: Pero se comienza de algo, ¿verdad?
2: La virtud cuesta, ¿sí? Cuesta mucho, cuesta romperse una y otra vez y dejar que Dios te vuelva a recomponer. Y nos vamos a romper a lo largo de la vida. Yo ya les digo, si son adolescentes, escuchen esto, a lo largo de la vida nos rompemos muchísimas veces, pero cada vez que nos rompemos en las manos de Dios, como ese alfarero por excelencia, Él vuelve a quitar nuevas vasijas y vuelve a hacer las cosas de nuevo. Y si sos una mujer que quizás, como todas en algún momento, estuvimos perdidas, sin dirección, sin tener esa orientación, sin saber dónde ir o dónde apuntar, dice, alzaré mis ojos
1: a los montes.
0: ¿De dónde vendrá mi socorro?
1: Mi socorro viene del Señor
0: que hizo los cielos y la tierra.
2: Y te hizo a vos.
0: Así es.
2: Y Él es el que conoce perfectamente el mapa que hay en tu corazón, el camino que recorrer en tu corazón. Y es al único que podemos acudir. Y
0: perdón, Alicia. Sí. Entonces, ¿qué le aconsejarías? ¿Por dónde puede empezar esa mujer que se siente rota?
2: Mirándole a Dios.
1: Así, el primer
2: mirando
1: paso.
2: Mirando a la cruz y como digo siempre, el único lugar seguro, así como esa mujer que vino a los pies de Jesús, le trajeron en realidad, dice, ni yo te condeno.
1: Ya, justamente eso es lo que quería mencionar, ¿verdad? De que tu pasado no te define, que ahora el presente es una oportunidad para poder cambiar y dejarnos regenerar por la palabra de Dios y por el Espíritu Santo, ¿verdad?
0: Claro.
1: Ejemplos tenemos muchos en la Biblia, ya lo habíamos mencionado en bloques anterior, ¿verdad? Rahab, que se dedicaba a una profesión antigua, como la llaman, ¿verdad?
2: De acompañamiento.
1: Sin embargo, está vinculada a una mujer virtuosa justamente,
0: sí.
1: María Magdalena también,
0: mujer, claro.
1: O sea, si hay una mujer que nos está escuchando y a lo mejor siente de que está vacía, de que esta palabra no es para ella, al contrario, el Señor hace todo nuevo, dice su palabra.
2: Sí, así mismo, y yo siempre me identifiqué mucho con esa mujer que estuvo a los pies de Jesús y que Jesús le dice, ni yo te condeno. ni yo te condeno, porque muchas veces estamos así.
1: Sí.
2: En ese punto donde todo el mundo nos puede y tiene la, quizás la razón y la autoridad para apedrearnos, pero el único que sí puede hacerlo te dice, ni yo te condeno, y te dice después, vete
1: y no peques,
2: y no
1: más.
2: Peques más. No significa que no vas a fallar.
1: Pero que no
2: significa
1: sea un
2: hábito. Significa que no andate y no vayas a ese lugar donde te caes siempre. No. Y esa virtud siempre van a ser del interior.
0: Carácter.
2: El carácter. De cuánto se forma Jesús en vos. Y yo siempre digo de esto, y digo mucho, siempre digo, porque siempre digo, de que cuesta muchísimo ser una mujer virtuosa. Ser una mujer que representa a Jesús, que representa a Dios en su familia, cuando los hijos no actúan de la forma en que esperamos, las cosas no se dan como deseamos. Y ahí es donde tiene que resplandecer esa virtud, esa capacidad de poder mirar con los ojos de Dios, de mirar como Él ve esa situación y de menguar nosotros para que Él crezca.
0: Yo estaba pensando ahora en algo también, porque estamos haciendo alusión, claro que sí, al proverbio 31, decíamos ahorita en el trabajo de mesa, qué lindo, que precisamente este proverbio comienza con una exhortación de una madre al rey, precisamente una mujer, y luego habla de la mujer virtuosa.
1: Tenemos una pregunta justamente acá del Facebook Live, dice, el señor Romero dice, ¿cómo hace una mujer de éxito para ser virtuosa? Maggie, ¿podemos responder
2: pregunta.
1: Eso?
2: Sí. Qué difícil.
1: Es verdad,
0: sí,
1: ¿verdad? Que sí.
0: Pero creo que el Proverbios 31 nos da la medida de esa mujer virtuosa, porque hay que ver qué dice el Proverbio 31. Dice que es provee, dice que sus hijos se sienten seguros, que su esposo se siente seguro, dice que planta su viñedo y es capaz incluso de llevar alimento a su casa. Y de esto quería hablarte, Maggie, también, de cómo la mujer actual, vamos a responder esa pregunta, claro que sí, y cómo la mujer actual puede identificar su viñedo. Porque fíjate que ahorita estábamos hablando, no siempre una mujer de éxito es una mujer virtuosa, porque habría que ver qué sacrificó incluso para llegar a ese éxito. Sí. Pero ¿cuál es tu viñedo
2: y
0: como
2: primero,
0: mujer?
2: Sí, perdón que te interrumpa. Primero hay que entender qué es éxito.
0: Exacto.
2: ¿Qué es para uno éxito, verdad? Yo miro el éxito y miro mi familia y digo, para mí el mayor éxito va a ser verle a mi hija caminar con Jesús el resto de su vida. Para mí eso es mi éxito.
0: Estamos de acuerdo.
2: Hace poco me preguntaron y me dijeron, te quiero hacer una pregunta para evaluar tu feminidad, me dijeron. ¿Cuál es tu mayor éxito, me dijo? ¿En qué momento te sentiste mayormente exitosa ahora? Y realmente no fue cuando recibí mi título, ni mis especialidades, ni nada de eso, sino fue en el momento en que yo le tuve a mi bebé en mis brazos. Ese para mí fue el momento de mayor poder, mayor éxito.
1: Y de mayor bendición,
2: y de mayor
1: también,
2: bendición,
1: ¿verdad?
2: Porque realmente antes, o sea, en ese momento de trabajo de parto, las mujeres que pasaron por eso, uno siente el miedo, no sabe ni qué hacer, pero cuando estás ahí, te nace una fuerza que yo hasta hoy nunca experimenté en ese momento, como en ese momento, donde vos todo tu ser utilizás para traer, sacar a luz ese bebé, ¿verdad? Y para mí fue eso, esa pregunta. ¿Y cómo una mujer exitosa puede ser virtuosa? Dice este versículo, dice, le da bien y no mal todos los días de su vida. Para mí eso es tener éxito. Y dice justamente eso, le da el bien y no el mal. No significa que no pasemos por crisis, sino que tengamos esa habilidad de poder ponerle a Dios en el medio de esa crisis, y que por medio de nuestro Señor Jesús, por medio de nuestro Dios, podamos ver ese camino a la solución.
0: Dice algo muy bonito el Proverbios 31. Se nos está acabando el tiempo. Recuerda que tenemos una pregunta al aire. Si piensas en este momento en una mujer virtuosa, ¿quién es y por qué? Comunícate con nosotros y te invitamos también a leer el Proverbios 31, ese proverbio tan lindo que habla de las características de la mujer virtuosa, y dinos por qué no, ¿qué piensas?
1: Claro que sí, y estamos esperando también siempre su contacto al 0972-201-400. Ahí pueden seguir comentándonos quién es para ustedes esa mujer virtuosa, quién les viene en mente.
2: Así mismo, y estos tres puntos quiero dejar bien claro. Una mujer virtuosa es aquella que puede buscar dentro de sí eso y sacar lo que hay dentro de su corazón. No se trata de la imagen, se trata del carácter, de cuánto carácter de Dios está formándose en nosotros. También impacta su entorno. No importa en el rol en que vos estés, es una mujer que impacta su entorno. Y por último es que entiende que su valor no viene de las circunstancias, ni de los logros que alcance o lo que no alcance, sino viene de Dios, de lo que Él dice sobre ella.
0: Se nos acaba el tiempo para inspirarte un poco aquí en Dedicadas en este podcast, pero vamos a seguir al aire. Así que Maggie acaba de decir algo muy importante: la mujer virtuosa impacta su entorno. Quizás más adelante sigamos compartiendo, aunque ya no en el podcast, como ya decía. Así que sigue con nosotros porque aquí tenemos más.
3: Es

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0: Gracias por la fiel sintonía, escuchando Dedicadas por Radio Obedir, hablando hoy acerca de la mujer virtuosa de hoy. Gracias a todos los que se han comunicado, reitero el canal telefónico, si no lo has hecho, puedes hacerlo a través del 0972-201-400. Gracias a Michael, nos dice, la mujer virtuosa, yo la encontré hace más de 20 años, es valiosa, sabia, trabajadora, fuerte, generosa y teme a Dios. Esa es mi esposa Yanela. Así que el saludo para Michael, también para Yanela, su esposa Ali. Veo que se siguen comunicando los amigos, qué bueno.
1: Sí, y también un saludo a Michael, que ya él ya es fiel, este oyente de Dedicadas.
0: Sí, así es.
1: Muchas gracias, Michael, ¿verdad?, por siempre estar tan atento. ¿Recuerdas, Jenny, Maggie, recuerdan que estuvimos lanzando la semana pasada, ¿verdad?, para que participen, porque en Dedicadas también hay regalos, ¿verdad? Entonces yo quiero mencionar ya quiénes...
0: Sí, vamos a saber quiénes fueron los ganadores.
1: Los ganadores. Bueno, dos libros de librería La Senda para Helen Gavilán, terminación de número 058. Y la licuadora por el mes de la familia, ¿verdad? ¿Quién no quiere ganar una licuadora, verdad? Un gran regalo, ¿verdad? Es para Angélica Jiménez con terminación de cédula 376.
0: Así felicidades, que, por muchas, cierto, dos mujeres, así que muchas felicidades.
2: Que estuvieron participando a través de las redes sociales de Dedicadas PI en Instagram, siguiendo la consigna, y pueden mirar ahí, seguir observando las consignas, donde están los ganadores. Sí. Pero todavía nos quedan dos libros más, ¿verdad, Ali?
1: Sí, sí, dos libros más. Siempre gentileza de librería La Senda, a quienes les enviamos un gran saludo también. 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Hola, ¿verdad? Que siempre está dispuesta para atender casos familiares,
2: sí,
1: Maggie.
2: Asimismo, enfocado a la familia. Siempre digo que la familia necesita un apoyo extra y me apasiona mucho trabajar con ellos, o sea, en familia, matrimonio, ¿verdad? Entonces, si estás pasando por un momento difícil, en una de las estaciones del invierno, que a veces cuesta un poquitito, a veces necesitamos un poco de ayuda, dirección. Y están abiertas también las puertas en realidad del consultorio para buscar esa ayuda extra.
0: Muy bien, muy bien. Maggie, y qué bueno que vas a seguir con nosotros hoy. Reitero a la audiencia, hoy no vamos a tener al pastor Luis Rudas con nosotros, pero seguimos con Maggie porque el tema está bien interesante y hay muchas preguntas incluso al aire. Te decía, ahorita mencionaste que la mujer virtuosa impacta su entorno. ¿Cómo lo puede impactar, Maggie?
2: De diferentes formas, sí. A veces con el silencio, simplemente con el silencio.
0: Qué interesante.
2: Que parece el impacto menos profundo aparentemente, y lo hago entre comillas, pero realmente el silencio a veces impacta mucho más allá que mil palabras. Y yo creo que esa parte de la sabiduría tiene que ver con aprender a escuchar cuando hay que escuchar y hablar cuando hay que hablar, ¿verdad?
0: El silencio no es muy común en una mujer.
1: Difícil,
2: depende de
1: tampoco el silencio extremo, ¿verdad? Keren se ríe también.
2: Lo aprueba, dice. Claro.
1: Porque el silencio extremo también muchas veces utilizamos las mujeres, ¿verdad? Pero eso ya es en medio una onda castigo, ya, ¿verdad?
2: Eso se le llama la ley del hielo y no es sano usar.
1: No es sano. Por eso aclaramos, ¿verdad?
2: Sí, aclaramos. En lo personal, yo amo mucho el silencio. Creo que es el momento donde más encuentro soluciones a las dificultades, ¿verdad? Pero depende mucho del temperamento, de la personalidad de cada mujer, ¿verdad? A veces en el silencio no puede estar, necesita del ruido. Tengo una compañera de facultad que ella me decía, yo para hacer mi tesis me tengo que ir al shopping, donde hay ruido. Y ya si todo
1: atípico.
2: Lo contrario, yo hacía mi trabajo de tesis en la madrugada, donde no había ruido, donde todo era así silencio, ¿verdad? Pero creo que una virtud y una forma de impactar es con el silencio y la sabiduría, saber en qué momento hablar también, ¿verdad? Impactar nuestro entorno a veces también es con ayudar a alguien que está necesitando, ¿verdad? Y yo nunca decía en los trabajos donde estaba que yo era cristiana. No decía así, yo soy cristiana ni nada de eso. Pero cuando le contaba a alguien así, sí, no, yo te invito a la iglesia, que sé, yo sabía que vos eras cristiana porque tenías algo diferente. Y eso es impactar también. No usar carteles llamativos, ¿verdad? De que soy cristiana, pero impactar con nuestra presencia, que cuando nos vean a nosotros, cuando estén cerca de nosotros, sepan que hay algo diferente en nosotros y que ese algo es Jesús.
0: Es que precisamente la mujer virtuosa tiene ciertas características que no hacen ruido. No hacen ruido, pero tienen que notarse, tienen que ver con sus principios, tienen que ver con lo que hace, porque no solamente con lo que dice, porque lo que hacemos habla tan fuerte que a veces no deja escuchar lo que decimos. Lo que hacemos es lo que habla fuerte. Y una de las características de la mujer virtuosa que me llama la atención es que dice que extiende su mano al necesitado. ¿Será porque le sobra? ¿Será porque es resultado de que tiene mucho? Yo creo que no.
2: No siempre.
0: Yo creo que es fruto de su carácter, de su decisión de extender su mano al menesteroso.
1: Ser dadivosa.
0: Ser dadivosa es parte de sus características, de esas características que no hacen ruido. Pero que no hace falta que me digas, tengo necesidad, si yo lo veo automáticamente, puedo ayudarte. Sí. Y creo que esa es una característica que puede tener esa mujer virtuosa y que hace falta tanto en esta sociedad. No estamos hablando solamente de lo material.
1: Claro.
0: También estamos hablando de lo espiritual.
2: Sí. De aprender a levantar las coronas de otras que están caídas, ¿verdad?
0: Y hace falta impactar de diferentes formas. Sí. Y esta puede ser una forma de impactar.
2: Sí, de hecho, el impacto de una mujer en la vida del hombre también, si vamos a hablar así de matrimonio, estamos en una posición donde podemos levantar o destruir también. De hecho dice,
0: la mujer sabia edifica la casa, más la necia
2: con su mano la destruye.
1: La derriba, sí.
2: Y qué importante es ser sabias en el rol en que nos toca estar, ¿verdad? Hace rato había una pregunta, no sé si leí bien, pero decía, ¿qué pasa si no soy esa mujer hoy? Uh-huh. Y quiero responderte de esta forma. Cuando nosotros nos acercamos a Jesús, así como un día a esa mujer la acercaron a Jesús, esperando que le juzgara, encontró gracia. Y eso es lo que podemos encontrar a los pies de esa cruz, gracia. Vuelve a empezar con la gracia. Nadie te condena. No digo que a veces vos no te condenes, porque el echarnos la culpa a veces nos persigue, pero no te castigues por eso, sino que recordá que Jesús ya pagó un precio porque seas llamada virtuosa, un precio porque seas llamada hija de Dios, y empezar de nuevo con Dios lo puedes hacer ahora.
0: Ahora mismo, claro.
2: En este momento no necesitas demasiado protocolos. Simplemente es acercarte y son en simples palabras. Jesús, ya no puedo más. Ya no puedo con este caminar, con este recorrido. Caí demasiadas veces y tengo vergüenza quizás de acercarme, pero necesito de tu gracia.
0: Hace unos días pude leer en las redes sociales algo que me impactó muchísimo, y fue precisamente un escrito anónimo de una mujer que decía sentirse ahogada, que decía, estoy cansada de retener mis lágrimas, estoy cansada de ser fuerte, pero por dentro estoy quebrada, estoy cansada de ser lo que la sociedad me exige ser. Estoy cansada. Y así decía una serie de cuestiones, y pude leer los comentarios, y muchas decían, me siento identificada, me siento identificada, me siento identificada. Y yo decía, qué bueno sería que cada vez que nos sintamos así podamos venir a los pies de Cristo. Porque hay una parte que dice, y es muy importante, la mujer que teme a Dios, esa mujer va a ser alabada. No es la que siempre tiene

0: Por seguirse comunicando con nosotros. Qué bueno recibir sus mensajes. Gracias a los que nos escuchan aquí en el Paraguay y un poquito más allá de fronteras. Gracias al pastor Pedro Obregón, Alicia, que te decía, se ha vuelto también un fiel oyente de nuestro programa. Uh-huh. Así que Dios bendiga su vida, pastor. Dios bendiga a toda nuestra audiencia. Seguimos hablando de esa mujer virtuosa de hoy. ¿Quieres añadir algo más, Maggie?
1: Me gustaría realmente leer la pregunta que estuvieron lanzando. Y cerrar con esto de que no hay mucho secreto más que estar a los pies de Jesús, porque Él nos diseñó a nosotros, nos creó de una forma tan perfecta a sus ojos, y el diseño original solamente puede entender y conocer quién lo creó. Entonces la forma en la que podemos volver a ese diseño, a ser esa mujer virtuosa, independiente a todo lo que hayamos hecho y vivido, es a los pies de Jesús. Esa invitación sigue vigente todos los días, desde antes de que naciéramos hasta hoy, y va a seguir siendo vigente y fiel hasta que partamos a la eternidad. Volver a los pies de esa cruz, volver a el que nos diseñó y sabe cómo somos, y que aún sabiendo cuántas veces íbamos a caer, nos llamó mujeres virtuosas.
0: ¿Sabes lo que más me gusta? Que esto es algo que podemos hacer todos los días.
1: Así mismo.
0: Y puedes decir, no, pero es que yo he fallado mucho. Igual, todos los días podemos hacerlo. Sigue con nosotros, aquí en Dedicadas.

0: Bueno, ya casi estamos cerrando, pero entró una pregunta muy importante casi en los finales del programa y por supuesto que vamos a dar lectura a ella.
1: Claro que sí, que no queremos dejar pasar justamente. Y esta persona pregunta, ¿cómo vencemos el feminismo radical desde la virtud que habla la Biblia, Maggie?
2: Qué profunda.
0: Qué buena pregunta.
1: Y actual,
0: pregunta,
1: ¿verdad?
2: Sí, así es. Y es muy, muy actual. No quiero sonar retrógrada. No quiero sonar anticuada, pero cuando nosotros hoy hablamos de feminismo radical, la raíz de todo esto es un daño a la identidad de la mujer. Lastimosamente,
0: sí.
2: Lastimosamente se formó por tantas heridas que muchas mujeres pasaron, que no supieron sanar, no encontraron esa contención, ese consuelo o esa dirección, y lastimosamente así se van formando muchas corrientes, muchas teorías que se van llenando de dolor, ¿verdad? Pero la identidad en una mujer está en Cristo, en un hombre está en Cristo. Entonces, ¿cómo nosotros podemos contrarrestar esto? Es sosteniendo nuestra identidad en la roca inconmovible que es Jesús. Y parece muy abstracto, muy espiritual y todo eso, pero nuestra identidad está en Él. ¿Quiénes somos en Cristo? Y ser vulnerable en una sociedad que lo ve como algo feo, no es. La vulnerabilidad de la mujer es un mayor poder, porque vemos mujeres que estuvieron vulneradas en la guerra y levantaron una nación. Y nuestra nación es ese ejemplo.
1: Sí, así es, absolutamente.
2: Entonces vemos mujeres que realmente eran femeninas, mujeres que eran valientes,
0: que eran madres,
2: que eran hijas, abuelas, que se levantaron en las cenizas de una nación y lo levantaron, y hoy estamos nosotros disfrutando de ese esfuerzo. Pero lejos de Dios, nada podemos hacer. Y la única forma de contrarrestar esta corriente es, nuestra identidad tiene que estar firme en Dios. Somos hija de Dios, pero también somos guerreras. Eso nos hace estar en un papel de segundo plano. No, nosotros somos protagonistas y coherederas de la gracia, dice. Entonces, no se trata de yo lucho contra tu ideología, sino es yo sé quién soy
1: en Cristo.
2: En Cristo. Mi identidad está en Cristo. Perdón que te interrumpa, pero cierro con esto. Mi identidad está en Cristo. Y cuando mi identidad no se mueve y el mundo se mueve, las personas van a buscar esa estabilidad que yo tengo. Entonces, mi rol como cristiana, como mujer, en una sociedad donde abunda ideología, es mantenerme firme. Y cuando el mundo se mueva, yo sigo en esa roca firme, que es Dios, que es Jesús.
0: Te decía que es una lástima que hayas cerrado ya tu computadora, porque me encantaría que hubieses vuelto a leer la raíz etimológica de virtud.
2: Ah, voy a leer otra vez.
0: Que tiene que ver con la fortaleza, porque dice, no, sí, yo no soy débil, y muchas veces, no, tengo que ser fuerte, tengo que...
1: La mujer. Pero mientras Maggie busca, justamente también viendo, va de la mano, ¿verdad?, con lo que habías dicho, también hay un versículo que dice... He examinado mis pasos y deseo volver a tus dictámenes. Porque evidentemente en algún momento de la vida, ese paso, a lo mejor como estamos hablando del radical, del feminismo, se desvirtuó, ¿verdad? Se desvió. He examinado mis pasos y deseo volver a tus dictámenes.
0: Hay que sanar.
2: Hay que sanar.
0: Realmente, y eso solamente puede hacerlo Dios.
2: El camino es la sanidad de nuestra identidad.
0: Así es.
2: Ahí radica todos los problemas y el daño que hay en este mundo está en la identidad, porque Satanás sabe que una identidad quebrada puede destruirte como persona, y todo lo malo que vemos en este mundo es por una identidad dañada. Satanás tiene la capacidad de, y el poder quizás de, confundirte, pero cuando vos como cristiana, como mujer cristiana, te enfocás en Dios, en esa intimidad, en ese donde nadie está, le entregas a Dios, Dios, acá está mi corazón, y yo lo digo con tanta autoridad, porque muchas veces me sentí así. Muchas veces tuve problemas y dificultades de qué soy, qué hago, estoy fracasada, me dañaron. ¿A quién no le dañaron? Pero entregar esas mis piezas rotas al único que puede transformar eso y hacer una nueva obra. Eso es sanar la identidad. Y así el único es. Que puede hacer es Dios. Y esa es la mayor revolución. ¿Qué significa ser virtuosa? Fortaleza, fuerza, ser guerrera, ser poderosa, ser y trabajar como tropa, dice virtud, wow. Vigorosa, valentía. Después acá dice esforzada y actuar como muro de fortaleza, dice.
1: Wow. Es una guerrera, es una
0: mujer virtuosa. Sí. Ya vemos lo que encierra cuando la Biblia dice mujer virtuosa, ¿quién la hallará? Tú eres esa mujer virtuosa que Dios creó. Tú eres esa mujer linda. No importa lo que diga el mundo, no importa lo que diga la sociedad, no importa lo que diga el conflicto, las redes sociales, eres la mujer virtuosa que Dios creó. ¿Están de acuerdo conmigo?
1: Claro que sí.
0: Ya vamos a cerrar. Ya vamos a cerrar porque se nos acabó el tiempo,
2: sí,
0: Maggie.
2: Y sobre todo lo que habla de la virtud, dice el amor.
0: Qué lindo. Así es. Entonces, la mujer que teme a Jehová, esa será alabada. Teme a Jehová, busca lo que dice Dios de ti, vuelve a sus pies, crea esa identidad maravillosa que Dios hizo en ti y vas a ser esa mujer virtuosa. Así que Dios bendiga tu vida, Dios bendiga tu familia, Dios bendiga tu ministerio. Y nos vemos el próximo fin de semana. Bendiciones.

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